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0: Son las 5 con 30 minutos.
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0: Son las 5 con 45 minutos.
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0: Son las 6 en punto.
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0: Son las 6 con 14 minutos.
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0: Son las 6:44.
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0: Son las 6:59.
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0: Son las 7 con 14 minutos.
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0: Son las 7 con 45 minutos.
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0: Son las 8 con un minuto.
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Son las 8:15.

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0: Son las 8 con 29 minutos.
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0: Son las 8:44.
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0: Son las 9 en punto.
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0: que hasta el espacio.
1: Muy buenas noches. Nos da mucho gusto estar con ustedes en una emisión más de La Hora Nacional, donde cada domingo tenemos historias que reflejan la parte cultural, social y humana de nuestro país.
2: Empezamos con música de Lore Aquino. Ella es cantautora chiapaneca con más de 20 años de trayectoria.
1: Hay momentos que pueden reunir a millones de personas que viven una misma emoción, como con el grito de gol, porque el fútbol también es un lenguaje compartido.
2: Vamos a hablar de la gran fiesta que vive nuestro país dentro y fuera de la cancha en nuestra sección Estampas del Mundial.
1: También recorreremos la Ciudad de México para traerles opciones culturales y turísticas en nuestra Chilanguía.
2: Vamos a platicar también sobre cuáles son los efectos positivos del Mundial Social en nuestro país y cómo se convierte en una puerta de desarrollo social para nuestras comunidades.
1: Visitaremos una exposición que muestra que el juego forma parte de nuestra historia desde hace miles de años. Se llama De Cuerpos y Canchas, Jugar a la Pelota en México.
2: También recordaremos el natalicio de Frida Kahlo, una de las figuras más influyentes del siglo XX. Su obra estuvo marcada por el dolor físico, la identidad y la autorrepresentación, pero trascendió fronteras y hoy forma parte del imaginario cultural global.
1: Y hablando de cultura e identidad, hoy les traemos la hora Naime, con niñas y niños mandando saludos en sus lenguas originarias.
2: Además, presentamos los flashazos del bienestar, con información clave sobre oportunidades y becas dirigidas a jóvenes del país. Con esto y más, empezamos la hora nacional.
1: La propuesta artística de Lore Aquino es una fusión entre jazz, folclore mexicano y canción latinoamericana, y ha construido una identidad sonora muy reconocible.
2: A lo largo de su carrera, ha llevado su música a escenarios nacionales e internacionales, y es una de las voces contemporáneas más representativas de la canción de autor en México, nuestro país. Vamos a verla y a escucharla.
3: Hola, soy Lore Aquino, estoy acompañada de Saukei Lee y estamos en La Hora Nacional, y voy a presentarles esta canción que se llama Jamás Te Olvidaré. 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

0: Oiga, pues qué alegría nos ha dado la selección mexicana en esta fiesta de fútbol, la verdad.
1: Sí, sí, sí, Milos. Más allá de los marcadores, México ha mostrado personalidad, contundencia cuando tuvo que ser contundente y siempre se ha entregado con el corazón.
0: Sí, y la verdad es que este sueño mundialista merece que le demos unos aplausos a nuestra selección.
1: ¡Bravo! ¡México! ¡México! ¡México! ¡México!
0: Es que, pues sí... Gran desempeño, gran esfuerzo, gran entrega. La verdad, sí, sí, muchas felicidades a todos y gracias por esto. Las crónicas del fútbol muestran cómo la gente ha hecho suyo este fenómeno en distintas regiones del país.
1: Y también desde el extranjero nos llegan historias de mexicanas y mexicanos que siguen los partidos a distancia, manteniendo viva la conexión con su país a través de pantallas, reuniones familiares y comunidades migrantes que se organizan en cada juego.
0: Son estampas que se van a quedar con nosotros por mucho tiempo. Entonces, vamos a ver y escuchar la siguiente cápsula de Orlando Bá.
2: Si algo nos ha dejado el Mundial Social es una certeza. La gran protagonista ha sido la afición. México está brillando ante los ojos del mundo no solo por lo que ha ocurrido dentro de las canchas, sino por el ambiente que se ha vivido en cada ciudad sede. La alegría, la hospitalidad y el espíritu de convivencia se han convertido en nuestra mejor carta de presentación. Desde el inicio de esta gran fiesta del fútbol, ha llamado la atención la seguridad, el orden y la civilidad con la que se ha desarrollado cada jornada. Ese comportamiento ha sido uno de los sellos más claros de la celebración. Un ejemplo significativo ha sido la participación de la ciudadanía en dinámicas y experiencias que han acercado aún más este evento a la gente, como el caso de las jóvenes que recibieron la oportunidad de asistir a los partidos en primera fila tras ganar un concurso impulsado por la presidenta de México, Claudia Sheinbaum.
3: Quiero agradecer a la presidenta Claudia Sheinbaum, a la Secretaría de Turismo por haberme dado la oportunidad de poder asistir a este partido. Y asistir a un partido del Mundial es algo completamente diferente. Esto superó mis expectativas, me estoy pasando increíble. Vivir esto es algo que nunca voy a olvidar.
4: Estamos aquí en el estadio, la emoción se siente a todo dar, los gritos, el abucheo, la vibración del estadio, la felicidad. ¿Está Tocme?
5: Pues ya acabamos de ver el partido de Corea contra Sudáfrica. Es otro nivel, la afición, cómo abuchean, cómo cantan el cielito lindo, cómo hacen la ola. Es toda una experiencia nueva y que la voy a guardar mucho en mi corazón. Soy muy agradecida con la presidenta. Muchas gracias a la Secretaría de Turismo. Y recuerden, México está de moda.
2: Se han visto miles de mexicanas y mexicanos recibiendo con entusiasmo a visitantes de todos los continentes, compartiendo festejos, intercambiando playeras, cantando juntos y demostrando que aquí siempre hay espacio para quien llega a disfrutar de esta gran celebración del fútbol. Las calles han sido el principal escenario de convivencia. Ahí se han reunido familias, turistas y aficionados. Los FanFest también han registrado momentos memorables. Pero la mayor parte de la fiesta se ha vivido en plazas, avenidas y espacios públicos. Este mundial nos está dando estampas con imágenes que ya forman parte del recuerdo colectivo. Se han viralizado videos de aficionados extranjeros interpretando Cielito Lindo con entusiasmo, seguidores africanos cantando canciones mexicanas y grupos de aficionados nórdicos realizando su tradicional remo vikingo en ciudades como Monterrey y Nueva York, acompañados por miles de personas. También se han observado escenas de intercambio cultural constante. Banderas que cruzan fronteras, sombreros compartidos, playeras intercambiadas y familias de distintas nacionalidades celebrando juntas en un mismo espacio. Más allá de lo deportivo, esta gran fiesta del fútbol ha dejado una colección de estampas que reflejan un mismo mensaje. Un país organizado que ha sabido abrir sus calles y su alegría al mundo entero, consolidando una celebración que trasciende lo que ocurre en la cancha.
0: La La Ciudad de México sigue con la celebración del Mundial Social y tiene una gran oferta turística. Hay rutas culturales que combinan gastronomía, arte urbano y espacios históricos.
1: Vamos a ver y a escuchar una cápsula que prepararon Orlando Abad y Germán Gastelum.
6: Más de la Chilanguía, donde la Ciudad de México continúa mostrando por qué es una de las capitales culturales más vibrantes del mundo. Música, tradición y comunidad se entrelazan en una agenda pensada para locales y también para visitantes en esta época.
7: Mira, en Coyoacán se desarrolla una importante programación cultural con muestras artesanales y gastronómicas provenientes de distintas regiones del país, como Guajuapan en Oaxaca, ¿ubicas? Que acerca al público a la riqueza culinaria y artesanal mexicana. Bueno, estas actividades convierten al barrio en un punto de encuentro entre tradición y turismo cultural.
6: La música también es protagonista. El concierto Música de la Guelaguetza, también de Oaxaca, destaca las presentaciones de la banda filarmónica José López a la vez de Oaxaca en el Jardín Hidalgo de Coyoacán. Estos eventos forman parte de una oferta cultural abierta que se extiende a plazas y espacios públicos.
7: Oaxaca es fiesta en todas partes. Tú vas a Oaxaca y por todos lados hay música.
6: Las bodas.
7: No, bueno, imagínate las bodas y los bautizos. Para los visitantes internacionales, la experiencia chilanga no termina en los recintos culturales. También está en sus mercados, en su gastronomía callejera, en sus recorridos nocturnos, en su vida cotidiana. ¿Quieres comerte unas tostadas deliciosísimas?
6: A ver, ¿dónde?
7: Bueno, en el mercado de Coyoacán.
6: Hay de mariscos, ¿verdad? Sí, de
7: mira, todo. Hasta de lo que no te imaginas hay.
6: La Ciudad de México presenta así como una metrópoli abierta al mundo. Es como la debemos ubicar todos, diversa, claro, intensa y profundamente cultural. Un lugar donde cada visitante no solo observa la ciudad, sino que, en serio, la vive.
7: Eso,
6: la esencia de la Chilanguía.
7: Oye, qué rico, hay que ir, hay que ir. No,
6: vamos, sé. Ustedes, inviten, también, díganos a dónde.
0: Una vez más está con nosotros nuestro colaborador Eric Ortiz, que hoy nos va a platicar un poquito sobre los efectos positivos que tiene en nuestro país que haya un gran evento deportivo ocurriendo. Eric, ¿cómo estás? Bienvenido de vuelta a la Hora Nacional.
8: Encantado una vez más de estar aquí con todas y todos ustedes. Y sí, por supuesto, lo has mencionado muy bien, los ojos del planeta entero están sobre nuestra nación, pero yo creo que más allá de los goles y de las estrellas internacionales, hoy nos damos cuenta que en México, una vez que se apaguen los reflectores de los estadios, que este magno evento finalice. Que muchas veces el fútbol es visto como un negocio de televisión o para las televisoras. Sin embargo, hoy podemos también entender desde la gestión pública que para que tú puedas acceder a un tipo de estos eventos, la organización te exige que mejores tu infraestructura, el transporte público y pues todo lo que tiene que ver en torno a estos eventos. Y finalmente, cuando tú mejoras y haces este tipo de adecuaciones, incluso en la seguridad, pues se quedan perpetuas y se quedan para el uso y disfrute de todas y todos los ciudadanos, como en relaciones internacionales lo suelen llamar como la muestra del músculo. Sin embargo, más allá de la muestra del músculo, yo creo que eventos deportivos de esta magnitud también nos ayudan a detonar, ¿no? Es un detonante social. ¿Y dónde permea todo este positivismo? Pues bueno, estamos viendo que alrededor de México, en diversas regiones y en todo el país, se han rehabilitado espacios públicos, jardines, pero sobre todo cientos de canchas de fútbol y otros deportivos. Y esto también nos ayuda a nosotros porque cuando tú empiezas a tener un espacio público mejorable, estás invitando a la inclusión, pero también estás invitando a que las niñas, los niños, los jóvenes se acerquen a practicar el deporte. Y aquí algo en lo que yo sí quisiera hacer mucho hincapié es que el deporte es la herramienta más flexible y efectiva para la prevención social y para el desarrollo social. Y algo que también desarrollamos mucho aquí, pues obviamente un niño, un joven, una niña que se acercan a un deporte, a una disciplina, pues se están alejando de la violencia y en consecuencia ya no son víctimas. Porque estos jóvenes ya tienen sueños, ya tienen metas, ya se están creando una visión a través de una disciplina que nos va a ayudar el día de mañana a permear, ¿no? A que nuestra sociedad, el tejido social se pueda componer. Estamos sembrando la semilla para que la activación física y el deporte se pueda volver una política pública de salud permanente.
0: Eric, ¿cuáles son tus redes sociales para que la gente te pueda seguir?
8: Me pueden seguir en Facebook como Eric Ortiz, en Instagram como Eric ORTZ23. En todos lados me van a encontrar como Eric Ortiz.
9: Pues muchísimas gracias por estar una vez más con nosotros aquí en La Hora Nacional.
8: Al contrario, muchísimas gracias a todas y todos ustedes.
0: Gracias. Y a ustedes que están en casa escuchándonos o viéndonos, gracias también. Quédense con nosotros. Los Los juegos de pelota forman parte de la historia y la identidad de México desde tiempos ancestrales. Representan formas de convivencia, expresión cultural y construcción comunitaria que han acompañado a distintos pueblos durante generaciones.
1: El Museo Nacional de Culturas Populares presenta la exposición Cuerpos y Canchas, jugar a la pelota en México. Y es una muestra que reúne imágenes, testimonios y distintas manifestaciones de estos juegos que siguen vivos en numerosas comunidades de nuestro país. Hoy nos acompaña Emilio Montemayor, él es director del museo, para platicar sobre esta exposición. Emilio, bienvenido a La Hora Nacional, qué gusto tenerte por acá.
10: Muchísimas gracias por la invitación, un placer estar aquí.
0: Platícanos un poquito de la exposición Cuerpos y Canchas. ¿De dónde surge la idea de armar una exposición?
10: No es ninguna originalidad el plantear una exposición alrededor del evento que le tocó a México ser parte de las sedes. Y precisamente lo que intentamos aquí es qué podíamos aportar ante toda esa oferta, desde el carácter de cultura popular que el museo importa o tiene como propósito mostrar y difundir, y buscando, digamos, como maneras originales y atractivas de mostrar este tema, surgió esta exposición, que un poco es devolver la pelota a quienes juegan el fútbol, no solamente como un espectáculo de grandes estrellas, sino el día a día de los mexicanos, y cómo nos hemos apropiado del fútbol por un lado, pero también cómo el fútbol convive con otras manifestaciones de más antiguo arraigo en la sociedad mexicana. Y entonces lo que ocurrió, digamos, en esta exposición es que no proponemos hacer un viaje por toda la geografía del país y las distintas variantes del juego de pelota que se practican, que son muchísimas.
1: Muchísimas, sí.
10: Casi cada estado o región tiene como su propia variante y su propio uniforme y su propio tipo de pelota.
1: Su propia afición, eso es bien importante.
10: ¿No? Lo que intentamos más bien fue hacer un viaje a través del cuerpo, y por eso la exposición se llama De Cuerpos y Canchas, jugar a la pelota en México. Entonces, ¿cómo utilizamos distintas partes del cuerpo para jugar distintas movilidades del juego de pelota?
1: Y el Museo de Culturas Populares, desde que yo tengo memoria, ha hecho unas exposiciones increíbles. Yo me acuerdo, sí, de la del circo, de los cuentos.
0: Las luchas.
1: La de las luchas.
0: Muy épica.
1: Seguramente esta exposición debe tener como esa magia que siempre, sí, ha tenido el Museo Nacional de Culturas Populares.
10: Intentamos precisamente como recuperar esa parte atractiva del museo, que yo creo que en gran medida se nutre también como de la propia voz y visión de la gente. Fue una exposición que salió como muy rápida. El museo, tengo el honor y la oportunidad de estarlo dirigiendo desde hace apenas 4 meses, entonces la sacamos como muy al vapor con el equipo del museo, que es fantástico, la verdad.
1: La palabra clave es equipo.
10: Exactamente, es un gran equipo.
0: Emilio, dinos, ¿hasta cuándo podemos ver la exposición?
10: La exposición va a estar abierta hasta todo el mes de septiembre.
0: Ok.
10: Notamos a principios de octubre.
0: Ah, buenísimo. Hay tiempo.
10: Tiene bastante tiempo. Vale la pena señalar que en todo este tiempo vamos a tener distintas actividades, incluso conversatorios como a distancia, ¿no? Con gente que practica juegos de pelota en otros estados. Vamos a tener también demostraciones de juegos de pelota en los propios patios del museo,
1: sí,
10: ¿no? Que estén atentos a nuestras redes, ahí van a poder ver. Vamos a tener una exhibición de ulama, que es el que se juega con la cadera. Vamos a tener una exhibición de pelota mixteca, que es el que se juega con los guantes, y también de pelota tarasca, que es la que se incendia. Entonces,
1: wow,
10: yo creo que va a ser un gran espectáculo.
1: Y hablando de redes,
0: sí, justo,
10: búscanos como Museo Nacional de Culturas Populares. Estamos en Facebook, en X, en Instagram, en YouTube, y la página web del museo, que es www.mncp.gob.mx.
1: MNCP, Museo Nacional de Culturas Populares. Perfecto, Emilio, pues muchísimas gracias.
10: Al contrario, un
1: placer. Qué gusto, y hay que ir a ver esa exposición ya.
0: Totalmente.
10: Vayan, se van a encontrar muchas sorpresas.
0: Gracias a todas las personas que nos acompañan. Ya tienen un plan más para hacer si están en la Ciudad de México en estas fechas. Y pues el plan sigue siendo quedarse en La Hora Nacional. El 6 de julio se conmemora el natalicio de Frida Kahlo. Su obra, que es reconocida mundialmente, explora temas como la identidad, el dolor y la condición humana desde lo que solo se puede definir como una perspectiva súper personal.
1: Frida Kahlo es un referente del arte latinoamericano y un símbolo cultural de México a nivel global. Vamos a ver y a escuchar una cápsula sobre ella.
11: Frida Kahlo nació el 6 de julio de 1907. Aunque ella solía afirmar que había nacido en 1910, para reivindicarse como hija de la Revolución Mexicana. A los 14 años ingresó a la Escuela Nacional Preparatoria. De los 2.000 estudiantes matriculados, Frida fue una de las 35 mujeres admitidas. Ahí fue parte de los Cachuchas, un grupo de jóvenes que usaban gorras en rebelión contra el código de vestimenta de la época. Cuando Frida tenía 18 años, sufrió un accidente de tránsito que la marcaría de por vida. Fue el inicio de mucho sufrimiento, pero también el nacimiento de su singular expresión artística en torno al dolor. En la década de 1920, Frida comenzó a simpatizar con el Partido Comunista Mexicano. Conoció al revolucionario cubano Julio Antonio Mella y a la fotógrafa italiana Tina Modotti, más tarde su íntima amiga. En esa época también conoció a Diego Rivera, con quien mantuvo una intensa relación amorosa, artística y política hasta el fin de sus días. La figura de Frida apareció en varios murales de Rivera en espacios públicos, como la Secretaría de Educación Pública. Luego de vivir un tiempo en Estados Unidos debido a la persecución que padecieron los comunistas en México, Frida volvió al país junto a Rivera. En 1936, la artista reanudó su actividad política. Fundó un comité de solidaridad con los republicanos durante la Guerra Civil Española y, junto a otros intelectuales, intercedió ante el presidente Lázaro Cárdenas para lograr el asilo político de León Trotsky y su esposa Natalia Sedova, a quienes Frida misma recibió en Tampico, para después hospedarlos en su Casa Azul. Impulsores de una idea de mexicanidad opuesta al colonialismo cultural, Frida y Diego promovieron el arte precolombino, sembraron plantas nativas en su casa y Frida vistió textiles indígenas, principalmente del Istmo de Tehuantepec. Frida Kahlo fue una mujer revolucionaria más allá del ámbito político. Rebelde, libre y valiente, desafió la moral de su época. Fue abiertamente bisexual y su arte transgredió las representaciones de las mujeres en la pintura al retratar experiencias íntimas como el parto, la lactancia materna, el aborto y la muerte. La justicia social fue también una de las principales preocupaciones de Frida, como ella misma lo expresó en su diario.
12: Tengo mucha inquietud en el asunto de mi pintura, sobre todo por transformarla para que sea algo útil al movimiento revolucionario comunista, pues hasta ahora no he pintado sino la expresión honrada de mí misma, pero alejada absolutamente de lo que mi pintura pueda servir al partido.
11: En 1938, Frida Kahlo presentó su primera exposición individual en Nueva York. Y un año más tarde, fue invitada por André Breton para formar parte de Mexique, una exposición en el Museo del Louvre de París, que exhibió obras de artistas mexicanos. Una de las pinturas exhibidas fue su autorretrato, El Marco. Frida Kahlo participó activamente, y en la medida en que su salud se lo permitió, en movilizaciones obreras y en actos del Partido Comunista Mexicano. Denunció al fascismo y durante la llamada Guerra Fría, se sumó a decenas de intelectuales mexicanos que se manifestaron en contra de la guerra y del imperialismo capitalista. Sus convicciones políticas la acompañaron hasta el final de su vida. 11 días antes de su fallecimiento, Frida participó en la protesta contra el golpe de Estado en Guatemala, apoyado por Estados Unidos, que derrocó al presidente Jacobo Arbenz. Kahlo fue fotografiada en silla de ruedas, llevada por Diego Rivera y portando una pancarta con la Paloma de la Paz. Frida Kahlo murió el 13 de julio de 1954. Su funeral se llevó a cabo en el Palacio de Bellas Artes. Su féretro fue cubierto con una bandera comunista, lo que generó una fuerte polémica por el creciente ambiente anticomunista que reinaba en los círculos del poder político y económico. Su despedida en Bellas Artes fue un eco de lo que buscó en su vida.
12: Siempre revolucionaria, nunca muerta, nunca inútil.
6: Laura Naime toma las frecuencias radiofónicas de todo el país y es por eso que los invitamos a que pongan mucha atención porque vienen dos grandes amigos a platicarnos de nuestras raíces. Aprendamos del futuro de México con Miranda y con Damián. ¿Cómo están? ¿Cómo estás, Miranda?
13: Hola, muy bien.
6: Mayepe, Miranda.
13: Mayepe.
6: Oye, hoy tienes algo que contarnos, ¿verdad?
13: Sí, les voy a contar de la lengua zapoteca o sí, más bien de la gente de la lengua zapoteca. Ellos son conocidos como la gente de las nubes. Ellos eran buenos artesanos y buenos agricultores. De hecho, crearon un calendario usando glifos. Ellos construyeron la ciudad de Monte Albán y ya casi hay 500,000 de habitantes. ¿Sabían que hay 60 variantes lingüísticas del zapoteco?
6: ¡Wow! Cultura de Oaxaca, gente de las nubes, muchos, muchos hablantes. Y afortunadamente hoy vamos a aprender algo nuevo. ¿Estás listo, Damián, para aprender una nueva palabra?
13: Sí.
6: Nosotros también. ¿Mandas?
13: Vamos a la cápsula de la hora Naime.
1: Y ya llegó nuestra hora Naime, también conocida como la hora del corazón, un espacio dedicado a escuchar, aprender y valorar las lenguas originarias de nuestro país.
0: En esta sección, niñas y niños de distintas comunidades indígenas comparten con nosotros la forma en la que dan un saludo en su lengua nativa. Hoy conoceremos la lengua Ditza Shitza.
14: Hola, mi nombre es Jennifer Melisa. Soy de la comunidad de Tanetse de Zaragoza. Bienvenidos a la hora Naime, tiempo del corazón. Hoy vamos a aprender a saludar en Ditza Shitza. Repitan conmigo. Pariush. Pariush. Otra vez. Pariush. Recuerden enseñar a sus hijos e hijas el Ditza Shitza. Shklenli.
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0: Las historias que cruzan el deporte, la cultura y la vida cotidiana nos recuerdan que lo que compartimos va mucho más allá de un resultado.
1: Y como dijo Octavio Paz, la identidad es la memoria que tenemos de nosotros mismos. Y en esa memoria también caben los juegos, las voces y las celebraciones colectivas.
0: Muchas gracias por acompañarnos en esta primera parte de la Hora Nacional. Antes de irnos, queremos mandarle saludos a las personas que nos escriben. Esta semana van para Eduardo Mena en la Ciudad de México, Alex Martínez, Mariana López, Carlos Hernández en Monterrey, Sofía Ramírez en Querétaro y Ana Torres en Morelia.
1: También para Leticia del Carmen Caballero de Tizapán, San Ángel, Julio César Pérez Pérez de Tabasco, Edgar Bennett y Valentín Clemente Chino.
0: Y más saludos para Ricardo Salgado en San Luis Potosí, Paola Jiménez en Aguascalientes, Luis Fernando Ortiz, Carla Núñez y Víctor Ríos en Ecatepec.
1: Y recuerden que pueden escribirnos en YouTube, en Facebook, Instagram, TikTok, X y Spotify, y también nos pueden contactar en el siguiente número. Apúntenle: 5534-834239, o mandarnos un correo a lahoranacional@segov.gov.mx. Que tengan una gran noche y una excelente semana.
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12: Buenas noches, amigas y amigos de Sinaloa. Qué gusto saludarles esta noche de domingo para juntos emprender un nuevo recorrido por lo mejor de nuestro estado y sobre todo de nuestra gente. Hablaremos de gastronomía, cultura, historia y temas de actualidad que debemos conocer. Soy Gabriela Ríos. ¿Qué les parece si iniciamos? Para empezar, pasemos a la cocina con Juan Manuel Esparza, que en esta ocasión nos recibe con un postre que sorprende nuestro paladar con una explosión de sabores. Me refiero a la Choco Banana, una ingeniosa combinación de plátano congelado, chocolate líquido y chispas de dulce o nuez. Acompáñenme a escuchar.
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13: ¿Qué tal? Muy buena noche. Qué gusto coincidir un domingo más de Sabores y Aromas de Sinaloa. Soy Juan Manuel Esparza y este domingo te quiero platicar de la historia de un postre que de niño lo disfrutaba muchísimo y más cuando se trataba de la vacación de verano y que me iba a la casa de los abuelos. Este postre que lo preparaba mi tía, no sé si aún lo prepare, pero la verdad era un deleite después de comer, que te pegabas un baño, reunirte con los amigos y con los primos de ahí del rancho y disfrutar de una chocobanana con otras chucherías. Qué bonita manera de disfrutar las tardes, además de jugar. Hay ciertos platillos y botanas que trascienden generaciones y se convierten en símbolos de una cultura y de un recuerdo bonito como el que te estoy compartiendo. En México, el chocobanana es una de esas paletas que, pues congeladas, cubiertas con chocolate y chispas de colores y que tienen otras decoraciones dependiendo de la región, se vuelven realmente una botana apetitosa. El origen exacto del chocobanana en México no tiene una fecha ni un inventor documentado, como ocurre con muchos clásicos populares, pero su historia está íntimamente ligada a la expansión de las paleterías michoacanas durante las décadas de 1960 y 1980. Estas comenzaron su expansión desde Tocumbo, Michoacán, hasta los años 40. Popularizaron el concepto de las especialidades congeladas artesanales. El plátano, abundante, económico y naturalmente dulce, es el candidato perfecto para una paleta innovadora. Bañarlo con chocolate añadía un elemento de indulgencia que lo diferenciaba de las paletas de fruta comunes. Ya ponerle decoración, como te digo, varía de acuerdo a la región. Yo sé que el clásico

0: las chispas de colores. La versión oaxaqueña del chocobanana tiene una ventaja sobre las otras regiones. El acceso al plátano tabasco y al plátano macho hacen del chocobanana, una gran diferencia de las que podemos encontrar en el resto de la República Mexicana. Por ejemplo, en la región tropical del Istmo y de la cercanía con las tradiciones chocolateras de Oaxaca, estado mundialmente conocido por su chocolate de metate y sus moles que incluyen cacao, es por eso que podemos decir que este chocolate oaxaqueño, más rústico, con mayor porcentaje de cacao y con un sabor más complejo, le da al chocobanana una dimensión de sabor que el chocolate industrial no lo puede igualar. Por eso es que muchos dicen que prefieren disfrutar de el chocobanana de Michoacán, pero que está más sabroso el oaxaqueño. El chocobanana es una prueba de que la simplicidad y la calidad de los ingredientes pueden crear algo memorable y quedarse para toda la vida. Actualmente, en muchas partes de Sinaloa podemos encontrar el chocobanana y realmente, en esta temporada de calorcito, sabe delicioso disfrutar de una paleta de hielo y qué mejor que sea con fruta natural, con chocolate para aquellos que les encanta y con una decoración atractiva para todos, porque incluso hasta los adultos disfrutan de un buen chocobanana. Ahora que conoces un poco más acerca de esta rica botana, bueno, vale la pena prepararlo en casa y ofrecerle a todos los integrantes de la familia, pero también a aquellos que nos visitan. Recuerda, el próximo domingo nos escuchamos, seguramente con más sabores y aromas de Sinaloa. Buena noche.
1: Esta noche en el Espacio de Cultura, Georgina Martínez charla con Rigoberto Brito Osuna, cronista del municipio de Concordia, sobre las tradiciones de verano en el pueblo indígena de Jacobo y particularmente de cómo se vive en ese lugar la fiesta de San Juan.
2: Amigos de Sinaloa, muy buenas noches, soy Georgina Martínez y en nuestro Espacio de Cultura tenemos aquí al cronista de el hermosísimo pueblo señorial de Concordia, Rigoberto. ¿Cómo está, Rigoberto Brito Osuna? Muchas gracias por esta entrevista y porque hoy vamos a hablar precisamente de tradiciones que tienen que ver con el verano y que son muy únicas en esa comunidad.
3: Muchas gracias, Georgina, muy buenas noches a ti y a todo tu estimado público, todos los radioescuchas de Sinaloa, estoy a sus órdenes.
2: Platíquenos de esta fiesta del 10 de San Juan en un pueblo indígena de Jacobo, que es una muy especial tradición de Concordia.
3: Efectivamente, fíjense, estimados radioescuchas, que Concordia es un municipio de contra. Es un municipio muy pequeño en población y muy pequeño en extensión territorial, pero es riquísimo en cultura. Concordia tiene tanta historia, tiene tanta tradición, y en estas fechas, el 24 para ser precisamente, 4 de junio, hay varios pueblos que celebran el Día de San Juan como preludio del verano, que ya inició el día de ayer. La fiesta de San Juan de Jacobo tiene una singularidad, una particularidad. San Juan de Jacobo es un pueblo indígena antiquísimo, y aunque la ley no lo reconoce como pueblo indígena, ahí aún se siguen conservando ricas tradiciones como es el festejo del Día de San Juan. ¿Cómo lo hacen ellos? ¿Cuál es su forma de ser? Miren, San Juan de Jacobo tiene, nombran un cabildo a la usanza antigua, y ese cabildo, que es conformado por ancianos, que se encarga de diseñar y de programar toda la fiesta en honor a San Juan, que es el patrono de su pueblo. San Juan de Jacobo, ahorita en la actualidad, es un pueblo que tiene, yo creo que menos de 100 habitantes, pero la tradición subsiste, de tal suerte que hace días anunciaron ya que iba a llevar a cabo la fiesta, como en otras ocasiones. ¿Cómo hacen la fiesta? Contratan una banda que toca a las mañanitas, pues al alba en cuanto amanece, suenan las campanas del pueblo, se concentran en la pequeña iglesita ahí de la comunidad que tiene dos campanas. Entonces, ahí convocan a la gente, se reúnen en el templo, hacen sus oraciones muy propias, e incluso lo comparo hasta con alguna tradición de San Juan Chamula. Van a encontrar ustedes gente ahí de la comunidad que se pone a tomarse su botellita de vino como inicio, pues, de la fiesta. Posteriormente salen en procesión vestidos de los más que pueden, van vestidos de rojo, llevan una banderita roja, también por una persona de los ancianos, miembros del cabildo de San Juan de Jacobo. Caminan durante un kilómetro o kilómetro y medio hasta encontrar algún pozo que tenga agua, y es donde el personaje más antiguo del pueblo, el que baña a San Juan de Jacobo. San Juan de Jacobo es una figurita muy antigua, es una imagen muy pequeñita, yo creo que tiene si acaso unos 50 centímetros, es una obra de arte, digo, para la edad que tiene. Entonces, a ese santito lo bañan en ese pozo que encuentran sobre uno de los dos arroyos que bordean el pueblo, y es una ceremonia muy típica, muy tradicional, congrega a los habitantes de San Juan de Jacobo, que desde Mazatlán, desde otros pueblos del municipio, se trasladan para estar presente en su fiesta. Una vez que el santo es bañado, con la misma agua con que lo limpian, incluso lo enjabonan, el agua la rocían a todos los que están presentes, y le piden a San Juan que la temporada de lluvia sea generosa para tener buenas cosechas. Después de eso regresan en procesión otra vez al templo, depositan la imagen de San Juanito Bautista, y una vez que concluye ese ritual, la gente generosa de San Juan de Jacobo invita a propios y extraños a comer tamales de puerco acompañados con un rico atole de ciruela, que aprovechando pues que casi concluye la temporada de ciruela, es fabricado con esa dulce fruta de la región. Eso es en términos generales esa honda y arraigada tradición que tiene San Juan de Jacobo, y que mucho nos enorgullece a los concordenses, y más nos da gusto compartirla con el público sinaloense que hoy nos escucha.
2: Se me hizo maravillosa esa historia, que aunque se repite de forma distinta, a lo mejor sí, en Ixpalino, en Elota, cada pueblo tiene su forma única, y qué mejor que nos cuente de qué tan lejos está de Concordia este pueblo de Jacobo.
3: San Juan de Jacobo se encuentra rumbo al norte de la cabecera municipal, que toma la carretera Concordia-Tepusta. La sindicatura del Verde se encuentra a 15 kilómetros. Poquito más adelante está el entronque de la nueva carretera que está en proceso, la nueva carretera a San Juan de Jacobo. Está muy cerca, estamos hablando de 20 kilómetros alrededor, y la mayor parte del camino actualmente está pavimentado en su tercera etapa.
2: Rigoberto, pues, ¿qué le diría usted finalmente a los sinaloenses sobre este tipo de tradiciones? Ya nos ha hablado de Concordia, pero en especial de recibir el verano con esta fe, de que si vayan al santo, pues van a venir muchas lluvias, es algo, se me hace una tradición muy bella.
3: Invitar a todos quienes puedan acompañarnos en esta hermosa ceremonia de corte totalmente indígena, que se sigue manteniendo a pesar de los muchos años que han pasado. Invitamos a los sinaloenses a que nos acompañen en esta bonita ceremonia en San Juan de Jacobo.
2: Pues muchas gracias, Rigoberto, y pues ojalá que muy pronto nos vuelva a contar en otro momento historias bellísimas de Concordia.
3: Con mucho gusto, estoy a sus órdenes.
1: Llegó el momento de recorrer un nuevo pasaje de nuestra historia. El maestro Teodosio Navidad Salazar nos cuenta del mineral del tambor, de su esplendor y ocaso de esta comunidad minera de la Sierra de San Ignacio. Y nos hablará también de la trayectoria de dos reconocidos hijos de este municipio, el cuentista Guadalupe Ledesma y del académico y autor Juan Ramón Manjarres Peñuelas.
4: Saludo a la audiencia de la media hora estatal. Soy Teodosio Navidad Salazar y esto es Sinaloa, pasajes de nuestra historia. Hoy vamos a hablar del amanecer y el ocaso de un pueblo minero. Me refiero al mineral del tambor, que es el nombre de un mineral y una comunidad en la sierra del municipio de San Ignacio. Tuvo un gran auge entre 1930 y 1950. Este pueblo del tambor, este mineral, se ubicó a orillas del arroyo denominado El Tambor, de ahí su nombre. Este centro minero está muy cerca, esto para ubicarnos, muy cerca de los límites de Cosalá y a 40 kilómetros de la cabecera del municipio de San Ignacio. Ya lo dijimos, tuvo su origen en 1930. La fiebre del oro trajo hasta este lugar no solamente a mexicanos, sino a chinos, árabes, griegos, estadounidenses y de otras nacionalidades. Durante el auge, el tambor llegó a tener una gran población. Un dato interesante que nos ilustra la importancia de este pueblo, de este mineral, es que para el año de 1931 vivían un poco más de 4.000 personas, pero para 1940 la población vino a menos, hasta llegar a los 806 habitantes. Ya para los años 50, este asentamiento llegó a tener solamente 40 habitantes, lo que nos dice que las vetas de estos minerales se agotaron. En los tiempos actuales, el tambor, el pueblo que llegó a tener una población de poco más de 4.000 habitantes, ha llegado a ser casi un pueblo fantasma. Este pueblo estuvo dividido en 4 campos a la margen izquierda del arroyo del mismo nombre. Estos campos fueron el Carrizal, Los Coquitos, Cheno de Alvarado, este último que era el centro del pueblo y donde estaban instaladas las autoridades civiles y militares, así como el delegado de la Secretaría de Fomento Minero. Otros espacios fueron los campos Tierra Blanca, Chulavista y El Pozole. Por otra parte, ya que andamos por la geografía de este hermoso municipio de San Ignacio, hablaremos de 2 personajes dedicados a las letras, al cuento y a la crónica. En primer lugar hablaremos de el maestro Guadalupe Ledesma, un cuentista y poeta nativo, como les he dicho, de San Ignacio. Es un economista egresado de la Universidad Autónoma de Sinaloa. Estudió en el taller de literatura de DIFOCUR, hoy ISIC, coordinado por el doctor Renato Prada Oropesa. La obra de Ledesma es muy amplia. Ha publicado El Vendedor de Jaulas, Sinaloa Dice, 6 veces, 6 voces. Los visitantes, ajuste de cuentos. Entonces, la ternura, borrón y cuento nuevo. Otro ajuste de cuentos, cuentos pendientes. La obra de Ledesma es muy importante y ha trascendido las fronteras de su tierra. Se ha leído en la Academia de San Carlos, en la Ciudad de México y las cabeceras de nuestra entidad, destacando Ahome, Sinaloa, Mocorito, Culiacán, Cozalá, San Ignacio y Mazatlán. Guadalupe Ledesma ha obtenido mención honorífica con sus trabajos literarios en poesía en el concurso literario convocado por la UAS en 1978. Primer lugar en cuento en el concurso convocado por DIFOCUR. Primer lugar en el certamen literario de la Asociación de Periodistas de Sinaloa en 1979. Primer lugar en cuento en concurso literario Culiacán 1984, convocado por el ayuntamiento de este municipio. Premio Sinaloa al periodismo en la rama de cuento en 1987. Primer lugar en cuento en certamen literario Inés Arredondo en 1987. Reconocimiento al mérito cultural otorgado por el Sol de Sinaloa. Y así pudiéramos continuar hablando de los reconocimientos que ha sido objeto Guadalupe Ledesma. Finalmente, pues Ledesma es toda una revelación, es un orgullo de San Ignacio, pero también de Sinaloa y de México. Un saludo y nuestro reconocimiento a la obra literaria del maestro Guadalupe Ledesma. Finalmente, quiero hablarles del maestro Juan Ramón Majarrés Peñuelas, un académico muy destacado, también nacido en San Ignacio en 1958. Se licenció en Lengua y Literatura con especialidad en la poética de San Juan de la Cruz por la Escuela de Filosofía y Letras de la Universidad Autónoma de Sinaloa. El maestro Majarrés Peñuelas es doctor en Ciencias del Desarrollo Humano por el Instituto de Desarrollo Humano e Investigación. Ha impartido clases en instituciones de educación superior como la Universidad Tecnológica de Sinaloa, la Universidad Politécnica de Sinaloa, el Instituto Tecnológico de Monterrey Campus Sinaloa, Universidad del Valle del Fuerte, así como en el Instituto de Desarrollo Humano. En el sector público, Majarrés Peñuelas se desempeñó como director general de DIFOCUR, lo que hoy es el Instituto Sinaloense de Cultura. Fue director de Extensión Cultural del Sistema COBAES, director ejecutivo del Fondo Regional para la Cultura y las Artes del Noroeste de México y subsecretario de Vinculación Social de la Secretaría de Educación Pública y Cultura. En el ámbito literario, Majarrés Peñuelas ha publicado los libros de Cuentos y Relatos. Sus trabajos forman parte de la antología 100 años de cuento en Sinaloa, antología del cuento sinaloense y el libro publicado por el Instituto Nacional para la Educación de los Adultos. Bueno, pues por hoy es todo. Me despido con un saludo a la gran audiencia de la media hora estatal. Soy Teodoso Navidad Salazar. Hasta la próxima. Muy buenas noches.
1: 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En este primer capítulo, hablemos de mitos y realidades sobre el envejecimiento.
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6: Hola, buenas noches. Hoy vamos a dedicar esta serie a las personas adultas mayores. Desde una perspectiva gerontológica, vamos a hablar con un especialista para que nos complemente con su información acerca de mitos, realidades del envejecimiento. Envejecer no es enfermar. Bienvenida, Alma Nieto, es licenciada en gericultura.
7: Muchas gracias, gracias por la invitación. Precisamente vamos a hablar sobre mitos y realidades del envejecimiento, importantísimo porque tenemos el envejecimiento con muchos prejuicios y estereotipos negativos. Asociamos al envejecimiento con enfermedad, con...
6: como si fuera algo malo.
7: Ajá, con pérdida. Yo creo que actualmente los jóvenes, adultos jóvenes, no quieren llegar a la vejez precisamente porque no quieren ser dependientes o tener una enfermedad. Y un mito muy arraigado que tenemos es la pérdida de la memoria. Creemos que por llegar a ser viejos ya no vamos a tener nuestra memoria conservada, vamos a tener problemas de memoria. ¿Cuántas veces no hemos escuchado, ay, ya estoy viejito porque ya se me olvidan las cosas? Entonces, ojo ahí. Obviamente que con el envejecimiento, pues el cuerpo cambia, la cuestión fisiológica pues va disminuyendo y tendemos a tener ciertos riesgos a ciertas enfermedades, pero hay cosas que son normales y cosas que no son normales. La pérdida de la memoria no es parte normal del envejecimiento. Entonces, si nuestro adulto mayor, nuestro familiar, está teniendo pérdida de la memoria que está influyendo en su desarrollo como persona, algo está pasando, una enfermedad neurodegenerativa o está por un proceso emocional que está influyendo en la pérdida de la memoria.
6: Es decir, que podemos nosotros construir una calidad de vida para cuando lleguemos a ser adultos mayores, no sea sinónimo de estar enfermos, ¿no? O en condiciones donde tenemos pérdidas. Pero esto, pues, es toma de conciencia, es una, la construcción, pues, es un día a día que nos cuidamos. ¿Y qué hacer cuando ya tenemos ahora sí que a nuestros viejitos en una situación deteriorada?
7: Ok, principalmente acudir con su médico, en este caso el geriatra, para comenzar con un tratamiento farmacológico muy importante y acercarse también a profesionales de la salud como el gerontólogo o el gericultista, que somos las personas que acompañamos en este proceso a la familia, somos quienes brindamos las herramientas para poder que la familia tenga cuidados, los cuidados necesarios hacia el adulto mayor. Muy importante los tratamientos no farmacológicos como es la estimulación cognitiva en personas con demencia y en personas sanas también, porque está científicamente comprobado que la estimulación cognitiva puede ralentizar el proceso de la evolución de la demencia y retrasar la aparición de la demencia.
6: ¿Algo así sería como jugar memorama o qué tipo de estimulación cognitiva podría ser?
7: Muy buena pregunta, porque la estimulación cognitiva la relacionamos precisamente con estos juegos que sí estimulan el cerebro, nos hacen pensar, pero la estimulación cognitiva va mucho más allá que juegos de mesa. Otro mito que lo tienen los adultos mayores muy interiorizado porque la sociedad nos hemos encargado de plantarlos en ellos, es que no pueden aprender cosas nuevas. Y esto es totalmente falso. Está científicamente comprobado gracias a la neuroplasticidad que así tengas 100 años, el cerebro tiene la capacidad de seguir de creando nuevas conexiones, seguir aprendiendo y lo más mínimo que puedas aprender. Si tú toda tu vida comiste con la mano derecha y a tus 80 años aprendiste a comer con la mano izquierda, te diste demasiados años de vida. Entonces nosotros como sociedad, como jóvenes, tenemos que motivar a los adultos mayores y hacerles creer y entender que sí pueden seguir aprendiendo cosas nuevas.
6: Está el dicho de chango viejo no aprende maroma.
7: Me encanta,
6: ¿no?
7: Sí.
6: Yo creo que más bien es una cuestión de actitud. No es que no sean capaces, pero a veces sí se cierran a aprender o hacer las cosas solo como ellos saben y no quieren saber más.
7: Sí, claro, es muy complicado esta parte de introducir actividades nuevas, de motivarlos, pero sí se puede, sí es posible. Otro que me encanta también y que lo escuchamos mucho también es que vuelven a ser niños. Los adultos mayores no vuelven a ser niños.
6: O sea, el mito de que vuelven a comportarse comportarse como niños, pero no es que sean niños, explícanos. Ajá. Más.
7: Sí, pueden llegar a tener justo actitudes muy similares a los niños, pero estas pueden ser derivadas por alguna enfermedad neurodegenerativa, por algún proceso emocional, pero hay que recordar que son adultos mayores con experiencias, con historia, con autonomía, con capacidad de seguir tomando decisiones, y nosotros debemos de tratarlo como eso.
6: He visto adultos, hombres y mujeres, hacer berrinches, literal, como chicos, ¿no? Como pequeños, como niños, porque pues es importante pues lo que ellos sienten, lo que ellos piensan, y el berrinche creo que es como una forma de desbordar las emociones, de sentir como impotencia a veces, porque no se les da el trato, bueno, creo que puede ser a veces porque no se les reconoce y da su lugar, su respeto, contrato, ¿no? Pensamos que porque están viejitos, ay, los mandamos al rincón, ay, los hacemos como queramos, les damos órdenes, los regañamos, los tratamos como si fuera casi una persona extraña o un objeto, y ahí es donde creo que radica el sentir de ellos y el reaccionar así.
7: Sí, claro, imagínense una persona con 80, 90 años y que te estén imponiendo o te estén ordenando algo, ¿no? O alguna situación, o que no tomen en cuenta tu palabra, y muchas veces no lo hacemos desde la conciencia. Muchas veces como familia queremos proteger, queremos cuidar, los amamos, claro, pero
6: lo ideal es hablarles como
7: con respeto, claro,
6: con dignidad,
7: claro, y todo directamente.
6: Envejecer no es enfermar, y el trato digno hacia nuestros adultos mayores habla también de el respeto que nos tenemos a nosotros mismos como sociedad. Gracias a la gerontóloga Alma Nieto.
1: Amigos, es momento de despedirnos, el tiempo se ha agotado. Antes de irme, les recuerdo que pueden ponerse en contacto con nosotros a través del correo lamediahorasinaloa@gmail.com. Yo los espero el próximo domingo, 9:30 de la noche, en esta frecuencia.

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1: Son las 10 con 4 minutos.
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0: Son las 10 con 17 minutos.
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0: Son las 10 con 30 minutos.
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0: Son las 10:47.
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0: Son las 11 en punto.
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0: Son las 11 con 15 minutos.
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1: Ya, muchachos, vamos a empezar ya. Ahora, viene.

0: gracias, sí. Muchas gracias, muchas gracias. Pero no, no, no, no, no, no tengo dinero. Pero grande corazón. Bye. Bye.
1: Son las 11 con 30 minutos.
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0: Son las 12 en punto.
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0: Son las 12 con 30 minutos.
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0: Es la una en punto.
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0: Es la 1:30.
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0: Son las 2 en punto.
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0: Son las 2 con 30 minutos.
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0: Son las 3 en punto.
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1: Son las 3:29.

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0: Son las 4 en punto.
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0: Son las 4:30.
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0: Son las 5 en punto.
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1: Son las 5:30.

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0: Son las 5 con 42 minutos.
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1: Son las 5:50.

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0: Hola, ¿qué tal? Muy buenos días. Gracias, gracias amigos y amigas que en este momento se enlazan a TM Noticias. Soy José Ángel Arellanes. Es un gusto estar como cada mañana llevándole las noticias más importantes que se han generado hasta el momento. Vamos a estar desde este minuto hasta las 8 de la mañana con información, con noticias. Y bueno, hoy la mesa de análisis con Leonel Solís. Vamos a estar, hoy platicamos también con Miguel Taniyama, está Gilberto Soto, también está hoy en la mesa. Y la pregunta que nos hacemos el día de hoy, ¿qué onda? ¿Ya se nos terminó el Mundial? ¿Y qué es lo que sigue? Sí, porque tenemos que pensar qué es lo que sigue. Y creo que mientras estábamos en la gran fiesta del Mundial y soñando con ser campeones de la Copa de la FIFA, ahí estábamos muy bien, soñando, sí, claro. Estábamos pensando qué íbamos a estar haciendo ese día, que el equipo mexicano levantara la copa y dijéramos, somos los campeones del mundo en el fútbol, ¿no? Sí, cada quien ya hacía su momento, cada quien estaba pensando cómo se lo iba a contar a sus nietos, a sus bisnietos, a sus nietas, a sus bisnietas. Todo estaba ahí, pero se acabó. Se acabó, y eso es lo que de alguna manera tenemos que darnos cuenta. Esa es la gran realidad, y de ninguna forma quiero ser pesimista. Esto se gana, se pierde. Se gana, se pierde. Punto, no hay de otra. No, aquí no vamos a rasgar banderas, no vamos a lanzarnos por la ladera del castillo de Chapultepec. No, por favor, eso no es así. El equipo de fútbol tenía su avance, tenía su momento, estuvo mejor que otras veces, sí, como dicen, jugamos como nunca, perdimos como siempre. Creo que hoy no tanto, hoy de verdad se jugó de una manera diferente, se notó mucho la mano de Rafael Márquez, de Rafa Márquez, este hombre formadísimo en Europa, en muchos sentidos, con pase por el fútbol mexicano, muy centrado, muy firme, nunca se le vio sentirse menos frente a los europeos, le quitó balones a todo mundo, los paró en seco, hizo su trabajo en su momento en los equipos que jugó, y hoy se lo transmitió a un grupo de jóvenes del fútbol, y lo hizo bien, lo hizo muy bien. Creo que lo de ayer fue también así. Inglaterra hizo lo necesario para ganar, tuvo esos grandes despliegues que tienen estas formaciones europeas, donde en un solo jalón pueden hacer lo que nos hicieron, meternos dos goles y apenas nos estábamos dando cuenta. Y no es un de hoy, porque mucha gente, a ver, no es que contra México, no, yo he visto partidos de la Copa del Mundo o en la Liga de Naciones y todas esas cosas, donde un partido Francia-Inglaterra en un partido muy reñido, o a veces ganando uno, en los últimos tres minutos le ganan al otro equipo. Y me tocó ver un Inglaterra-Francia donde estaba Zidane, por decir algo, que en los últimos tres minutos le sacó el partido a Inglaterra. Y punto, le ganó, así de sencillo. Es un juego muy técnico, muy estudiado, con un trabajo de décadas, donde los entrenadores europeos y sobre todo los que trabajan abajo directamente con el jugador hacen este tipo de cosas con jugadas prehechas, jugadas muy estudiadas, con despliegues de velocidad enorme, y además físicamente, hay que decirlo, varios de ellos tenían habilidad física que superaba a muchos de los mexicanos, y no porque tenga, es un tema étnico. No. Han estado trabajando, han hecho sus preparadores físicos, los han trabajado. Aquí en esa parte todavía estamos muy lejos en cuanto a preparación física. Y me acuerdo muy bien del tema del Maza, de este mazatleco que trabajó en defensa, que iba así todo delgadito, todo flaquito por allá, muy bueno, muy habilidoso. Y cuando llegó a Europa, lo trabajaron de una manera tan extraordinaria que después era una masa, pero de músculos, el canijo, y podía enfrentar a estos hombres de alta estatura, de mucho poder muscular, y finalmente podía hacer su chamba, no nada más con ganas y con cierta habilidad. Se necesitan también capacidades físicas, no las innatas, las trabajadas, las que lo da ese tiempo de entrenamiento muy específico, lo que lo da ese entrenamiento exacto con la habilidad de un preparador físico, una preparadora física traída expresamente para eso. Y son cosas, pues, que ya están hechas, muy hechas en Europa, y que en América Latina y muy específicamente en México todavía estamos muy lejos, ¿no? Independientemente del resultado, creo que fue bueno, creo que de alguna manera hizo soñar a quienes vivimos en este país, a quienes somos mexicanos, mexicanas. Ayer, pues, se notó exactamente cuál era la distancia con la selección inglesa. Hubo momentos, claro, de soñar de que se podía, sí, claro que sí, pero ellos metieron los goles. Y aunque el árbitro sí nos ayudó un poco, tampoco nos dio lo que no se podía hacer de este lado, no se podía hacer. Así de sencillo. Así que hoy sobre eso vamos a hablar, porque se termina todo lo que acabo de decir, más lo que seguramente usted tiene de aquel lado, donde tiene su propia idea, su propia cosmovisión de los partidos y de lo que somos con el fútbol y de lo que pudimos ser. Todo eso se acabó ayer. Y volvemos a nuestra realidad política, ¿no? A la misma realidad que, por cierto, ya no los adelantó la presidenta Claudia Sheinbaum, que viene una regulación o una búsqueda de regulación sobre redes e inteligencia artificial. Ya no los anunció, ¿sí? Hasta eso, la presidenta Claudia Sheinbaum tiene esa habilidad, no nos dice, no nos sorprende, no, nos avisa y nos da el panorama para dónde vamos. El lío está en que sí, efectivamente, se tiene que regular el uso de las redes, sobre todo para menores de edad, ¿sí? Pero sabemos que Morena, en esos momentos que aprovecha, se mete con todo, con temas de censura también. Desafortunadamente, hay una necesidad del poder, una necesidad de quien dirige el gobierno en todos los partidos de buscar limitar las libertades en muchos sentidos para poder seguir conservando el poder. Así que creo que la presidenta no se va a negar a eso y le va a entrar, así que hay que tener mucho cuidado porque luego ya nos avisaron. Y aquí en Sinaloa, bueno, pues nuestros propios problemas, la inseguridad no se ha ido. Julio empezó mal, junio terminó peor. Los índices de violencia siguen muy similares o peores a los que cuando inició el mundial, así que las cosas no han cambiado, así que tenemos que voltear a ver. Pero bueno, me alcanzó el tiempo y tengo que ir a pausa. Hay noticias también, así que quédese con nosotros, regreso en un momento.
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0: Gracias por continuar con nosotros, gracias por seguir en TM Noticias. Y bueno, miren, nada más para cerrar, vamos a una nota que preparó mi compañera Matilde Montiel, que ayer se inspiró todavía en el final del partido. Vamos a escucharla, ¿no? Porque ya está aquí, ya está la nota. Vamos con ella.
1: La aventura de la selección mexicana en la Copa del Mundo 2026 llegó a su fin este domingo, luego de caer 3-2 frente a Inglaterra en un intenso encuentro de octavos de final disputado en el Estadio Azteca. Con este resultado, el conjunto inglés avanzó a los cuartos de final, donde enfrentará a Noruega. El tricolor comenzó el partido con mayor iniciativa y generó las primeras aproximaciones de peligro, pero la contundencia estuvo del lado inglés. En un lapso de apenas un par de minutos, Jude Bellingham aprovechó dos oportunidades para firmar un doblete y colocar a su selección con ventaja de 2-0. Antes del descanso, México encontró una reacción que volvió a mantenerlo en la pelea. Julián Quiñones descontó con una gran definición y dejó el marcador 2-1, manteniendo vivas las esperanzas del conjunto dirigido por Javier Aguirre. La segunda mitad comenzó con un escenario favorable para el equipo mexicano, luego de que Inglaterra se quedara con 10 jugadores tras la expulsión de Jared Quassan. Decisión que fue confirmada por el VAR. Sin embargo, cuando parecía que el tricolor podía aprovechar la superioridad numérica, un error defensivo terminó en un penal a favor de Inglaterra. Harry Kane cobró desde los 11 pasos y amplió la diferencia para colocar el 3-1. México volvió a responder pocos minutos después. Ahora fue Inglaterra la que cometió una falta dentro del área y Raúl Jiménez convirtió la pena máxima para acercar nuevamente al tricolor con 3-2. Durante los minutos finales, la selección mexicana adelantó líneas y presionó en busca del empate. La escuadra nacional generó peligro constante, pero el arquero Jordan Pickford apareció en momentos clave para mantener la ventaja inglesa y asegurar la clasificación de su equipo. Con esta derrota, México pone fin a su participación como anfitrión del Mundial 2026, luego de ofrecer una intensa batalla ante una de las selecciones favoritas del torneo. Mientras que Inglaterra continúa su camino rumbo al título y enfrentará Noruega en la siguiente ronda. Para TM Noticias, Matilde Montiel.
0: Y bueno, Matilde, fin de la historia, ¿no?
2: Muy buenos días. Así es, fin de la historia, un pequeño sueño que ya se terminó.
0: Y se acabó. Oye, ayer anduviste en el ¿cómo le dicen? ¿Fan?
2: En el FanFest. Sí, la canasta. Sí, fui a ver un rato qué tal el ambiente, cómo estaba, pues cómo se encontraba la afición, ¿no? Pero sí, bastante intensa. A pesar de todo, muy felices. Sí, pues a festejar.
0: Oye, pero fue ahora sí que al revés, ¿no? La fiesta fue previa. La fiesta fue, creo que la gente empezó a llegar, ¿qué te gustas? ¿4 o 5 de la tarde?
2: Como desde las 4 de la tarde, así es.
0: Ajá.
2: Sí, y pues bueno, nos llegó de sorpresa todo esto, ¿no?
0: Llegó la lluviznita, la gente aguantó. Estuvo, ¿qué había? A ver, ¿pantallas?
2: Había pantallas, había DJ, había banda, había gente disfrazada, había hasta perros. Bueno, yo vi uno que otro por ahí.
0: Lo que también me llevaban a pasear ahí.
2: Así es, pero bueno. Ya se acabó este sueño.
0: Ya no quieres hablar, no, hombre, cuéntame. Oye, y la gente después, yo vi que se quedó después de la fiesta, después de que se perdió, ¿no? O sea, ya acabó el partido, pero se quedó por los DJs y todo, o una buena cantidad de gente, ¿no?
2: Así es, una muy buena cantidad de gente, ya que, pues bueno, el ambiente seguía y pues, ¿qué le vamos a hacer? Ni modo que no...
0: Aprovechar lo que había.
2: Hay que aprovechar lo que había, así es. Sí, mucha gente se quedó todavía disfrutando un poco más el ambiente con sus amigos, ¿no? Porque la mayoría iba en grupos y así, ajá, familia grande.
0: Y lo único que tenemos más o menos de idea de arrestos, uno que se andaba bañando ya tempranamente en la fuente, ¿no? Ahí lo sacaron allá como pudieron, se lo llevaron arrestado. Es lo que tenemos hasta ahorita. Vamos a esperar que la Secretaría de Seguridad Pública Municipal de Culiacán dé un reporte de cómo se dio, pero lo que traemos en la agenda, sí, de lo más inmediato, es que estuvo tranquilo todo, ¿eh? O sea, eso es lo que traemos en la agenda, no de con la gente que se desplegó ahí en el área. No tiene ningún reporte hasta ahorita de que haya habido desórdenes, que haya habido más arrestos, o sea, al menos no en la zona. Pero vamos a esperar, insisto, la nota informativa que mande la Secretaría de Seguridad Pública, lo que es su boletín o la tarjeta para saber cómo se comportó la gente. Posteriormente, yo vi mucha gente caminando también. No había carros de plataforma prácticamente.
2: Pues a una larga distancia, porque como cerraron gran parte por seguridad, uh-huh, tenías que caminar un gran tramo para poder agarrar un Uber, Didi y así.
0: Yo vi mucha gente caminando por los puentes, por el malecón viejo. Uh-huh. Más o menos por ahí.
2: Sí, igual pues como iban todos en bola o algo así, pues prefirieron caminar en vez de irse solos, ¿no?
0: Oye, pero sí, es maravilloso ver, al menos por un momentito, un Culiacán otra vez caminando por sus calles.
2: Así es, un momento de paz y pues bastante unión entre nosotros mismos, ¿no? Porque claro, nos hizo unirnos un poco más y pues bastante tranquilo el día de ayer en la noche.
0: Bueno, pues a ti tocó verlo, vivirlo, así es, estar ahí, ya vi tus videos de 360 y todo.
2: Así es, todo por las noticias del momento.
0: Claro, y ¿dónde los puede ver? En TM Noticias, ahí puede verlos completamente, ahí están todos los videos, todo lo que se vivió en el Fan Fest. Previo y post al partido.
2: Así es.
0: Bueno, vámonos hasta Mazatlán, donde también por allá habrá eventos. Vamos al reporte.
3: El pasado fin de semana dieron inicio las actividades del Pacific Marlin Cup 2026 y del Mazatlán Toad Show 2026, eventos que se desarrollaron en las instalaciones de Marina Sol a Siponan y congregan a participantes de diversas entidades del país y del extranjero. De acuerdo con la información de la Secretaría de Turismo de Sinaloa, en esta edición participan 50 embarcaciones y alrededor de 250 pescadores deportivos provenientes de Sinaloa, Nuevo León, Coahuila, Durango, Nayarit, Jalisco, Baja California Sur y Estados Unidos. La dependencia estatal indicó que la competencia contempla una bolsa de premios superiores al $1,000,000 y forma parte de las actividades relacionadas con el turismo náutico y la pesca deportiva en el puerto. Como parte del programa, también se lleva a cabo una expo náutica en la que se presentan embarcaciones, tecnología y servicios vinculados al sector marítimo, además de una clínica de pesca dirigida a niñas y niños de entre 5 a 12 años. La secretaria de Turismo de Sinaloa, Mireya Sosa Osuna, señaló que la pesca deportiva representa una actividad que contribuye a la llegada de visitantes y a la prestación de servicios turísticos relacionados con la hotelería, gastronomía y operación de marinas. Para TM Noticias, América Espinosa.
0: Vamos esta mañana al clima.
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5: Buenos días, es momento de compartirles el pronóstico del tiempo. Iniciamos en la capital del estado, donde prevalece un ambiente parcialmente nublado. La temperatura se mantiene alrededor de los 37 grados, acompañada de una humedad del 65%. Para esta noche se espera un descenso en la temperatura con una mínima de 26 grados. Continuamos en el norte del estado, en Los Mochis, donde persiste el ambiente parcialmente nublado con una temperatura de 37 grados y una humedad del 62%. Para la noche se espera una temperatura de 26 grados. Y por último, continuamos en el puerto de Mazatlán, donde persiste un ambiente parcialmente nublado con una temperatura de 34 grados y una humedad del 66%. Durante la noche se espera una temperatura de 27 grados. Hasta aquí el pronóstico del clima.
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0: Y vamos rápidamente al termómetro local, lo que está pasando en Culiacán, Matilde.
2: ¿Qué tal, José Ángel? Muy buenos días a la capital sinaloense. Una nueva semana comenzando y bueno, como sabemos que ya el mundial terminó, hasta ahí llegó el fútbol. Pero aquí el calor en Culiacán sigue a tiempo completo. Y bueno, ¿qué tal esta mañana que tenemos una mínima de 26 grados? De las 7 a las 10 la temperatura empezará a subir de los 27 hasta los 33 grados. A las 11 estaremos con 34 y a las 12 del mediodía con 35 grados. De la 1 a las 5 de la tarde la temperatura se mantendrá con 36 grados. Y a las 6 de la tarde estaremos estamos con 32. Hay un pequeño pronóstico de lluvia, 20%, pero ya sabe que hay que tener mucho cuidado porque nos puede llegar de sorpresa, que es a las 7 de la noche, que estaremos igual con 31 grados. Y de las 8 a las 10 de la noche, la temperatura se mantendrá con 29 grados, a lo que igual ya sabe, tendremos una noche calurosa con 27 grados. Y ya sabe las precauciones de día a día, si usted me está escuchando, antes de salir de su casa, tome precauciones, una buena hidratación, una buena sombrilla que ahorita no nos puede estar faltando en el bolsillo y un buen protector solar porque el calor sigue pecho a pecho. Y así el clima el día de hoy, José Ángel.
0: Muchas gracias, gracias Matilde. Vamos a pausa, vamos a un corte, volvemos en un momento.
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0: Y bueno, pues hubo actividades en diferentes municipios, donde hubo desde FanFest hasta algunos movimientos que tenían que ver con el fútbol. Y uno de ellos fue en el municipio de San Ignacio.
1: El municipio de San Ignacio fue sede de la Fiesta del Fútbol, un evento que reunió habitantes y visitantes en torno a actividades recreativas, deportivas, gastronómicas y culturales. La jornada formó parte de la iniciativa estatal Sinaloa la Fiesta del Fútbol, impulsada con el propósito de generar espacios de convivencia familiar y promover la actividad turística en los municipios de la entidad. Durante el evento se realizaron actividades deportivas, actividades interactivas y una muestra gastronómica con productos representativos de la región, además de presentaciones musicales dirigidas al público asistente. La Secretaría de Turismo de Sinaloa, Mireya Sosa Osuna, señaló que este tipo de actividades busca fortalecer la oferta turística local y contribuir al dinamismo económico de los municipios mediante la atracción de visitantes. Como parte de la programación, los asistentes participaron en diversas dinámicas relacionadas con el ambiente futbolístico, así como en actividades de entretenimiento orientadas a la convivencia familiar. Las actividades concluyeron con presentaciones musicales y espacios de recreación para personas de distintas edades en un entorno destinado a la participación comunitaria y el esparcimiento. Para TM Noticias, América Espinosa.
0: En otras noticias, Tere Guerra, quien busca la candidatura al gobierno de Sinaloa por Morena, se reunió con los taxistas en Mazatlán.
2: La aspirante a la Coordinación Estatal de Morena para la Defensa de Transformación y la Soberanía Nacional, Tere Guerra Ochoa, planteó la necesidad de analizar posibles modificaciones a la Ley de Movilidad, luego de sostener una reunión con integrantes del Gremio de Taxis Verdes de Mazatlán, quienes expusieron los retos que enfrenta el sector. Durante el encuentro, los concesionarios señalaron que uno de los principales desafíos es la competencia con las plataformas digitales de transporte, además de la falta de acceso a esquemas de financiamiento para renovar sus unidades y los conflictos relacionados con los espacios donde prestan el servicio. La diputada local con licencia explicó que una de las solicitudes fue gestionar alternativas que permitan a los trabajadores del volante obtener créditos para modernizar sus vehículos, por lo que se compromete a canalizar estas peticiones ante las instancias correspondientes. Guerra Ochoa indicó que la conversación también abrió la puerta para revisar el marco legal que regula la movilidad en Sinaloa. Al considerar que el crecimiento de nuevas modalidades de transporte, incluidas las plataformas que operen mediante motocicletas, ha cambiado el panorama del sector. Añadió que el aumento en el uso de motocicletas también ha venido acompañado de un mayor número de accidentes viales, por lo que consideró necesario fortalecer la regularización y las medidas de seguridad para este tipo de servicios. La aspirante señaló que estas reuniones forman parte de los recorridos que realiza dentro del proceso interno de Morena, donde además de dialogar con distintos sectores productivos, visita colonias y comunidades para escuchar las necesidades de la población y difundir los avances que atribuye a la Cuarta Transformación. Para TM Noticias, Matilde Montiel.
0: Oigan, y guarden esta recomendación, por favor, porque va a prácticamente durar un poco más de un mes. No, pues todo julio. Y todo agosto prácticamente, ¿no? Dos meses va a estar cerrado el tráfico vehicular de lo que es del Puente Negro hacia la zona del Cinépolis. Hay que buscar pase por Federalismo, por Zapata o acá por la zona de Umaya para continuar por el Poniente. Esa zona, en ese espacio, va a estar totalmente bloqueado. Le digo, conserve la información porque si no se va a topar con que se puede llegar a un congestionamiento vial y ahí va a quedar atrapado. Aunque estos días sean de vacaciones, ha bajado mucho el tráfico de todos modos. Pero bueno, vamos al reporte completo de América Espinosa.
1: La Secretaría de Obras Públicas de Gobierno del Estado informó que del 6 de julio al 28 de agosto permanecerá cerrado un tramo del Boulevard Pedro Infante en ambos sentidos debido a los trabajos de construcción del nuevo puente ubicado frente al Congreso del Estado. El cierre abarcará desde el Puente Negro hasta el cruce del Boulevard José Julián Chávez Castro, a un costado de las instalaciones de la Secretaría de Educación Pública, y se llevará a cabo durante el periodo vacacional de verano, cuando se registra una disminución en el flujo vehicular. La dependencia indicó que durante este periodo únicamente se permitirá el acceso al tránsito local con destino al Congreso del Estado y a la colonia Recursos. Como alternativas viales, se recomienda utilizar el túnel del Eje Federalismo por el Puente Blanco y la Glorieta Cuauhtémoc, el Boulevard Emiliano Zapata a través del carril lateral habilitado del Puente Blanco hacia el Boulevard Insurgentes, así como el Eje Federalismo, el Boulevard Ronaldo Arjona y el Boulevard Miguel Tamayo por Lola Beltrán. La Secretaría de Obras Públicas exhortó a los automovilistas, usuarios del transporte público y población en general a planificar sus traslados con anticipación para reducir afectaciones en sus tiempos de recorrido. De acuerdo con la programación de la obra, se prevé que los cuatro carriles actuales del Boulevard Pedro Infante sean reabiertos el 29 de agosto, antes del inicio del próximo ciclo escolar. Para TM Noticias, América Espinosa.
0: Por otro lado, es Estrella Palacios. Estuvo por Mocorito y Salvador Alvarado.
2: La aspirante a la coordinación estatal de Morena para la defensa

0: familias para conocer sus inquietudes, además de compartir los avances que aseguró ha impulsado el movimiento en los últimos años. La jornada concluyó con otra asamblea en el ejido Tultita, en el municipio de Salvador Alvarado, donde convocó a fortalecer la estructura territorial de Morena al considerar que la organización ciudadana es clave para respaldar la transformación y la soberanía nacional. Durante su mensaje, Palacio sostuvo que la fortaleza del partido radica en mantener el contacto directo con la población, recorriendo las calles, escuchando a la gente y atendiendo las necesidades de los sectores que afirmó permanecieron olvidados durante administraciones anteriores. Para TM Noticias, Matilde Montiel.
1: En otros temas, desde la Universidad Autónoma de Sinaloa, muy específicamente de los sindicatos, el anuncio es que van a continuar con el paro laboral, incluso si se les llegara a depositar la quincena pendiente, que por cierto ya corre casi para la siguiente quincena.
2: El Sindicato Único de Trabajadores de la Universidad Autónoma de Sinaloa informó que el paro indefinido de labores en la Universidad Autónoma de Sinaloa continuará aun cuando en los próximos días pudiera concretarse el pago de la quincena pendiente y parte de las prestaciones adeudadas. Durante un posicionamiento conjunto, dirigentes de las secciones académicos y administrativos señalaron que la principal demanda del movimiento es la asignación de recursos extraordinarios por parte del gobierno federal para atender la situación financiera de la institución. El secretario general de la sección de académicos, Samuel Jesús Castro Camacho, indicó que el sindicato busca que se garantice la estabilidad financiera de la universidad y el cumplimiento de las obligaciones laborales con los trabajadores. Asimismo, señaló que existe la posibilidad de que se otorgue un adelanto de los recursos federales correspondientes a los últimos meses del año para cubrir los compromisos pendientes, entre ellos la segunda quincena de junio y las primas vacacionales. Sin embargo, consideró que esta medida representaría una alternativa temporal.
3: El día martes tendremos una reunión en el Congreso de la Unión, en la Cámara de Diputados Nacional, en donde nos estará acompañando la dirigencia de la CONTU con Jesús Becerra, nos acompañó también Rafael Garza de la CONTUA y otros representantes de esta Confederación Nacional de Trabajadores Universitarios, en donde se estará haciendo la petición de que volteen a ver el caso de los trabajadores universitarios y muy en específico, por supuesto, vamos a ver el caso de la Universidad Autónoma de Sinaloa para resolver la crisis actual.
2: Por su parte, el dirigente de la sección Administrativos e Independientes, Isfa Bernabé Leal Salazar, informó que el paro continuará en aproximadamente 170 centros de trabajo universitarios y reiteró que el planteamiento sindical contempla una solución integral a la situación presupuestal de la Universidad Autónoma de Sinaloa. Indicó que la próxima semana representantes del SUNTUAS acudirán al Congreso de la Unión acompañados por integrantes de la Confederación Nacional de Trabajadores Universitarios con el propósito de solicitar la intervención de legislativos federales en la búsqueda de recursos extraordinarios para la universidad. Los representantes sindicales señalaron que el movimiento continuará hasta que exista una respuesta que permita atender de manera integral las necesidades financieras de la institución y otorgue certidumbre sobre el cumplimiento de las futuras obligaciones laborales. Para TM Noticias, América Espinosa.
1: Nos vamos a ir una pausa. 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Vamos al corte y volvemos.
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5: Elementos del ejército y marina han mantenido durante varios días un asedio total contra grupos del narcotráfico que operan en el sur del estado, principalmente municipios como Mazatlán, El Rosario, Escuinapa, Concordia. Lo vimos con la detención del 80 recientemente y otros liderazgos del narcotráfico, principalmente adheridos a la facción de los Chapitos. El mismo viernes ocurrió un ataque contra elementos de la Marina, donde 4 elementos de estas fuerzas federales resultaron afectados, 3 muy heridos y uno más falleció durante el enfrentamiento. Posteriormente, este fin de semana se dio a conocer un intenso operativo federal que incluyó helicópteros, personal en tierra, que incluyó un despliegue bastante amplio, donde el reporte que nos dicen es que cuando menos entre 10 y 11 presuntos sicarios murieron tras enfrentarse a las fuerzas federales. Hubo detenciones también y además, claro, decomiso de armamento.
6: El operativo desplegado por fuerzas federales en el municipio de El Rosario, al sur de Sinaloa, dejó como resultado preliminar al menos 10 presuntos integrantes de un grupo armado sin vida, además de varias personas detenidas, entre ellas un ciudadano extranjero, así como el aseguramiento de un importante arsenal. Las acciones se desarrollaron durante este pasado sábado en las comunidades del ejido Cajón Ojo de Agua, número 2, Agua Verde y Chametla, donde habitantes reportaron la presencia de helicópteros de la Secretaría de Marina y de la Fuerza Aérea Mexicana, sobrevolando la zona mientras se realizaban las operaciones. De acuerdo con la información disponible, el despliegue comenzó luego de que personal de la Secretaría de Marina y del Ejército Mexicano fueran agredidos por civiles armados durante recorridos de vigilancia, situación que derivó a un enfrentamiento. Aunque inicialmente se informó de 11 personas fallecidas, la actualización más reciente refiere a que al menos 10 presuntos agresores perdieron la vida durante el intercambio de disparos. Además, las autoridades lograron detener a varias personas, entre ellas un extranjero cuyo estatus migratorio e identidad no ha sido revelado. Durante el operativo también fueron aseguradas armas de fuego y una cantidad considerable de municiones, aunque las autoridades federales aún no han detallado el número ni las características del armamento decomisado. La movilización de las fuerzas de seguridad se prolongó por aproximadamente 5 horas, con patrullajes terrestres y sobrevuelos en distintos puntos del municipio para mantener el control de la zona. Se espera que en las próximas horas las autoridades federales emitan un informe oficial sobre el balance definitivo del operativo, así como los detalles de las personas detenidas y el armamento asegurado. Para TM Noticias, Matilde Montiel.
5: Ahí está el despliegue y el resultado, un proceso que tiene que continuar. Lo hemos dicho todos esos días, el sur del estado tiene que defenderse con todo. Tenemos a Mazatlán como el destino de playa más importante de Sinaloa. Si lo arruinan, no tendremos los ingresos que cuando menos sostenemos en los últimos meses aquí en el estado. Y eso traerá mayor ruina a todo Sinaloa. Con eso, ni siquiera el gobierno estatal ni el gobierno federal se van a poder defender, porque mucho de lo que hoy alardean de que la economía no se ha caído tiene que ver con el puerto Mazatleco. Pero si los delincuentes mantienen el control y el poder de la zona y siguen atacando turistas como lo han venido haciendo en los últimos tiempos, o siguen atacando empresas extranjeras que están invirtiendo en la zona, esto se va a caer muy pronto. No es un tema de los presidentes municipales o presidentas municipales, aunque tienen su responsabilidad y tienen que trabajarlo ampliamente. Ahí solo un despliegue de fuerza como el del fin de semana, pero prácticamente todos los días, hasta lograr controlar los grupos que no son narcotraficantes, son asesinos, ¿sí? No son gente que trabaja para generar ingresos a través de la droga nada más, que de por sí eso ya es terrible. No, la mayoría de esos grupos que están actuando con impunidad están actuando como unos simples civiles asesinos. ¿Qué necesidad de matar a turistas? ¿Qué necesidad en general de matar a personas? Pero ¿qué necesidad de matar a gente que de manera directa se sabe que no eran una amenaza? No eran una amenaza, y era clarísimo porque ellos mismos sabían que esas personas iban de tránsito por la región. Los que iban para Querétaro, los que levantaron en Mazatlán, que eran de la Ciudad de México, el muchacho este de Durango y otros más de Durango que iban solamente a pasearse. Es más, a la gente de Culiacán que levantaron por ese tema de los vapes y los soltaron después por la presión que hubo de manera directa. Pero qué necesidad de atacar al turismo, que evidentemente es gente inocente, evidentemente no representan un riesgo para estos grupos delictivos. Porque ese es el tema ahorita. ¿Qué necesidad de asesinar a los mineros de Concordia, que evidentemente tampoco representaban un peligro para el grupo criminal? Eso significa, insisto, que dentro de este grupo criminal hay una célula asesina, no narcotraficante, como lo quieren hacer ver, es que son gente que tiene, que hace negocios y que quiere el bien para la población. No, son asesinos, porque esos son, o sea, la gente que tiene ahí no tenía nada que ver, no eran sus enemigos o sus enemigas, no eran. Y era fácil confirmarlo por la actividad que habían tenido previamente, la forma en que iban, cómo viajaban. Han convertido el sur del estado en una referencia negativa a nivel nacional e internacional. Si eso sigue así, insisto, esto va a tronar todavía más. Porque además de todo lo que nos pasa en Culiacán, que el sur del estado, que Mazatlán específicamente, se ve afectado, las cosas van a ir mal. Si no es por el interés humanitario, que ese se debía ser el principal y el primordial, cuando menos háganlo por interés económico. O algo tienen que hacer, la verdad, tanto el gobierno federal como estatal y los gobiernos municipales, para frenar esta violencia, y muy específicamente en puntos donde estos grupos han atacado a gente inocente, evidentemente inocente. No nada más el tema de que dispararon contra otros y hubo una víctima inocente de manera colateral, no, asesinan inocentes, porque eso es lo que ha estado pasando. Vamos rápidamente ¿Qué onda con las finanzas ahora? Vamos contigo, a ver, cuéntanos cómo anda el dólar, cómo anda... ¿Qué más? A ver, cuéntanos, por favor, Matilde.
0: ¿Qué tal, José Ángel? Bueno, pues el día de hoy le vengo a platicar un poco acerca de las finanzas. Y si usted va a arrancar la semana y le va a meter gasolina a su carro, déjele platico los siguientes datos para que esté muy atento. Y bueno, ¿qué tal que la gasolina amaneció con precios bastante estables, diría yo, ya que la Magna se promedia con 23.70 pesos por litro, la Premium 28.48 pesos y el Diesel con 27.11 pesos. Y bueno, respecto a los días anteriores, también sabemos que la moneda de onza Libertad de Plata continúa siendo una opción bastante atractiva para inversionistas. Su precio de venta ronda con los 1.209 pesos por moneda y la compra de los 1.129 pesos. Esto quiere decir que la cotización puede variar diariamente de acuerdo con el mercado y la institución financiera. Pero ahora vamos con el dólar. El dólar del día de hoy en los bancos de México. Así que le voy a platicar primero que nada el pequeño análisis que, bueno, ya sabemos de día a día que se puede hacer, que en los últimos 7 días el peso mexicano se ha fortalecido nuevamente frente al dólar estadounidense, mostrando una caída de 0.0400 unidades. Esto quiere decir que se requiere menos pesos para un dólar. Y bueno, vamos con la cotización del dólar el día de hoy en los bancos de México. En el Banco Azteca se encuentra la compra con 16.90, a la venta con 18.14 pesos. En BBVA Bancomer con la compra de 16.63, a la venta con 17.76 pesos. En Banxico Interbancario con la compra de 17.47, a la venta con 17.47 pesos. En Banxico Fix con la compra de 17.47, a la venta con 17.47 pesos. En el Banco Banorte con la compra de 16.25, a la venta con 17.75 pesos. En el Banco Santander con la compra de 16.35, a la venta con 18.05 pesos. En el Banco Banregio con la compra de 16.40, a la venta con 18.10 pesos. En el Banco Banbajío con la compra de 16.70, a la venta con 18.10 pesos. En el Banco Afirme con la compra de 16.50, a la venta con 18.10 pesos. En el Banco Monex con la compra de 16.60, a la venta con 18.35 pesos. En Scotiabank con la compra de 17.0, a la venta con 18.10 pesos. Y en el Banco Banamex con la compra de 16.91, a la venta con 17.91 pesos. Pero si ahora usted me pregunta cuál es el mejor banco para poder hacer una compra y también una venta, sería en el Banco Banorte. Así es, con la compra de 17.75 pesos y venderlo con 17.0 pesos en el Banco Scotiabank. Y bueno, así se encuentra el día de hoy las finanzas aquí en México, José Ángel.
5: Muchas gracias, Matilde, gracias. Vamos rápidamente a los deportes.
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7: Muy buenas, gente. Vamos con el resumen de la actividad mundialista de fin de semana, donde ya quedaron definidos varios boletos a los cuartos de final para este mundial. La jornada comenzó este viernes con un duelo entre Australia y Egipto, un partido que terminó empatado 1-1 en el tiempo reglamentario y que tuvo que definirse desde el punto de penal. Ahí los egipcios fueron más afectados y se impusieron 4-2, consiguiendo su boleto a los cuartos de final tras una auténtica batalla. Más tarde llegó uno de los encuentros más emocionantes del día. Argentina sufrió muchísimo, pero terminó venciendo 3-2 a Cabo Verde. Los africanos vendieron la cara de derrota y estuvieron cerca de dar uno de los mayores campanazos del torneo, aunque al final la jerarquía del albiceleste terminó marcando la diferencia. Y para cerrar la actividad, Colombia hizo la tarea al derrotar por la mínima 1-0 a Ghana en un partido muy cerrado y con pocas oportunidades. El conjunto cafetero supo aprovechar su momento, definió la ventaja con orden y ahora también está instalando entre los 8 mejores del mundial. El sábado arrancó la actividad con Marruecos, quien dio otro golpe con autoridad al vencer 3-0 a Canadá y confirmar su gran momento no es casualidad. Más tarde, Francia hizo lo propio y derrotó 1-0 a Paraguay, en un partido muy disputado, asegurando también su lugar entre los 8 mejores del torneo. Y llegamos al domingo, donde hubo dos auténticos partidazos. Primero, Noruega siguió sorprendiendo al mundo tras eliminar a Brasil con un marcador de 2-1. Los noruegos se convirtieron en una de las grandes revelaciones del campeonato y ahora sueñan en serio con hacer historia. Pero toda la atención estaba puesta en el estadio Ciudad de México, donde México recibió a Inglaterra en un duelo digno de un final. El Tri luchó hasta el último minuto, jugó uno de sus mejores encuentros del torneo y puso contra las cuerdas a una de las grandes potencias del fútbol mundial. Sin embargo, la calidad de los ingleses terminó marcando la diferencia. Jude Bellingham firmó un doblete y Harry Kane anotó desde el punta penal para darle el triunfo a Inglaterra por 3-2, dejando fuera a la selección mexicana. Más allá de la eliminación, México se despide con la frente en alto. El equipo mostró carácter, intensidad y estuvo muy cerca de llevar el partido al límite. Además, con este encuentro dejó un dato histórico. Fue la primera derrota de México en el Mundial jugado en el Estadio Azteca, rompiendo con un invicto que se ha mantenido durante décadas en la máxima justa del fútbol. Con estos resultados, Francia, Marruecos, Noruega e Inglaterra ya están instalados a los cuartos de final, mientras que este lunes continúa la actividad con los enfrentamientos entre Portugal y España, además del choque entre Estados Unidos y Bélgica, para seguir definiendo a los mejores 8 del Mundial. Así cerramos el resumen deportivo. El Mundial entra en la etapa más emocionante y cada partido se juega como una auténtica final. Gracias por acompañarnos, no le cambien porque aquí les seguimos llevando toda la emoción del mundial con resultados, análisis y las noticias más importantes del deporte. Soy Alex Vigil, aquí en TM Noticias. Que tengan un excelente día y nos escuchamos hasta la próxima.
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5: Es momento de ir a una pausa, siga con nosotros, esto es TM Noticias, volvemos.
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15: Continúan los decomisos al interior de los penales y específicamente del de Aguaruto.
16: Autoridades federales y estatales realizaron una revisión en uno de los módulos del centro penitenciario de Aguaruto en Culiacán, donde fueron asegurados teléfonos celulares, cargadores y objetos punzocortantes. El operativo se llevó a cabo el pasado sábado 4 de julio, con la participación de elementos de seguridad estatal, personal de custodia penitenciaria y corporaciones federales, mientras efectivos del Ejército Mexicano y de la Guardia Nacional brindaron seguridad al perímetro del centro penitenciario. Durante la inspección se localizaron 5 teléfonos celulares, 6 cargadores para teléfono móvil, un cargador para radio y 2 objetos punzocortantes. Los objetos asegurados fueron puestos a disposición de las autoridades competentes para el desarrollo de las investigaciones correspondientes. De acuerdo con la información proporcionada, la revisión concluyó sin incidentes y se realizó conforme a los protocolos establecidos al interior del centro penitenciario. Para TM Noticias, América Espinosa.
15: Una persona se ahogó en el río Sinaloa y en la zona de Guasave.
16: Un hombre de 57 años de edad, identificado como José Trinidad, perdió la vida este pasado sábado luego de ingresar a las aguas del río Sinaloa, en el municipio de Guasave, donde fue buscado durante varias horas por cuerpos de auxilio. De acuerdo con la información proporcionada por autoridades de Protección Civil, el reporte se recibió después de que familiares informaran que el hombre había entrado al río alrededor de las 11 de la mañana y ya no volvió a salir. Tras la alerta personal del Instituto Municipal de Protección Civil, con apoyo de bomberos y un equipo de buzos, desplegó un operativo de búsqueda que se prolongó por varias horas, hasta que el cuerpo fue localizado aproximadamente a las 4 de la tarde. Una vez realizado el rescate, elementos de la Fiscalía General del Estado acudieron al lugar para efectuar las diligencias correspondientes y ordenaron a los estudios periciales que permitan establecer oficialmente la causa del fallecimiento. El director de Protección Civil en Guasave, Macario Gaxiola Castro, lamentó lo ocurrido y recordó que pese a la señalización y las advertencias colocadas en la zona de mayor riesgo, continúan registrándose personas que ingresan al río, principalmente en áreas donde existen excavaciones, corrientes fuertes y remolinos. Finalmente, las autoridades reiteraron el llamado a la ciudadanía para evitar introducirse al río Sinaloa, especialmente durante la temporada de lluvias, cuando el incremento de la caudal eleva considerablemente el riesgo de accidentes. Para TM Noticias, Matilde Montiel.
15: Nos vamos aquí a Culiacán, donde un joven fue asesinado en un autolavado en Los Sauces.
16: La víctima del ataque armado registrado la tarde del pasado sábado en el autolavado ubicado en el sector de las colonias Los Sauces y Agustina Ramírez fue identificada como Aro, de 19 años de edad. Los hechos ocurrieron en un establecimiento localizado sobre las calles Diamantes y Constelaciones, junto a la escuela Las Américas. De acuerdo con los primeros datos, el joven se encontraba en el lugar como usuario del negocio cuando fue sorprendido por un sujeto que ingresó al inmueble y le disparó en varias ocasiones. Tras la agresión, el joven quedó tendido en el área del estacionamiento y perdió la vida en el sitio. Vestía ropa oscura y calzado tipo crocs de color rojo. El responsable presuntamente abandonó el lugar caminando antes de la llegada de los elementos de seguridad y de los servicios de emergencia, que posteriormente acordonaron la zona para facilitar las labores de investigación. Peritos y agentes de investigación realizaron el levantamiento de los indicios de la escena y dieron inicio a las diligencias correspondientes para esclarecer el caso y establecer la identidad del atacante. Al finalizar los trabajos periciales, el cuerpo fue trasladado al servicio médico forense, donde permanecerá hasta que sea entregado a sus familiares conforme a los procedimientos legales. Hasta el momento no se ha informado sobre personas detenidas sobre este homicidio. Para TM Noticias, América Espinosa.
15: Es momento de FUNA sin censura.
5: Buenos días a todos. Bienvenidos a FUNA sin censura por Alex Vigil, donde las noticias no se maquillan, solo se le sube el volumen del drama. Su sección de noticias favorita, Brave Versátil, que te informa sin miedo a la FUNA. Se acabó la novela, raza. Taylor Swift y Travis Kelce,
17: no sé cómo se pronuncia, what the...
5: ya dijeron el famoso sí acepto en una ceremonia privada en Nueva York y después se fueron a echar la casa por la ventana en el Madison Square Garden. Llegó medio Hollywood, desde Hugh Grant y Bradley Cooper hasta Camila Cabello, mientras los Swifties hacían guardia afuera como si regalaran boletos de por vida para The Eras Tour. La seguridad estuvo más cerrada que el refri, como cuando llega a visita, y la lista de invitados parecía los créditos finales de la película de Marvel. Hasta el Empire State se iluminó para festejar, porque cuando se casa Taylor parece que toda la ciudad entra en modo producción ejecutiva. Mientras unos batallan para que le respondan un ¿ya comiste?, Travis Kelce consiguió boda, Madison Square Garden y una recepción con artistas invitados. Definitivamente hay niveles. Y luego está el presupuesto de Taylor Swift. Se acabó el sueño mundialista para México. Sí, todos estamos llorando, ni modo. La selección cayó 3-2 ante Inglaterra en los octavos de final y, de paso, se rompió una racha histórica. Por primera vez el Tri perdió en un partido de la Copa del Mundo en el Estadio Ciudad de México. Sí, el invicto que sobrevivió décadas, campeones y generaciones hoy dijo hasta aquí llegué. Y así es como el CDMX se despide de los mundiales con una historia que pocos estadios podrán presumir. Finales, leyendas, Maradona, Pelé y ahora también el día que Inglaterra fue aguafiestas oficial del fútbol mexicano. En Coahuila cayó una exalcaldesa. Tania Vanessa Flores fue detenida por una orden de aprehensión por una investigación en su contra por presunto peculado y ejercicio abusivo de funciones. El caso señala un supuesto daño patrimonial de 15 millones de pesos y, por ahora, el juez le dictó prisión preventiva mientras continúa el proceso. La captura se realizó en Nuevo León, con un apoyo de autoridades de ambos estados, y la audiencia para definir si será vinculada a proceso continuará el 9 de julio. Ojo, hasta este momento se trata de una investigación y será la autoridad judicial quien determine su responsabilidad. Y parece que el cargo cambió de presidenta municipal a interna en espera de audiencia. Porque una cosa es administrar un municipio y otra muy distinta es que luego te administren los horarios del penal. En Tulum hubo un movimiento en la nómina, y no precisamente por aumento de sueldo. Vicente Francisco Aldape Moncada presentó su renuncia como tesorero municipal, apenas unos días después de ser detenido en el aeropuerto de Cancún por la presunta posesión ilegal de armas y dinero no declarado. El exfuncionario publicó un video asegurando que confía en el debido proceso y que decidió hacerse a un lado por respeto a Tulum, mientras el gobierno municipal confirmó oficialmente su salida del cargo. Además, su nombre ya sonaba entre los posibles aspirantes para buscar la alcaldía el próximo año. Dicen que todos queremos despegar en la política, pero él terminó despegando directo a la sala de revisión del aeropuerto. Ahora tocará a las autoridades aclarar el caso y que la pista de aterrizaje no termine siendo la del juzgado. Cambió el líder en la taquilla. Minions y Monsters llegó haciendo más ruido que una licuadora llena de plátanos y mandó el segundo lugar a Toy Story 5. La nueva aventura amarilla recaudó 36.4 millones de dólares en el fin de semana y ya suman 160 millones a nivel mundial en apenas su estreno. Detrás apareció John Washington, mientras que Supergirl sigue en caída libre con un desplome del 74% respecto a su debut. Parece que esta vez los espectadores prefirieron el caos de los Minions antes que los superpoderes. Y que ha demostrado que cuando los monitos amarillos compiten contra unos juguetes con crisis existenciales, la gente elige el desorden, porque los Minions no necesitan hablar bien para llenar salas. Algunos políticos ya habían demostrado esa estrategia hace años. 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
15: Vamos a ir a una pausa, siga con nosotros. Hoy hay mesa de análisis, Gilberto Soto, Leonel Solís y Miguel Taniyama. Volvemos enseguida.
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1: Y este fin de semana, autoridades federales dieron un golpe importante a quienes trafican con cocaína.
2: Autoridades federales aseguraron dos embarcaciones con cerca de 3 toneladas de cocaína en las aguas del Océano Pacífico durante un operativo de vigilancia marítima y aérea realizado por personal de la Secretaría de Marina en coordinación con la Fiscalía General de la República y la Secretaría de Seguridad y Protección Ciudadana. Como resultado de estas acciones, 4 personas fueron detenidas y puestas a disposición de las autoridades competentes para el desarrollo de las investigaciones correspondientes. De acuerdo con la información difundida por la Secretaría de Marina, el aseguramiento se efectuó en el marco de las labores permanentes de vigilancia y combate al tráfico de drogas en mares nacionales. Las autoridades señalaron que durante la presente administración federal se han asegurado cerca de 77 toneladas de cocaína en aguas mexicanas como parte de las estrategias implementadas para inhibir el trasiego de narcóticos y afectar las operaciones de los grupos delictivos dedicados a esta actividad. Hasta el momento no se ha dado a conocer mayores detalles sobre la ubicación exacta del operativo ni la identidad de las personas detenidas. Para TM Noticias, América Espinosa.
1: Dos personas fueron encontradas asesinadas en la comunidad de Agua Blanca perteneciente a Tepuche.
3: La mañana de este pasado domingo 5 de julio, autoridades localizaron 2 cuerpos sin vida en las inmediaciones de la comunidad de Agua Blanca, perteneciente a la sindicatura de Tepuche, al nororiente de Culiacán, durante un operativo realizado sobre la carretera que conecta con el poblado de Las Aguamitas. La primera víctima fue identificada como José Gregorio, de 39 años de edad, cuyo cuerpo fue encontrado por sus propios familiares a un costado de la carretera. De acuerdo con la información obtenida, estaba envuelto en una cobija de cuadros y presentaba evidentes huellas de violencia. Tras el reporte, elementos de la Guardia Nacional y de la Secretaría de Seguridad y Protección Ciudadana acudieron al sitio para resguardar la zona, mientras personal de la Fiscalía General del Estado iniciaba las diligencias correspondientes. Durante la inspección del área, los investigadores detectaron a pocos metros un bulto cubierto con una lona blanca, por lo que ampliaron el perímetro de seguridad ante la posibilidad de que se tratara de otra víctima. Horas más tarde, peritos de la Fiscalía confirmaron que el paquete ocultaba un segundo cuerpo sin vida, el cual se encontraba en avanzado estado de descomposición, situación que impidió establecer su identidad o características físicas en el lugar. Debido a los trabajos periciales, uno de los carriles de la carretera permaneció cerrado de manera temporal para facilitar el procesamiento de la escena y la recolección de indicios. Al concluir las diligencias, ambos cuerpos fueron trasladados al servicio médico forense. En el caso de José Gregorio, la identificación fue realizada por sus familiares, mientras que el segundo cadáver permanece sin identificar y será sometido a los estudios periciales correspondientes. Para TM Noticias, Matilde Montiel.
1: Vamos a pausa. Al regresar vamos a platicar con Leonel Solís, Gilberto Soto, Miguel Taniyama. Se acabó el mundial, se nos acabó a nosotros, ¿no? Los mexicanos. ¿Y ahora qué sigue? Voltear para adentro, volver a ver a Sinaloa, volver a ver el país. ¿Qué hay después del mundial? Pero bueno, eso será después de la pausa.
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0: Muchas gracias por continuar con nosotros, gracias por estar aquí en este espacio de Frente a Frente, la mesa de análisis de TM Noticias. Y bueno, pues hoy ya amaneciendo sin esperanza de ganar la Copa del Mundo, con la realidad que nos dio el partido de ayer de México contra Inglaterra, una realidad que tampoco fue tan mala, vamos a decirlo de esta manera, en el sentido de que hubo un equipo que luchó tú a tú, peleó balón, le entró, pero pues al final del día lo que ganan son los goles, y esos, ahí sí Inglaterra fue mucho mejor. Creo que eso nos queda claro a muchos. No sé usted si usted todavía sigue dolido o no, pero el caso es que se terminó. Y ahora es cuando la fiesta termina y hay que voltear a barrer el cochinero y las botellas vacías y la cruda y el gasto y el crédito que nos echamos para hacer el fiestón. Ahí viene el problema, Leonel, y creo que es un tema casi llevado a la vida doméstica, a la vida personal. Nos pasa en todo. Sí.
1: Y el sí se convirtió en casi sí.
0: Ah, claro.
1: La verdad es que fue un partido de clase mundial, fue un partido que aguanta para una final así de esa naturaleza. Ya había dicho el Vasco Aguirre previamente que el equipo que estaba muy bien, los dos equipos, pero el equipo que cometiera más errores iba a perder. Y lamentablemente México cometió errores en la defensa y no se vio, no pudo contener, por ejemplo, ese primer gol donde el medio campo arrastra la pelota desde medio campo hasta llegar casi al área y luego la pasa en su momento al delantero y concreta, ¿no? O sea, ahí se le fue a Suárez, se le fueron a todos los buenos.
0: Los rebasaron rapidísimo.
1: Los rebasaron ahí, pero eso marca lo que es clase mundial, o sea, es decir, en qué momento aprovechan, por ejemplo, el segundo gol, el inglés aprovechó un descuidito ahí de un descuido, le dio la espalda y ahí se fue el gol. Y fueron los dos goles rápido. Pero luego México insistió y fuerte, y esa es una especie de inspiración que te da. Por eso al final, cuando ya la gente pide al equipo que salga al campo y le aplauden, y es un lloradero, una tristeza que te contagia.
0: Sí, claro.
1: Pero el entusiasmo, donde yo fui a ver, donde no tenía familia, la familia estaba viéndolo en otro lado, algunos en un cine y otro estaba allá en Hermosillo, la otra parte, y yo me fui a verlo a un lugar donde hay eventos, donde hay cosas, y de repente estaba platicando con gente que ni conoces, o sea, gente que nunca habías visto, sí, y sí, las señoras van y te abrazan y empieza el problema. Entonces la única parte donde no nos gustó fue cuando salió el campeón mundial de box a dar disque, son muy chingones, y ese mensaje como que no nos gustó, pues el del Canelo, ¿no?
0: Ah, sí.
1: Preferiríamos que hubiera salido Julio César, pues,
0: sí, sí.
1: Pues no nos gustó mucho.
0: Ajá.
1: Pero en fin, esta crónica está para todavía darle más vuelo, porque es una crónica pues que nos hacen olvidar de recordar, ni no fue, ¿cómo te diré? La política no entró ahí en este proceso nunca. No pudo penetrar en la queja de la Tere Guerra, no penetró ese evento que tuvo en la cantina, no penetró para nada el fake news de que detuvieron a Rocha, no penetró la felicitación muy breve de la presidenta, muy bien, pero muy breve. Penetró más todo ese entusiasmo de la gente, la lluvia no le interesó a la gente,
0: uh-huh.
1: No vimos retenes porque la gente salió a la calle a las 9:10 de la noche, todavía andaban
0: caminando
1: y gritando lo que es Culiacán, pues somos de Culiacán. ¿Por qué ese dinero que le están gastando en los 500 militares que vienen? ¿Por qué no se le dan a la UAS, pues, para poder que también salgamos de ese problema, ¿no? Pero bueno, primero fue el fútbol.
0: Y
1: ahorita está todo en stand-by.
0: Pero nos muestra una inercia, Leonel, y creo que aquí lo decía Omar Rallis el viernes, no sé si ahí si me estoy equivocando, decía, es ese deseo que tiene la Culiacán de volver a hacer eso, lo que era antes Culiacán, cuando yo le decía a todo mundo, a ver, Oye, que hay violencia por allá. A ver, nosotros podemos caminar por la orilla. Era mi discurso, que luego se termina con esto. Nosotros podemos caminar por la Obregón a las 2, 3 de la mañana y te tengo prácticamente 99.9% de seguridad, que nadie te va a hacer nada, que nadie te va a robar, nadie te va a asaltar, no tienes peligro de nada, ¿no? Y esto cambia radicalmente. Cuando yo ayer veía a la gente caminando por arriba de los puentes, por el malecón viejo, decía, híjole, cómo me llenó. A mí al revés, ya yo lo del fútbol se me había acabado. Es la aspiración a volver a ese Culiacán. A mí me llenó de nostalgia. A mí me llenó de nostalgia ver, porque nosotros lo hacíamos, salíamos de las tardeadas, aquellas del Club de Leones, y caminamos por el Sapio. Vivía por la Infonavit Flores, un saludo, por cierto, para ellos. Vivía en Infonavit Flores. Y yo caminaba porque no había de plataforma, y ahí veníamos un grupo de players caminando hasta la casa, cada quien. E igual los que iban para la Díaz Ordaz se desviaban ahí antes, otros que para las lomas, todos nos podíamos ir caminando, y en la mañana siguiente sabíamos que ahí íbamos a estar. Y eso cambia radicalmente. Y cómo nos duele de alguna forma, ¿no?
1: Sí, la verdad, fíjate que yo tengo una experiencia en ese sentido. En una ocasión me tocó atender y a convivir y a platicar, y eran amigos. Los que venían de la prensa de México, ¿no? Que antes éramos pocos aquí, ellos también venían unos 10 muchachos. Y querían saber de Culiacán. Entonces le dije, miren, aquí estamos en la cascada cenando. Levántense, yo lo voy a llevar a todo Culiacán para que vean. Y querían subirse un carro. Le dije, no, vamos a ir a pie. Y nos fuimos a pie caminando todo el Obregón, como tú dices. Les voy a dar un tour. Y fuimos a Tierra Blanca. Mira, aquí vive fulano de tal. Aquí está la iglesia enfrente de él. Aquí están estos muchachos. Y ahí vamos. Todo el tour que ellos decían, Tierra Blanca, lo Irabato. Todo el tour lo hicimos caminando. Ajá. Caminando por entre las calles. Sí, a las 2 de la mañana, sí. Pues, porque ya estaban medio chispaditos,
0: y ya andaban, ¿no? Entrados.
1: Y entonces ahí vamos y venimos, y le dije, vamos a ir a la lomita. No, ya no,
0: pero por cansancio, ¿no?
1: Por cansancio, pero no va a pasar nada. Le dije, fíjense ustedes, por ejemplo, hay una ciudad, cuando llegamos allá a Buenos Aires, porque hicimos un viaje por allá, y Culiacán, me dijo, aquí, dijo el taxista, aquí no hay nada en Buenos Aires. Lo único que puede haber es un arrebato. O sea, que te arrebaten la bolsa. Le dije, pues en Culiacán ni te arrebatan nada.
0: Ajá.
1: Déjense de cosas.
0: Así
1: y entonces
0: es.
1: Ya, y además, ahí tenemos un elemento, tuvimos un elemento de ustedes que es futbolista también. O sea, cuando vino a dirigir el
0: Maradona.
1: Maradona.
0: Claro, y aquí estuvo, pues.
1: Sí, aquí se
0: dicen
1: fue.
0: Dicen que muy a gusto estuvo.
1: Sí, ¿no? Cómo

0: La mejor ciudad en la que he vivido es Culiacán. Ahí me trataron de maravilla. Sinaloa para mí es una...
1: Y nadie se le echaba encima, ¿no? Yo lo vi pasar, estaba sentado cenando ahí en uno de los locales más de una vez, porque yo salía, he salido noche siempre del último programa que hago. Y nunca ha sido como que encuentres mucho abierto si quieres cenar a veces, salvo siempre taquería, ¿no? Claro que sí. Entonces yo iba a algún local que estaba ahí seguido y me tocaba verlo caminar. Y eso, insisto, eso nos llena de nostalgia. Creo que es la parte que vimos ayer. La gente se fue temprano, organizó un evento, se reunió con las autoridades y eso me dio mucho gusto. Que gente que no tenía nada que ver con la política lo recibieran, les abrieran el espacio, platicaran con ellos, generaran la idea de seguridad y todo esto. Y ahí sí también, a Bravo, el secretario de Seguridad Pública Municipal, en medio de la gente, o sea, en medio de la gente ahí caminando. Y yo dije, caray, a ver, esta historia me está costando verla.
0: Y narrarla.
1: Narrarla porque tengo a meses contando otra historia. Desafortunadamente, no sé si sea una tregua o algo y esto no se venga a transformar, porque al final los índices, la realidad nos habla que cerramos junio con una cantidad de más de 116 personas asesinadas, 8 feminicidios. O sea, realmente esto es lo que vemos como un paréntesis, pero acá en la calle esto no ha parado. Entonces es como un choque muy horrible de dos realidades, como cuando estás en un frío y un calor intenso y al final agarras un resfriado de inmediato, pues no sientes tanta confianza de decir que esto es nuestra realidad, porque luego sentimos que se nos acaba.
0: Sí, porque el hecho es que tenemos aquí, ya no tenemos una guerra, pues lo que tenemos es una guerrilla, porque esos eventos que son de guerrilla, que les balacean casas, que queman casas, y luego que hay ajuste de cuentas, que ya estamos acostumbrados al ajuste de cuentas.
1: Sí.
0: Un ajuste de cuentas en un estacionamiento, en un supermercado. Esas cosas ya las habíamos pasado, sabíamos que había por un camino estábamos nosotros y por otro camino estaba esa actividad internacional de la que somos base, precisamente porque los gringos quisieron en su momento, ¿no?
1: Sí.
0: Vinieron aquí por droga, por marihuana, y vinieron por coca y para poder mandar a sus soldados a la guerra, porque el negocio de ellos es la guerra. Y así otro ya cada quien manejaba sus propios asuntos, ¿no? Y de repente cambia eso, pues, por la situación en que se presentó. Pero pues bueno, ayer y fue una cosa increíblemente de risas y llantos y todo lo que es. No convertimos en viral nada, no se hizo viral ni el fake news, no se hizo viral ni lo de la Tere, no se hizo viral. Y por cierto, una felicitación a la gobernadora Geraldine que tuvo su hija. No se hizo viral el nacimiento de Paulina, que felicidades, porque como quiera que sea son familia todos, ¿no? Entonces, y además viene de un pueblo y de la familia. Entonces dices tú, no, porque estábamos metidos todos en la cuestión del fútbol. Por cierto que mi nieto está tratando de reclamarle a la FIFA, no sé por qué, pero...
1: ¿Pero qué le quiere reclamar?
0: Tiene 10 años.
1: ¿Pero qué le quiere reclamar?
0: Pues no sé qué le quiere reclamar, pero dice que no hay que reclamarle a la FIFA.
1: Pues sí, creo que
0: le voy a preguntar hoy. Que
1: el árbitro ahorita que lo está bien, creo. ¿Eh? Creo que está bien.
0: Sí, nos trató bien, un penalti, o sea.
1: Sí, que no era penal, ahora que sí.
0: Sí.
1: Yo no voy a andar alegando, pero hoy la verdad, ese penal nos lo regalaron prácticamente. Yo no lo vi penal. Digo, ya se cobró, ya está ahí en la estadística.
0: Pero nos dio la esperanza, pues, el gol de Jiménez ahí.
1: Claro. No, digo, ya está cobrado, ya está en los numeritos ahí. Pero finalmente creo que se vio muy rudo, el árbitro en ese momento. Y es volver, sin duda, a ver qué traeríamos en la agenda en los próximos días. Una elección de Morena con, ¿qué?, 13 personas ahí buscando la candidatura. Muy desangelado, por cierto. Yo insisto, yo creí que íbamos a tener prácticamente un ataque de ¿cómo se llama?, cuando te, como spam, que te se mueven mucho mediáticamente todos estos 13 personajes. Yo casi no los he visto, hay gente con la que prácticamente no se ha tenido contacto, y no porque uno no quiera,

0: sino porque no hay equipos ni buscando ni reportándose, y dos, tres gentes siguen igual. ¿Quiénes están moviendo, al menos en que de conocidos en la ciudad capital, aquí en Culiacán? Imelda, sin duda, Graciela Domínguez, Tere, que es la de las más activas, e incluso los demás prácticamente no se están viendo. O sea, no yo los veo lejos de los medios de comunicación, sus redes muy locales, muy cerca, muy poco abiertas al público. Y hay 10 ahí, sí. Estrella Palacios, lejos de Culiacán, cuando menos. Igual andan por el sur, igual andan por el norte, pero parece que Culiacán no en su estrategia en este momento no estamos muy agendados.
1: A Omar López lo empujaron a que saliera.
0: Pues, así es, pero exacto.
1: Dos entrevistitas.
0: Omar López, sí, donde son medios que de alguna manera son un poco afines al grupo. Y en general, como en política, sí. Pues, pero exacto, muy flojón.
1: Sí, es que no está el horno para bollos, pero aparte le es flojo porque todos traíamos el entusiasmo del fútbol, pues, o sea,
0: sí.
1: El mundial para nosotros, ¿cuál era la cuestión ahí? Pues
0: no. Presentándolo en sociedad, sí. Que si de dónde era, que si, y él con el discurso de la pobreza, de que venimos de por allá, de lo más profundo del ¿cómo dicen? del esfuerzo, ¿cómo le llaman a esto?
1: De la cultura del esfuerzo.
0: Entonces, pero esos discursos, insisto, técnicamente han sido apabullados también por el fútbol. Los 13 apóstoles, ahora como dicen, 12 apóstoles y un Judas, dicen por ahí, ¿no? La raza ya, aguas con la gente, ¿no? No se notan, pero los vamos a tener que ver en los próximos días. Esa preselección no la veo, esa de cómo le van a hacer para reducir a 6. ¿Qué más tenemos? La agenda, el tema de Rubén Rocha Moya y la acusación de Estados Unidos contra, bueno, Rocha, contra Insunza, contra Juan Dios Gámez y contra otros más. O sea, son cosas que ahí están en la agenda y muy posiblemente tengamos que volver a verlas,
1: ¿no? Sí, la agenda ahorita que está ahí es importante y hay que preocuparse, es el paro de la UAS, porque
0: es exactamente. Que también igual sí, nadie lo está pelando,
1: porque fue parte de la base económica de Culiacán, tan débil que está, o sea, forma parte de la base económica, porque si no cobran los universitarios, buena parte del dinero se va, no llega, pues, y eso es importante, se mueve socialmente, pues. Es una no nomás la UAS, también otras universidades que reciben el subsidio y que tienen ahorita cuestiones importantes. Yo digo, mañana van a ir, creo, van a ir a ver a los diputados federales, que no les veo mucha fuerza con la Sheinbaum. Tiene más fuerza un diputado de Michoacán que está recibiendo todo el dinero del mundo contra Sinaloa, que está recibiendo muy poco solamente para pagar vigilancia, y la verdad es que sí tienen que atender eso. Yo estoy de acuerdo en auditorías, porque
0: sí.
1: Tampoco eso de que los descuentos que están haciendo y que van al gasto corriente, pues como que no checa. Yo estoy de acuerdo en las auditorías que vinieron a ver gentes de la federación y están buscando y otros pidiendo una auditoría forense, pues a fondo, para ver cómo se manejan los dineros. Eso, pero se manejan bien, lo que pasa es que hay cosas que también quedan por demasiada gente, demasiado equipo que hay en la universidad, que por cierto la universidad lo mejor que ha hecho y que estimula más su deporte, la parte de su deporte ha dado satisfacciones,
0: sí, claro.
1: A Sinaloa, la parte académica, algunos elementos aislados que son figuras internacionales incluso de la UAS, pero es momento de parar y decir, vamos a revisar todo y vamos a...
0: Y ahí sí, yo estoy de acuerdo contigo, bueno, que llegue el dinero a la UAS, porque son muchísimas familias que dependen de esta institución educativa, pero esa auditoría forense es necesaria. Jamás voy a estar en contra de que haya más maestros, más maestras, esas tienen que seguir, pero hay una estructura, esa llamada de confianza, que si le pegan una rasurada del 70%, nadie lo va, se va a quejar. O sea, no, o sea, administrativamente hablando, Claro, esas personas tendrán que ir a colocarse en la vida laboral, y ese es un peligro que no quieren enfrentar tampoco ni el gobierno del estado ni el gobierno federal, porque fingiendo, al menos esos tienen un ingreso ahí, pero esa gente tiene que salir a trabajar, a emplearse en otras zonas, porque no los necesitan en la UAS. Han sido traídos por un rector, otro rector, otro rector, y
1: una política, otra
0: y
1: política
0: se han quedado, ¿no? Y ahí sí. Se han quedado, o por la política partidista que en su momento impulsó Héctor Melesio Cuen. O sea, tienen que, esos lastres que tienen que derribar, y seguramente el dinero les alcanzaría un poco mejor, pero por el momento no lo tienen. Tiene que haber que el gobierno, ahora que sí, arreglando las cosas, pero pagándoles también, porque lo que no hicieron de antes no lo quieran sacar ahora como con medicina amarga y que todo les duela, porque en este momento a la que más le va a doler es a una ciudad como Culiacán, que esos ingresos sí los necesita la gente directa, pero la ciudad en general, ¿no?
1: Sí, yo creo que sí necesitan hacer ajustes el gobierno federal en ese sentido, pues hay mucha inversión en seguridad, no hay inversión en infraestructura, necesitan hay otras inversiones que no corresponden a lo que necesitamos en Culiacán, y sí sería bueno revisarlo para destinarlo a la educación. Necesitamos uh-huh. mucha educación, más que armas, más que vigilancia. La guerrilla siempre va a poder con cualquier ejército, por más elementos
0: le
1: que
0: va a hacer daño cuando menos, ¿no? Sí.
1: Sí, sí, o sea, no, la guerrilla es así es como se está presentando, y hay que encararla de otra manera, ¿no? Con inversiones, con estímulos, como lo están haciendo en Michoacán. Pues Michoacán le está metiendo mucha lana porque mataron un líder, aquí mataron otro y no pasó nada.
0: No lo mataron.
1: Lo dejaron inútil, ¿no? Y sí, mataron otro también.
0: Pero mataron otro, exacto.
1: Sí, sí, o sea, efectivamente.
0: Mucha gente nos dice que no estamos tan peor posiblemente como Guanajuato, porque nuestras cifras llegan a ser menores, ¿no? O Michoacán, exactamente, donde se asesina políticos. A ver, aquí está pasando lo mismo. Pero la forma en que socialmente absorbemos ese tipo de cosas es distinto, pero el ataque está directo. A Héctor Melesio Cuen va a estar por cumplir en este mes 2 años de su asesinato, y creo que fue el primer asesinato de la guerra, de esta guerra, pues al final de cuentas ocurrió dentro del proceso de captura de Ismael El Mayo Zambada, y ahí está documentado, no estamos inventando nada, está documentado, y el mismo Mayo Zambada decía, ahí estuvo yo, y la Fiscalía General de la República ha dicho, efectivamente fue asesinado en ese lugar. Vino el ataque contra Sergio Torres, que por una razón, ahí sí, en la línea del milagro, está vivo, pero el ataque fue directo, mortal, y sin con falla, pero la intención era mortal. Liquidado. Completamente, exactamente.
1: Sí, efectivamente. No, es que esta situación hay que revisarla, porque ahora resulta que también hay que estar revisando el Tratado de Libre Comercio, que lo van a hacer cada año, y esa presión de Trump, porque Sinaloa es su bandera. Es prácticamente Estados Unidos, no Trump, el trumpismo y Estados Unidos.
0: Y su estructura, ¿no?
1: Ahorita toda su está enfocado en la gente de Sinaloa, la que ya hablamos, la que estamos con este proceso, precisamente quiere hacerlo de éxito para poder avanzar con esto del narcoterrorismo en toda Latinoamérica. Pues ya tiene otros países de Latinoamérica con ellos, pues con
0: sí,
1: la victoria que
0: el escudo, ¿no?, de las Américas.
1: Entonces, pero aquí acuérdense que Sinaloa es el principal objetivo ahí que tienen, y para estar negociando el Tratado de Comercio cada año, o sea, está una presión, está intensa esta presión. Entonces, ¿qué cambia? Como decías tú, pues tiene que cambiar todo este proceso, hay que buscarle la forma de que pues no le pueden dar satisfacción a Estados Unidos de ninguna manera. Siempre no tienen llenadera, pero de alguna manera tienen que negociar bien, o sea, porque está muy difícil.
0: Pero ahí, Leonel, independientemente de tema de seguridad y temas que legal y formalmente tengan que resolver, la gente ante los tribunales, si hay un posicionamiento político muy interesante y complicado. Efectivamente, contra el cártel de Sinaloa ha ido contra todos, incluyendo ahora políticos de este estado que hoy están acusados ante cortes estadounidenses. Pero del cártel Jalisco Nueva Generación, que no se explica tampoco, en la misma lógica del cártel de Sinaloa, no se explica su crecimiento sin apoyo de políticos y políticas del estado de Jalisco, no se le está tocando. O sea, no estoy viendo en los titulares estadounidenses que digan fulano gobernador o ex gobernador apoyó al cártel Jalisco Nueva Generación y lo estamos solicitando. Solo ahí que, y ahí se nota el interés político, porque también no hay que ignorarlo nunca, ahí gobierna Movimiento Ciudadano, pero acá gobierna Morena, y el interés de Trump es de alguna manera minar sin duda al grupo de Morena, ¿no?
1: Sí, llegar al 27, conseguir los espacios federales de la elección federal, conseguir los espacios esos, y llegar al 30 ya más fortalecido, porque no paran esta guerra. Y hablábamos de Michoacán y precisamente tienen una inversión, un presupuesto de inversión directa, programas de bienestar, más de 30.270 millones de pesos destinados, educación básica, más de 5.700 millones de pesos para Michoacán, la Rita Cetina, la Benito Juárez, el plan de justicia del pueblo purepecha, 4.000 millones de pesos, infraestructura general, 16.000 millones de pesos. ¿Qué pasó? ¿Y eso nosotros qué? ¿Dónde estamos? 1.500 millones de pesos también para otros destinos, y así que el gasto federalizado también se aumentó. Y aquí, bueno, ya platicábamos de todo lo que tiene que cambiar, y ahí hay una cosa que tiene que cambiar también en Sinaloa, la Procuración de Justicia, es decir, la Fiscalía, después de que hizo ese pancho, ese ridículo de armar una cosa ahí cuando lo de Cuen,
0: la investigación que no se sostenía por nada el mundo, ¿no? Fue un ridículo nacional e internacional, sin duda.
1: Y también tenemos que buscar a la Procuración de Justicia. ¿Cuántas sentencias ha habido por los asesinatos o todos los delitos? No ha habido sentencias. ¿Dónde están los jueces? Acaban de reunirse todos los jueces, pero no tienen ahorita cabeza, porque la cabeza está también escondida, ¿no? O sea, el líder de ellos, que fue 11 años presidente del Tribunal de Justicia, sí. Luego senador, luego secretario general de gobierno, y los jueces tienen sentencias que la están cubriendo los secretarios, no ellos, y bueno, mi respeto para los jueces, porque pues es mucho el trabajo que tienen, pero como dijo el otro, sí, precisamente por eso, cuando allá en Guasave fueron por un juez y le dijeron, tienes que salir porque... Dijo, no, tengo muchos asuntos pendientes, pues por eso te vamos a salir.
0: Porque no dices.
1: Porque tienes muchos asuntos pendientes. Que mire todos los asuntos que tengo pendientes. Por los asuntos pendientes. Vayan resolviendo. Pues también, pero eso cuenta mucho, porque cuenta para la inversión extranjera, inversión directa, cuenta para lo que es la confianza que debe haber en una.
0: Andábamos en el 90, hizo nada más para abonar lo que dices, alrededor del 95% de impunidad. Referente a estos 23, casi cuántos, 22 meses, estamos por cumplir ya en 3 días, 22 meses, deberíamos andar creo que en el 97-98% de impunidad. Y lo ha dicho bien, a ver, de todos esos más de 1,000 y tanta gente que han detenido con armas de fuego, la Fiscalía General de la República, el Ejército Mexicano, la Marina, ¿A cuántos la Fiscalía General de Justicia del Estado les ha fincado responsabilidad por homicidio? Y no porque traigas un machete de taquero, eres taquero, ¿sí? Pero hay mucha probabilidad de que algún día le hayas pegado a la carne, ¿no? Si le hayas dado. Y si los tipos traen un fusil, traen armas cortas, traen armas largas, traen municiones, híjole. No lo traían de lujo, de 5, tal vez 2, ya cometieron asesinatos hoy o antes. Entonces, ¿Y cuánto se ha llevado realmente que diga la Fiscalía? Miren, de los que capturó la Fiscalía General de la República, de esos, nosotros de ahí identificamos a 3-4 asesinos y aquí los tenemos vinculados. Ni uno, Leonel, ni uno. No hay nada. Entonces, imagínate ese tamaño. Se nos acabó el tiempo y nos quedamos tú y yo, nada más. Un saludo para Miguel Taniyama, y para Gilberto Soto, que hoy no sé, se los durmieron, se quedaron en casa, ¿no?
1: El casi sí.
0: Me imagino que estuvo buena el asunto. Leonel, gracias por acompañarnos.
1: No, gracias a ti, gracias a todos.
0: Muchas gracias y gracias a usted también por estar aquí en TM Noticias en Frente a Frente. Muy buenos días.
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0: Muchas gracias.
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1: Algo de Juanes con Un Día Normal sonando por acá a través de Romántica Changi. Casi sí. ¿Por qué Changi? ¿Cuánto más tendremos que esperar, Dios? ¿Por qué nos ilusionan? Un aplauso al juego mexicano, al partido, a todos los jugadores. Qué difícil es, pero qué marco pletórico, obviamente, del estadio Ciudad de México. ¿Cuál es Ciudad de México? Estadio Azteca, Chang. De lo que se vivió el día de ayer, cuéntenme cómo vivieron el partido. Yo creo que como todos te guste o no te guste el fútbol, Changi, cardíaco, ¿no? A toda la afición que ha demostrado que tiene con qué, que es una buena afición. Las fiestas que se estuvieron viviendo por acá, desde luego en nuestro país, en la Minerva, allá en Monterrey, en todas las ciudades, en la Ciudad de México, en el Zócalo, en los FanFest, obviamente el FanFest que salió de la nada aquí, en la canasta, Changa, ya andamos rifando nosotros en la pantalla que está ahí, y bueno, sin querer queriendo, como dicen por ahí, ahí estábamos viviendo el partido. ¿Cómo les va el día de hoy? Déjanos tu mensaje, 6678-589098, ahí te puedo leer, cuéntame cómo lo leí, cómo sentiste el partido. La verdad que fueron 98 segundos que marcaron la diferencia y bueno, se cantó la de Wonderwall de Oasis dentro del Estadio Azteca. Ya en breve estaré diciéndoles qué celebra el día de hoy. Déjame tu mensaje, te lo doy, te escucho al 6678-589098. Más adelante estaremos hablando de todo lo que traemos para ustedes en contenido. Estaremos también en directo a través de YouTube. Puedes seguirme como Jonathan Manjarres en el canal porque ahí estaremos platicando. Y bueno, no creo que haya ganador de quiniela porque no ganó México, al menos que ya me ha dicho que ganaba Inglaterra. Yo dije 3-2, pero yo creo que me faltó ser específico con el universo, Changi. 3-2 favor México, porque así fue el marcador, pero bueno, ya estaremos platicándolo en breve. Déjame tu mensaje, ¿cómo amaneces en la mañana? ¿Hay tráfico o no en la ciudad? Luego de una tarde-noche lluviosa prácticamente en todo Culiacán, amanecen las calles mojadas, ya les cuento si va a llover o no más adelante, pero en este momento dime tú, ¿cómo está el tráfico siendo ya las 8:15 de la mañana? ¡Casi sí, Changi!
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0: Mándame tu reporte vía al 6678-589098. ¿Cómo amaneces, Culiacán? Gracias por estar acá. Marta, buenos días. Dice, buenos días, Jonathan Manjarres. Excelente lunes. Saludos para todos en la cabina al Changi. Perdimos, Jonathan, pero México hizo sudar. No lo vieron fácil, sin duda alguna. Fue un partidazo cardíaco. Obviamente nos hubiera gustado seguir con el sueño, seguir con la ilusión, como sede mundialista, que pues pasara lo que pasara, ya no iba a jugar más México ahí en el Estadio Azteca. Se acababan los juegos en nuestro país, nada más que el resto de juegos en Estados Unidos. Ya también Canadá concluyó como sede, y bueno, dos de los que son anfitriones del mundial ya se fueron: Canadá, México. Solo le queda a Estados Unidos. ¿Cómo está el tráfico en esta mañana? Dímelo, 6678-589098. Buen día.
1: Hola, Jonathan Manjarres.
0: What's up?
1: Excelente y caluroso día para mí y para ti también. Con salud para ti, para Aranza Baby, Lorena Romo, Karen, Claudia, mi mamá, mis sobrinos, el Changi y yo. Y gracias, soy Gabriela Aguilar, Herrera de Sinaloa. Me pongo un mob play. No fue mal, Jonathan, pero hay que saber perder, ni modo.
0: Perdimos con orgullo.
1: Tranquilos, ciudades, hermanas y cuates.
0: Pero yo ya no sé cuántos mundiales tendré que ver yo, Changi y Gekasito. ¿Cómo está la gente de la Cold Rose? Feliz lunes, bienvenida a nueva semana, que venga cargada de bendiciones. Saludos para tu familia, paz y para tu hogar. Ya les comentaré en breve la reflexión que tengo para ustedes esta mañana. Además, si ustedes no se acostumbran a bañar con agua fría, esos 60 segundos de agua fría que puedes tener diarios le puede dar más energía a tu día que un café, Changi, por si no te querías bañar. Ya se los cuento más adelante. Además, como les comento, váyanse uniendo al canal de YouTube, suscríbete como Jonathan Manjarres. Esto y mucho más tendremos para ustedes. 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Con mis amigos de Ecoclimas, hoy la máxima es de 37 grados centígrados. La máxima es de 37. Hay 27% de probabilidad de lluvia, así que muy probablemente no llueva. Y como ayer llovió, Changi, va a estar candente el día, Vuelvo con lo que se celebra en esta mañana. Vayan a YouTube, suscríbete como Jonathan Manjarres en radio, en tmmedios.com. ¡Casi sí! ¡Casi sí!
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0: mañana en este rico y sabroso lunes, casi sí. No se rían de mí tan fuerte, por favor. ¿Cómo están? Ya saludando a la gente que nos acompaña de manera digital en YouTube, el canal Jonathan Manjarres. Puedes suscribirte al canal, gracias por estar acá. Déjanos tu mensaje. Pues, ¿cómo vieron el juego, no? Yo creo que fue un juego que se dio la entrega. La verdad que yo casi sí vi a México que podría ganarlo, pero esos 98 segundos changi que nos dieron con Jude Bellingham, no, hombre, nos liquidaron. Y todavía cuando Inglaterra se quedó con un hombre menos, pienso que esa desconcentración que vivió el equipo después de que se le marcara el penal a Inglaterra, pues ahí ya fue la estocada y no se logró. Nos quedamos del y si sí al casi sí. Ni modo, lo bueno que la afición demostró obviamente su gallardía, la entrega. Y no sé ustedes, pero a diferencia de otros mundiales, hoy quedé con un mejor sabor de boca. Digo, me trajeron con la paleta en la boca porque no llegamos a la final del mundial. Pero hay que ser honestos, todavía el fútbol mexicano no le da para ello, pero sí fue un gran mundial y la verdad que los festejos y de perdido olvidarnos un poquito de todo lo caótico que de pronto se vive en el país, creo que sí se disfrutó. En fin, 8:28 de la mañana, déjame tu mensaje al 6678-589098. ¿Qué se celebra en este ya 6 de julio? Te lo cuento, buenos días.
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0: ¿Qué celebramos en este 6 de julio, inicio de semana? Casi sí. Ya les cuento, buenos días. Vamos, actitud. Hoy celebrando los que lleven por nombre Isaías, a los Goretti, a los Norberto y a las Dominica. Con mucho cariño, si tú conoces algún Isaías, alguna Goretti, Norberto y Dominica, mándale un abrazo porque hoy celebramos su santo. Día Mundial del Desarrollo Rural, Día Internacional de los Beatles. Soy fan de los Beatles, Changi, pero estoy sentido con los ingleses ahorita. Día Mundial de los Zoonosis, Día Internacional del Beso Robado. Ándale, ¿por qué es Día Internacional del Beso Robado? Te lo cuento. El 6 de julio se celebra el Día Internacional del Beso Robado, una celebración de origen desconocido. Simplemente se sabe que se ha venido celebrando en Gran Bretaña ya desde el siglo XIX, y que actualmente se ha popularizado a nivel mundial. En realidad, este día sirve de excusa para que muchas personas tomen valor y decidan plantarle un beso enorme, ¿sí?, a una persona que han deseado desde hace tiempo, pero que no han tenido el coraje o el valor de declarársele o robarle un beso. No se te ocurra, Changi. Pues hoy es el Día Internacional del Beso Robado. Si usted quiere robar un beso, ahora es cuando. Con mucho cariño para toda la gente que nos acompaña. Ya estamos en YouTube. Déjanos tu mensaje vía WhatsApp 6678-589098. Clau, casi sí, Clau, casi sí.
2: Oye, estuvimos muy cerca, pero ¿y si no?
0: ¿Y
2: la
0: si
2: verdad,
0: no?
2: La pues verdad, sí, un poquito tristes, pero ya he escuchado y he visto mucha gente que ha dicho que esta derrota fue digna. Y la verdad, hemos de decirlo a las personas que estábamos viendo el partido. Uh-huh. Si bien estamos un poco tristes, aún así nos fuimos a celebrar, aún así nos juntamos. Entonces, pues, feliz de hasta donde llegamos, Jonathan, que la selección lo dio todo, la verdad.
0: Oye, yo me había quedado ya con la frase de Belinda, que era,
2: a que sí.
0: Ya me andaba yo en Belinda Time. Creí en ti, Belinda, tú, fan de Belinda que me escuchas y Belinda que llegue este mensaje, creí en ti con tu a que sí. Pero bueno, así son las cosas. Lo que sí es que qué celebración se vivió también en la canasta. La gente pues se armó como si fuéramos ciudad sede, ¿no?
2: Sí, la verdad, mucha gente pensó, no, pues si perdemos ni al caso ir, no creo que haya festejo. Pues todo lo contrario, creo que superó la primer canasta que hubo hasta banda, se terminó súper tarde. Yo creo que mucha gente el día de hoy no va a ir a trabajar, aprovechando que son vacaciones. Y por ejemplo, personas del sector también allá por el queso de Valle Alto, uh-huh, un revuelo increíble, Jonathan, gente pasando como si hubiéramos ganado. A veces me quedo pensando yo, ¿cómo hubiese sido si realmente hubiéramos ganado?
0: Se hubiera puesto intensa la cosa, sin duda alguna. La afición no quedó por apoyo, por ahí no quedó. Pero bueno, hubiéramos querido, obviamente, que México avanzara. Platico con ustedes en YouTube mientras voy a música en radio. Recuerda escucharme en línea, sin restricciones de música, en tmmedios.com, directamente en Alexa Google Home. Y si estás en radio, ven a platicar con nosotros en YouTube. Me encuentras como Jonathan Manjarres, mi canal en esta mañana. ¡Darte un beso! Hablando del beso robado el día de hoy, Día Internacional del Beso Robado, ¿eh? Es algo de Primrose, se llama Darte un Beso. Buenos días, México, a seguir con la vida, con actitud, a seguir ilusionándonos ahora con lo de nosotros en modo play.

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3: Es algo de Shakira, se llama Un Poco de Amor. 8:41 de la mañana en línea en tmmedios.com. 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

0: 8:45 minutos de la mañana, buscando un poco de amor de Shakira. Oye, estamos iniciando semana, ya es el primer lunes de manera oficial del mes de julio, es 6 de julio. Déjame tu mensaje, te lo y te escucho. Javier en YouTube me dice: Jonathan, buenos días, aquí también estamos en modo play. No ganó México, pero descubrieron los ingleses y todos que México pelea hasta el final. Claro que sí, mi estimado Javier. Casi sí, mi estimado, casi sí. Saludos a la gente en YouTube, déjenos sus comentarios. Y acabo de lanzar una dinámica para toda la gente que me escucha en radio y en YouTube, porque vamos a regalar un combo de 10 boletos para Cinépolis, para que te vayas a ver la película que tú gustes. Y esto aplica para Culiacán o para toda la República. La gente que me sigue de manera digital en el podcast del Morning Show, que estamos en vivo en este momento en YouTube, me encuentras como Jonathan Manjarres. Vamos a dar el primer premio de esta hora, vamos a manejarlo así porque estamos en modo verano, va a ser un combo de 10 boletos para Cinépolis, y vamos a pedirle a la gente que me sigue de manera digital y a la gente en radio que vaya al canal de YouTube Jonathan Manjarres y comenta: Jonathan y la 89.5 me da mi combo del cine. Esto exclusivamente en YouTube. Tienen que suscribirse al canal y ahí quedará en juego un combo de 10 accesos para que veas la película que quieras, obvio, en Cinépolis, en cualquier cine de todo el país. ¿Cómo la ves, Clau?
1: Oye, excelente, sobre todo para iniciar esta semana, que creo que muchos a lo mejor están un poquito tristes, achicopalados por lo de ayer, que se les olvide en el cine y se pueden llevar a un montón de personas. Yo le comentaba a Jonathan que yo me llevaría a mi familia a ver a los Minions, y hay un montón de otras películas que se pueden ver, que yo siento que por dejar un comentario y suscribirse, ajá, pues mira, ¿quién te regala ese gran combo, Jonathan?
0: Es correcto, saludos a la gente en YouTube, vayan, desde luego, Jonathan Manjarres es el canal, y ahí directamente vamos a registrarlos a todos. ¿Qué nos dice la gente en WhatsApp? Dice: good morning, dice: bonito lunes. Ahí nos pusieron al Changi, ahí te hablan, Changi. Lo pusieron muy bonito, Lo tengo que decir. Sarita, siempre el post de buenos días, señor. Gracias por el privilegio y la bendición de un día más de vida. Gracias por estar con nosotros. Mándenme su mensaje vía WhatsApp 6678-589098. Regresando, ¿por qué ese baño frío no deberías de evitarlo? Bueno, ya te lo cuento esta mañana. Antes llegan los de Maroon 5, se llama This Love en esta mañana. En radio, en tmmedios.com, en la 89.5 en Culiacán, En el país, en YouTube, Jonathan Manjarres, suscríbete al canal. Ahí platicamos contigo, ve y gánate el combo de 10 boletos para Cinépolis. ¡Casi sí!

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2: Es algo de Lorenzo Antonio, se llama Si la miro mañana. 8:57, 30 grados en la ciudad en modo play. 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Jonathan Manjarres contigo en radio. ¿Cómo amanece en el casi sí, México?

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1: Nueve con dos minutos de la mañana, Lorenzo Antonio con Si la miro mañana, iniciando juntos ya esta segunda hora. Estamos en vivo en la 89.5 en Alexa Google Home. Estoy en YouTube, canal Jonathan Manjarres, suscríbete al podcast y estamos platicando con la gente en TikTok. Saludos para Judith Ramírez, para Juan, para Luis Cedeño, por acá, Cedeño, perdón. Hola Luis, ¿cómo estás? Marcial Aguayo, linda mañana. Prisi, hola, hola, tap, tap, comenten de qué ciudad nos acompañan. Voy con el dato de esta mañana, a ver. Si ustedes acostumbran a evitar un baño de agua fría como el Changi, lo deberían de pensar dos veces. ¿Por qué? Un estudio afirma que 60 segundos de un baño de agua fría te da mucho más energía que el café matutino. ¿Qué? Bueno, abran la regadera o la ducha, déjenme les cuento. Pues resulta ser que sí, tu cuerpo fue diseñado para el frío. Durante miles de años, los humanos se bañaban en ríos, dormían sin calefacción y aguantaban temperaturas que hoy te parecieran una tortura. El problema es que la ducha caliente es el auto climatizado y el sillón cómodo diseñaron a tu cerebro para una cosa, para no tener una mayor resistencia y te está dando algo en contra. Cuando el agua fría toca tu piel, pasan tres cosas al mismo tiempo. Tu cuerpo libera dopamina y noradrenalina, las mismas sustancias que te dan foco, energía y buen humor. Pero a diferencia del café, el efecto dura entre 4 y 5 horas. No hace falta una bañera de hielo ni nada extremo. Termina tu ducha caliente, normal, gira la llave al frío en los últimos 30 segundos. Primero mójate la frente y el pecho y eso activa el nervio vago y baja el shock. Exhala lento por la boca como si la inflaras en un globo y obviamente la primera vez será incómodo, pero la semana que viene va a ser mejor. La exposición al frío puede ayudarte a mejorar tu foco y no necesitas obviamente de baños extremos, pero sí dice que te da más energía o por lo menos de mayor prolongado, un tiempo prolongado, perdón, como lo es una taza de café. Interesante, pues, a poner el agua con hielo, Clau, ¿no?
2: Sí, la verdad, hay que decirlo, el agua caliente cuando te bañas es algo muy relajante, es algo muy a gusto, pero no hay tantos beneficios como cuando te bañas con agua fría y obviamente para las personas que trabajan en la mañana que pueden decirlo, no hay nada que te levante como bañarte con agua fría ni una taza de café y en este caso la energía se ve que es algo completamente cierto, la verdad.
1: Pues ahí está el dato, yo creo que si ustedes acostumbran con una ducha tibia y caliente, que yo la recomiendo más cuando te vas a bañar, si es que lo haces al cierre de tu día para relajarte, dormir tranquilo, tranquila, pero para activarte, despertar de energía, no hay como un baño de soldado, Changi. ¡Frío! Que te queme el agua con hielo. En fin, 9:04 ya de la mañana. Déjanos tu mensaje, 6678-589098. Ya está la gente en TikTok con todo, Clau. Recuérdale a la gente, ¿qué tenemos de dinámica para la gente que vaya a YouTube con nosotros esta mañana? Dímelo.
2: Todos los que nos escuchan, los invitamos a ir al canal de YouTube de Jonathan Manjarres y que en el canal, pues obviamente estamos ahorita en vivo, pero pueden dejar en el video que se va a guardar un comentario diciendo Jonathan Manjarres me regala mi combo para ir al cine y se suscriben y así de fácil van a estar participando Jonathan para que al final de esta semana, el día viernes, se puedan llevar un combo para Cinépolis.
1: Saludos a la gente de Mazamitla, el buen Emanuel López, a todo el team que anda por acá, comenta Jonathan me da mi combo, estamos regalando un combo de 10 boletos para Cinépolis para todo el país, no importa en dónde nos escuches y nos veas en esta mañana. ¿Qué nos dice la gente por acá en WhatsApp? Jonathan dice, tío Jonathan, Clau y Changi, aquí andamos en Modo Play, un poco tristes porque perdió la selección, pero reconociendo que lo dieron todo. Saludos y bendiciones para todos. Excelente inicio de semana. El tráfico en la Rolando Arjona está pesado. Pues ya no hay clases, hombre. ¿Qué tanto tráfico hay? Saludos para Fer, para Chávez, para José Saúl Chávez también que anda por acá. Estoy platicando con ustedes en TikTok, en YouTube como Jonathan Manjarres. Pero a ver, ya perdió la selección, ya que, ya casi sí. 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Se llama Mi Vida es Algo de DLD, 31 grados en la ciudad, en vivo, tmmedios.com, en 89.5. YouTube, Jonathan Manjarres, TikTok, arroba Jonathan Manjarres. Estamos con ustedes, Casi Sí México.
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Llega algo de Cava, se llama Mi Bombón en esta mañana, venga. Después de lo que sufrimos de tensión el día de ayer, México, la vida sigue. Solo está derrotado aquel que ha dejado de luchar. Estamos en vivo en modo play, los de Cava, Mi Bombón.

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1: 9:20 de la mañana, gracias por estar con nosotros, saludos a la gente que nos acompaña en YouTube, todo mundo comentando camarcadores de cómo nos va ahora a los de Portugal. No soy portugués, pero traigo la de Cristiano Ronaldo, sí, y espero que pueda ganar desde luego Portugal, a ver cómo le va sin duda alguna. Déjenos su mensaje y su marcador, saludos a la gente de Simaco en La Ceiba que nos escucha esta mañana, gracias con mucho cariño. Y saludamos a mis compas, compañeros de la tienda Simaco, Rita Valenzuela, gracias en Culiacán. María Alejandra Tapia me dice, hola, buenos días Jonathan, saludos Clau, Chang y todo el equipo de Romántica, gracias por estar acá. Y a la gente en TikTok me dice, viajando con Ponchito gana España 4-2, ya no nos estamos entendiendo, Calamave dice, muy buen Roland Millón, al labio dulce de Iskander me están pidiendo por acá. Ese es buen tema, Changi, romanticón la cosa, Vamos a abrir la línea de WhatsApp al 6678-589098, porque este verano en Romántica queremos renovarte y yo quiero que tú te ganes una lipopapada con endoláser para que quede todo limpio por acá debajo de tu barbilla y además una bichectomía para que quedes obviamente bien tuneado o tuneada, Changi. ¿Quieres participar para llevarte esta operación? 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Y en este momento abro la línea de WhatsApp al 6678-589098 que nos manden video demostrando, escuchando la 89.5 en tu radio, en tu smartphone, en la aplicación, donde sea, con la frase... 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La 89.5 me da mi lipopapada. Y mándamela al 6678-589098. Escucha bien. 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Y envíamelo al 6678-589098. ¿Para qué? Pues para que te ganen la lipopapada, Changi, ¿eh? Es una operación que tiene un costo aproximado de cuánto, Clau, tú que le sabes a los números de ese tipo de cuestiones estéticas para que la gente se dé una idea de ello.
2: Oye, las personas que me escuchen no me dejarán mentir que ya teniendo todo la lipopapada, bichectomía, los masajes posoperatorios, pues oscila entre los 25 y 30 mil pesos, Jonathan.
1: O sea que si me lo gano y no lo quiero usar, pues ahí tienes algo también,
2: sí,
1: ¿no?
2: Sí, la verdad que sí.
1: Manda tu mensaje 6678-589098, un video demostrando que escuches la estación con la frase la 89.5 me da mi lipopapada y participa en esta mañana. Saludos también para toda la gente que me acompaña. Jonathan me regala mi combo para ir a Cinépolis. Jonathan, no he podido ir por los boletos, es cierto. ¿Por qué no he venido por los boletos? Voy y vuelvo en esta mañana en modo play. Buenos días.
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12: Llegan algo de los Auténticos Decadentes. Se llama Loco, tu forma de ser. Para comenzar esta semana relajados, después de la tensión que sentimos en el juego de México contra Inglaterra, casito llegamos. Déjanos tu mensaje vía WhatsApp en radio 6678-589098. Video demostrando que escuches la estación con la frase: la 89.5 me da mi lipopapada y te llevas una operación incluida con todos los tratamientos. 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
13: Sí.

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0: con endoláser y bichectomía que en Romántica tenemos para ti. Cielo, dice por acá Alejandra, ¿qué me mandaste en video? Escucho y veo esta mañana, Nos están viendo en YouTube, excelente, gracias a la gente que nos acompaña en plataformas. Alejandro Zuna, gracias por Jonathan suscribirte al canal.
1: Y Romántica me regalan mi lipo papada. Muchas gracias, soy Alejandro Zuna.
0: Alejandra, gracias, que venga lo mejor y que siga obviamente el tratamiento y todo muy bien para ti. Toda la energía te mandamos y gracias por escucharnos en YouTube, en el canal de Jonathan Manjarre. Dice por acá, Génesos, Calamave Desayuno, ¿qué hora es? Acá en Culiacán son las 9:41 de la mañana, en la hora del centro de México, 10 de la mañana ya. Saludos, güerón, la de... Inclusive te amo de Enigma Norteño. Anda enamorado por acá el Tato, Giovanna me dice en TikTok, ¿de dónde eres? Estamos en vivo desde Culiacán, Sinaloa, México. Saludo, Giovanna, linda mañana. Gracias a toda la gente que nos acompaña por acá y nos siguen enviando mensajes. ¿Qué me mandaron por acá? Un audio. Mi nombre es Normalicia Yanes, que está participando para la lipopapada y la bichectomía que estamos regalando, Normalicia Yanes, gracias. Ahí nos mandó que nos escucha en línea en Romántica 89.5. ¿Qué nos mandan por acá? Escucho y veo.
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0: Saludos, Carolina, parece que te llamas, ¿verdad? Mándame tu nombre bien por ahí, Caro, para poder registrarte, desde luego, porque este verano en Romántica, en 89.5, te regalamos tu lipopapada con endoláser y bichectomía. Norma, gracias por la reacción por acá. Buenos días, Jonathan, feliz inicio de semana. Aquí andamos en modo play, tus fieles seguidores de el team de HM Express. Con todo, le manda saludos el Changi. Dice el Changi que se ponga la del Puebla, que nos manden unos 10 sacos de cemento. Y unos 1000 blogs aprovechando el raite. Saludos, Betty, linda mañana. Saludos a la gente que está en TikTok. Estoy platicando con ustedes en arroba Jonah Manjarres. 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Hoy la máxima será de 36 grados centígrados y se esperan días calurosos, después de que fuera un domingo lluvioso por algunos minutos con la tristeza de que había perdido México. 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Luego no digan que no se los comenté. Llega por acá algo del Canto de Loco, se llama Un Millón de Cicatrices. En modo play, Jonathan Manjarres contigo en este verano Romántica. Voy y vuelvo en esta mañana. Buenos días, casi sí. Estoy platicando con ustedes fuera del aire en TikTok, arroba Jonah Manjarres. Saludos, Geneso, saludos, Cala. Giovanna, dime tú de dónde eres, TikTok, arroba Jonah Manjarres, el Canto de Loco. Buenos días. Cuento.

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17: Se llama El Perdón, es algo de Nicky Jam. 9:53 de la mañana en Modo Play. Excelente inicio de semana. El primer lunes del mes de julio, día del beso robado.

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1: 9:56 minutos, el perdón de Nicky Jam en esta mañana. Gaby Aguilar me dice saludos a Aranza Baby. Gracias, recuerda que este verano te regalamos una lipopopada con endolaser y una bichectomía cortesía del 89.5 porque nos renovamos en este verano. Oye, ¿quieres participar? Mantente pendiente de la dinámica de los locutores. Ya la gente por acá se registró. Tienes desde luego ahora la oportunidad, solo 10 minutos para mandarme un audio con la frase romántica 89.5, me da mi lipopapada. Bueno, así tal cual, ¿eh? Y puedes registrarte al 6678-589098. Changi, la vida sigue. Gracias México por ilusionarnos. Gracias por darnos esta fiesta que estuvimos viviendo, obviamente. No sé si encontraron por ahí el implante de seno en la canasta que había un cirujano plástico diciendo que iba a regalar un tratamiento. Pero, pues, si no lo encontraron y si lo encontraron era si ganaba México, Changi. Así que no ganó. El Changi quería ir, no para él, dice, para encontrármela y revenderla, pero bueno. Pero aquí en Romántico 89.5 sí te regalamos una lipopapada con endoláser y bichectomía incluida, con 10 masajes postoperatorios y la faja que necesitas para tu rostro. ¿Quieres participar? Mantente pendiente todo el verano, todo julio en 89.5 para que te registres. Hay mucha gente que ya se registró. Acá tengo a José María, Evaristo, María, Heidi, Rocío, Iván, Dulce, Dubi, mucha gente que ya se registró, más la que estuvo participando el día de hoy, pero en este momento puedes enviar un audio al 6678-589098 con la frase, escucha bien, con la frase, la 89.5 me da mi lipopapada y te registramos para que te lleves este premio con un costo de más de 25 mil pesos con mis amigos de Diosono y la 89.5 que tenemos para que te renueves en este verano. Clau, nos vamos. Se acabó el ICC, sí, nos quedamos con el casi sí, pero la vida sigue y fue un gran momento ayer en la selección.
2: La verdad que sí, nos quedamos pues obviamente con las ganas, con la pasión. Los invitamos a participar en todo lo que está disponible ahorita en Romántica, que nos sigan en redes sociales también como Romántica 89.5 y nos vemos mañana, Jonathan.
1: Nos vamos, Changi, gracias. A nombre de todo el equipo de producción, tu amigo Jonathan Manjarres en la conducción y producción de este espacio. Nos vamos cantando con algo de Julieta Venegas en esta versión primera fila, se llama Andar Conmigo. Buenos días. En Modo Play es la 89.5, tu lugar de éxitos. Buenos días, mundo.

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tal? Muy, pero muy buenos días, románticos. ¿Cómo amanecimos en este tremendo lunes de bajón? ¡Ay, no! No sé si llorar, no sé si reír. ¡Qué bárbaro! Bienvenidos a Románticas. Soy tu amiga Pamela González. Y acabamos de vivir un suceso trascendental, histórico, tanto para México en su participación en el Mundial. Ahora que, bueno, lo hemos estado siguiendo de una manera muy meticulosa y bueno, el sabor de la derrota nos ha sabido más que amarga, pero bueno, a la vez tenemos esta gratitud, tenemos este sentimiento de orgullo en que hace muchísimos años que no nos entusiasmábamos, que no teníamos la expectativa, que no teníamos la esperanza viva, y en este verano, sin duda alguna, hemos mostrado la mejor cara de México. Nos hemos unido, nos hemos abrazado, hemos disfrutado cada partido, nos hemos puesto la camiseta, y el día de ayer, con lágrimas en los ojos en nuestros jugadores, pero dignamente fueron un gran oponente ante Inglaterra. Lamentablemente hubieron errores que costaron muy caro, pero sin duda alguna nos llevamos la experiencia de que el ICC no solamente lo vamos a tener en un entorno futbolístico, sino en nuestro entorno en la vida. Y si sí se da con nuestra pareja, y si sí se da en el matrimonio, y si sí se da en nuestro emprendimiento, y si sí se da con nuestros hijos, y si sí se da esa oportunidad, que esa esperanza nos mantenga, y sobre todo la unidad, y bueno, todo lo que sucedió también aquí en Culiacán, Sinaloa, en la canasta, toda la gente que se sumó, las experiencias, y bueno, todo esto lo vamos a estar comentando a lo largo de esta linda mañana. Así que, aunque tengamos ese sentimiento agridulce, la música de Romántica nos va a hacer recordar, nos va a hacer olvidar un poquitito las penas, ¿verdad? Tú cuéntame cómo te fue ayer, cómo lo viviste, lloraste, gritaste. Yo tengo que reconocer que yo no estoy muy familiarizada con el sentimiento de la tristeza. Yo me considero una persona muy enérgica, muy, muy feliz siempre, y ese sentimiento de tristeza no, todavía como que no lo difiero bien, no conozco ese sabor, pero qué bonito es también el agradecimiento que hemos tenido con nuestra selección, con la participación también de Javier Aguirre, y bueno, y cada uno de nuestros moritos, que si la hormiga, que si Quiñones, que si Raúl Jiménez, y todo lo que nos ha dejado a través de las redes sociales. Todo eso y mucho más, por supuesto que lo tenemos en nuestras transmisiones especiales a través de nuestras redes sociales, Facebook, Instagram, TikTok, y también en nuestro nuevo canal de YouTube. Así que quédate conmigo, que la vamos a pasar bien y vamos a seguir comentando con esa gota también de amor y de esperanza. Ahorita arrancamos con algo en inglés, ya podemos escuchar música en inglés otra vez. Pero nos vamos a ir con algo de Ricardo Arjona. Esto se llama ¿Cuándo? Para que la cantemos juntos aquí en el 89.5 Romántica, tu lugar de éxitos.

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8:44 minutos y aquí en cabina estamos llorando. ¡Ay, no, qué bárbaro! Es que nos juntan a cuatro mujeres aquí, ¿no? Que las emociones están a flor de piel. Estás en el 89.5 Romántica, tu lugar de éxito. Soy tu amiga Pamela González. Gracias a los que se están reportando a través de nuestro WhatsApp al 6678-589098. Dice nuestro amigo Osvaldo, nos manda la frase del día de hoy para levantar el ánimo. Dice, confía en ti. Con visión y disciplina, todo se puede lograr. Ten fe y cree en ti mismo y en tus capacidades, con una visión sin límites, determinación, motivación y dedicación, todo es alcanzable. El Poninas. Buen día, amiga Pamela. Bendiciones, bendiciones, amigo. Qué bueno que te reportas con nosotros. Me encanta tu frase. Aplica para todos los días, cada mañana despertar, tener ese granito de fe que a veces, ay, lo necesitamos tanto y más en estos días. Por acá, nuestro amigo Iván Barrios nos dice, saludos a todos en cabina, amiga Pamela, desde el Estado de México. ¡Wow! Amigo, ¿te fuiste de casualidad al Zócalo, te fuiste al Ángel de la Independencia, estuviste en algún fan fest, estuviste a lo mejor en el estadio? ¿Cómo se vive por allá? Lo más impresionante es que a lo mejor este sentimiento agridulce es colectivo, entonces nos vamos a tener que echar porras todos los días hasta que se nos pase un poquito y hasta que podamos ver los siguientes que pasan a la siguiente etapa. Vaya, hoy se enfrenta Portugal enfrentándose a España también, ese va a estar muy interesante a partir de las 11 más o menos del mediodía, a las 12, entonces también vamos a estar muy al pendiente. Aquí en Culiacán, Sinaloa, 33 grados centígrados, un calor tremendo, pero en las noches lloviendo, y ayer no fue impedimento esta lluviecita, como le decimos coloquialmente, para que muchas personas, ¿qué digo muchas? Cientos y miles de personas se juntaran a través de este colectivo, podemos decirlo, improvisado de FanFest en La Canasta, este icono tan importante y emblemático, donde, bueno, participó de cierta manera también el gobierno al tener protección civil y todos los emprendedores ya habían puesto todos sus puestecitos, se llenó y también se vivió. Al final de cuentas, aunque se estuvo la derrota, hubo muy buen ánimo, y de igual manera hubo música, de igual manera estuvieron bailando, disfrutando, hasta

Así que bueno, platícame cómo te sientes, cómo estás tú a través del WhatsApp al 6678-589098. Bien, a continuación, una balada de rock alternativo lanzada en el año 2001 por la banda regia El Gran Silencio. ¿Sabes por qué es súper emblemática esta canción? Porque también forma parte del exitoso álbum Chuntaros Radio Poder, que está destacado por ser una composición a lo mejor un poquito más íntima, más melancólica en comparación a todas las canciones que son más fiesteras, más tropicales, pero sin duda alguna consolida la versatilidad musical del grupo. Y este tema se convirtió en uno de los favoritos, así que la cantamos y la disfrutamos juntos. Esto se llama Círculo de Amor, aquí en el 89.5 Romántica, tu lugar de éxitos.

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1: Ya las 11 con 10 minutos. 11 con 10 minutos. Esto es el 89.5 Romántica, tu lugar de éxitos. Ay, la canción nos queda mucho, ¿eh? Un buen perdedor de Franco De Vita dice: y si el viento hoy sopla a tu favor, mira, yo no te guardaré rencor. Claro que sé perder, no será la primera vez. Hoy te vas tú, mañana me iré yo. Seré un buen perdedor, el mundo no cambiará. Alguien sin duda ocupe tu lugar. ¡Ay, qué fuerte! Es lo que acabamos de escuchar en la voz de Franco De Vita, aquí en el 89.5 Romántica. Y tengo una excelente y nueva recomendación para ti. 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Vámonos con más música. Y ahí te dejo esta buena recomendación para todos los arquitectos, ingenieros, también a todos los que están en la obra, que les mandamos un saludo porque ellos siempre están escuchando Romántica, siempre tienen el radiecito a todo lo que da. A continuación viene Alejandra Rosaldo y Chacho Gaitán, esto es De Parte de Sentidos Opuestos, una de sus canciones más icónicas, esto se llama ¿Dónde están? Nos vamos a poner a bailar aquí en el 89.5 Romántica, tu lugar de éxitos.

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1: Son las 11:39 minutos. Estamos de vuelta en el 89.5 Romántica, tu lugar de éxito. Nos pusimos a bailar con Ricardo Montaner. Vamos, nera pa' la conga. Me encanta esta canción porque es muy diferente al estilo que conocemos de Ricardo Montaner. Con Ricardo tenemos tantas baladas como Tan enamora, Me va a extrañar y tantas canciones tan profundas, y tenerlo ahora en este estilo donde es el pop latino, pero también le mete el tradicional ritmo cubano, convirtiéndose en un tema que es muy de fiesta, que no puede faltar en las bodas, en los 15 años, en los bautizos, en sí, en todas las fiestas. Vamos a poner a Balaconga con Ricardo Montaner, me encanta, y en esta versión que es como en vivo, también me fascina muchísimo más. Y oigan, ahora sí que esta recomendación no me la pueden despreciar. ¿A poco no estábamos ayer con ataques de ansiedad? No nos sentíamos al filo de la butaca con tanto estrés. Decía Martinoli, se van a hacer ricos todos los cardiólogos por todos los microinfartos, infartos y todos los ataques al corazón que teníamos con todo lo que estábamos sintiendo y viviendo el día de ayer en el partido. Y a lo mejor muchos, bueno, se quedaron con ese síntoma de dolor, de estrés, como de ansiedad, o a lo mejor muchos por otras y mil circunstancias sienten ese dolor constante o ese cansancio en su vida. 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

Familia y Respeto. Cuenta con la colaboración especial de un saxofonista muy famoso, Fito Olivares, donde posteriormente, bueno, se incluyó en el exitoso álbum recopilatorio, La Historia de los Cumbia Kings en el año 2003. Esto se llama Azúcar, así que lo escuchamos y lo bailamos. ¿Qué tal? Bailamos juntos aquí en el 89.5 Romántica, tu lugar de éxito.

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1: Amigos de Romántica 89.5, estamos de regreso. Soy tu amiga Pamela González. ¿Y qué crees? Agárrate donde quiera que te encuentres porque te tengo una mega sorpresa, una primicia para el 89.5. Y es que tenemos en línea telefónica a nada más y a nada menos que al caballero de la hipnosis. Estoy hablando de John Milton. John Milton, bienvenido a la cabina de Romántica. Qué gusto y qué honor que en esta linda tarde nos estés acompañando y platicarnos en que próximamente ya casi estarás en una nueva temporada en Culiacán, Sinaloa. Para los que dudaban o temían que no ibas a regresar, vamos aclarando el panorama. Bienvenido, John, ¿cómo estás?
2: Muy buenas tardes, Pamela, buenas tardes, amigos de Romántica, buenas tardes, Sinaloa. Yo soy John Milton, el caballero de la hipnosis, y efectivamente estoy muy contento, con sentimientos encontrados por lo que estamos viviendo todos, pero me siento en paz porque sí es cierto, regresamos a Culiacán, precisamente porque el público así lo quiere y el público lo merece, volvemos, más recargados que nunca.
1: Oye, y lo más impresionante es que en esta temporada donde la viralidad está a la orden del día, John Milton, con videos incluso hasta viejos, estás en tendencia. Platícanos un poquito sobre este video tan viral que se hizo con la ilusión y el entusiasmo que teníamos para México con el famosísimo Y Si Sí. Se cumplió una predicción un poco loca en que el Cruz Azul fuera campeón, y bueno, teníamos la esperanza un poco con México. Platícanos un poquito sobre las regresiones y todo lo que está sucediendo en las redes sociales de John Milton.
2: Bueno, yo creo que tenemos que hablar y decir las cosas como van por partes, ¿no? Punto número uno, no me dedico ni al engaño, ni a la magia, ni a la brujería, ni nada por el estilo. Yo tengo un proceso de inducción de hipnosis que es médicamente medible. El que habla con la verdad no merece castigo alguno. En los videos que están virales, supongo que no se refiere al de Marcela Mistral, y tampoco al de Aaron Mercury, y tampoco al de Israel Reyes de la Selección Nacional Mexicana. Se refiere a un video que se grabó, el programa se grabó en diciembre 12 del 2020.
1: Wow.
2: El programa fue con Franco Escamilla. La hipnosis que John Milton tiene es una hipnosis muy potente, muy profunda y muy poderosa, que tiene diferentes ángulos, distintas aristas. Una de ellas es la parte divertida, como ocurre en cada espectáculo o en cada presentación. Pero más allá de un show de comedia, es una presentación de hipnosis sumamente potente y muy profunda. Y entre lo que yo puedo hacer es programar la mente para que la gente adelgace, o para que la gente mejore en la escuela, o para que aprenda inglés con rapidez y facilidad. Pero también podemos utilizar la hipnosis como esa catapulta o ese trampolín para que la persona viaje a un pasado donde el proceso se llama regresión de edad. Sin embargo, de acuerdo a lo que dicen en metafísica y en física cuántica, el tiempo todo ocurre al mismo instante. Ya pasó, está pasando y pasará todo en un mismo tiempo y espacio. En algunas ocasiones, y voy a repetir lo que yo he dicho muchas veces, no quiero creer en esto de la progresión de edad con proyección hacia el futuro. Sin embargo, no tengo los argumentos para negar su existencia. Ese día, ese fatídico día con Paquito Maya, Franco Escamilla, yo hice una progresión de edad con proyección hacia el futuro, y en esta proyección, esta progresión, Paquito Maya hipnotizado dice: oye, veo que se desbanda la Diablo Squad. Veo que también se acaba la pandemia en marzo del 2022. Veo que de los que estaban ya no están todos, inclusive ya no está Brian con nosotros.
1: Wow.
2: Yo que no soy seguidor de estos contenidos, de repente jugando dije, ¿qué Brian? ¿Se fue con el Kevin o con la Kimberly? Y de pronto dice Franco Escamilla, señor Milton, eso sí me está tocando mi corazoncito, porque Brian Andrade es mi compañero que está conmigo desde el inicio de mi carrera en esto de los espectáculos. Veo que también queda Cruz Azul como campeón. Y jugando, yo dije, ¿y qué? ¿Me va a decir que también la Selección Nacional Mexicana quedó campeona? No, ellos llegaron a semifinales. En la progresión de edad, Los originales de la Diablo Squad ya no están. Brian Andrade se fue con los de la Cotorrisa. La pandemia en el febrero del 2022, efectivamente ya se daba por hecho que se acababa, se volvieron a abrir las puertas del mundo en general. Hace un par de meses, en ese video, dice Paquito, el Cruz Azul queda campeón. A todo mundo se le olvidó ese video, pero a los fanáticos del Cruz Azul dijeron, oye, ¿dónde vimos esto antes? Y para no hacer larga la historia, Cruz Azul quedó campeón hace 2 meses, mes y medio atrás. Por lo tanto, todo mundo esperábamos que en esta ocasión la profecía se hiciera realidad.
1: Sí.
2: Sin embargo, pues nos dimos cuenta que en este momento, mi México querido, nos dio lecciones de humildad.
1: Sí.
2: Nos dio
1: sí.
2: una lección de que no importa el tamaño del país, no importa cuánta gente tenga ese país, no importa qué tan altos o qué tan bajos sean los jugadores. En este mundial, con lo que yo me quedo es, tristemente no se pudo llevar a cabo la quinta de esas 5 profecías o clarividencias que él tuvo, pero con lo que me quedo es que me doy cuenta que México es mucho más grande que sus problemas, que somos resilientes, que tenemos una tenacidad y una constancia para una adaptabilidad que nos permite enfrentarnos, sea quien sea, ese equipo contrincante en el fútbol. Me da a entender que en esta ocasión, como dato interesante, Pamela, ayer sale a la luz un dato asombroso. Previo al partido contra México, ¿sabe usted qué estaba haciendo el equipo de Inglaterra?
1: No, ¿qué estaba pasando?
2: Estaban haciendo ejercicios de mentalización y ejercicios de yoga.
1: ¡Wow!
2: Si busca las imágenes, ahí van a estar. Y entonces lo he dicho yo, no una, ni tres, ni 10, ni 100 veces, lo he dicho 1 millón de veces. Me doy cuenta que en este momento, un Cabo Verde o un México nos dejan en claro que sin el peso histórico de las grandes potencias, cualquiera de estos equipos puede pararse frente a Argentina o frente a Inglaterra y competir con dignidad, con personalidad y valentía. México nos deja una enseñanza de que el talento y la localidad, la pasión, no bastan en los momentos decisivos cuando hay errores, cuando hay una desconcentración o una falta de contundencia. México reaccionó, peleó y estuvo empujando, y prácticamente el segundo tiempo fue completamente mexicano. La enseñanza es, nos podemos poner de pie ante cualquier selección del mundo, y que esto del mundial nos quitó los colores de la piel, nos quitó los partidos políticos, nos quitó los estratos socioeconómicos, nos dejó claro que todos unidos somos mucho más fuertes que nuestros problemas. Con eso me voy yo, que realmente estoy muy contento de ver un México que hoy por hoy hizo historia. Tuvo 3 partidos ganados, 3 partidos sin recibir un gol, pasando como el primer lugar de su grupo, cosa que prácticamente, o de forma histórica, no sé si ya se había dado antes en alguna ocasión. México aplastó un rival como es Ecuador, donde vimos un equipo que finalmente tenía identidad, que jugaba de una forma y que los guerreros mexicanos, no importa si venían de Sinaloa o de Sonora o Baja California o de Jalisco, de donde quiera que hayan venido, unidos somos más fuertes que cualquier otra selección. Y hoy por hoy me voy satisfecho porque ha sido un mundial histórico donde el saldo es enseñanzas de vida, ¿no? Para mí.
1: Wow, John, de verdad que nos pones la piel chinita con toda esta reflexión. Siempre cuando hay alguna profecía está el 1% de probabilidad, ¿no? Y el resto de las situaciones en ese video, pues sí acontecieron, entonces teníamos la esperanza, ¿verdad? Pero qué grandioso el resultado que tuvimos, y al final de cuentas la gratitud de ver la unidad en los mexicanos, de ver cómo disfrutamos, cómo gozamos, cómo teníamos la esperanza. Y ¿sabes qué? me encanta porque más allá de ver la cuestión de la hipnosis como algo solamente de risa, en este caso que era un comediante, cómo se puede ver el trasfondo de superar miedos, de afrontar situaciones que más adelante cuando ya estés en Culiacán, Sinaloa, nos podrás compartir el caso exitoso justamente de la Musa Mistral, de Aaron Mercury y tantas historias y anécdotas que nos encanta que nos compartas. Así que platícanos, a partir del jueves 20 de agosto 2026, estrenamos temporada en Culiacán, Sinaloa, en el Teatro Pablo de Villavicencio. Ya podemos comprar los boletos en duermase.com, así que invita a todos los románticos a que esta temporada por nada del mundo se la pueden perder, porque hay más casos de éxito que nunca.
2: Acabo de estar en una gira por Estados Unidos donde visitamos 20 ciudades en cuestión de un mes, y en una de las diferentes ciudades, esto fue en Houston, Texas, aparece Raúl Brindis con su familia, con su esposa. Raúl Brindis es uno de los locutores más importantes que tiene el mundo de habla hispana en la Unión Americana. Y Raúl lo dijo: Milton, estoy sorprendido. Yo a ti te vi hace 20 años atrás en la ciudad de Matamoros, Tamaulipas. Pero hoy le has dado un giro de 180 grados al evento. Hay una parte divertidísima, hay una parte donde hay muchísima reflexión, hay una parte donde haces hincapié en que la gente tiene que razonar y pensar. Y te voy a decir algo. Ningún comercial de radio, ningún comercial de televisión, ningún programa o entrevista le hacen justicia al 1% a lo que ves aquí en el teatro. Si yo que te vi hace 20 años pensé que lo había visto todo, me has dado una lección donde realmente esta estabilidad y esta madurez, hoy, la templanza que tú presentas ante el público, te convierte en un caballero verdadero de la hipnosis. Así que amigos de Sinaloa, amigos de Culiacán, amigos del Dorado, amigos de donde llegue la señal, de todos los eventos que van a Sinaloa, yo estoy seguro que este es el que no se pueden perder. Habrá risa, habrá diversión, habrá entretenimiento, pero sobre todo habrá hipnosis con sentido. Este es un evento que cambia vidas.
1: Ya lo escucharon, románticos, la invitación está más que puesta. John, de verdad, muchísimas gracias por recibirnos en esta llamada y sobre todo, todo el éxito del mundo. Ya sabes que aquí en la cabina de Romántica ya te estamos esperando con las puertas bien abiertas para que puedas invitar y que todo Culiacán y todo Sinaloa, ahora que estamos teniendo este resurgimiento, este entretenimiento y también ese toque de profundidad de la hipnosis, no la podemos perder. Muchísimas gracias, John.
2: Bonita tarde y bendiciones para todos, y duérmase solamente con Romántica.
1: Ya lo escucharon, él es John Milton. Próximamente, jueves 20 de agosto del año 2026, arrancamos nueva temporada, el caballero de la hipnosis llega más fuerte, más profundo que nunca, así que no te lo puedes perder. Vámonos con más música, sigue disfrutando. 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
1: Ya a las 12:54, acabas de escuchar a Maná, la agrupación también del momento, tras todos los dimes y diretes y encontronazos que tuvieron también Fer, especialmente de Maná con el cantante de Oasis, que bueno, pues al final no nos ganaron 5-0, ¿no? Les dimos batalla, fue 3-2, pero también estuvieron presentándose el día de ayer en un intermedio, cantando El Cielito Lindo, una versión un poquito diferente, pero bueno, tuvieron su participación con presentación de parte de Jaime Camil y El Canelo, y disfrutando el tener la camiseta verde bien puesta. Muchísimas gracias a toda la gente que se estuvo contactando a través del WhatsApp. Les vamos a mandar saluditos rápidamente. Ay, por acá está. Vamos a mandarle saludos a Virginia Barreiro, que le manda saludos a John Milton, la dama de hierro, también a Mike Estrada, el fotógrafo de las estrellas. Muchísimas gracias, Mike. También te manda saludos la dama, mutuamente se mandan los saluditos. También a Carelli, les mandamos un abrazote. Nos dice, éale, Pamelita, saludos, mija, qué buena rolita de Ricardo Montaner, a bailar en este inicio de semana, qué bueno que te gustó. Después pusimos la de Azuquita de A.B. Quintanilla, también para ponernos a bailar. Marta Eugenia Ibarra Guzmán nos dice, saludos, bella Pamela, excelente lunes, te mando un fuerte abrazo. Yo también te mando un fuerte abrazo, querida Marta, como siempre presente, y a nuestra amiga Sofi, que nos dice, hola Pamelita, buen día, aquí tomándome mi cafecito rico. El partido estuvo súper bien, lo entregaron todos los muchachos, nunca había visto unos juegos tan emocionantes, ya luego nos tocará ser los ganadores, bien por el equipo. Saludos a todos los radioescuchas y todos tus compañeros, bendecida semana para todos, agradeciendo todos los días por un nuevo despertar. Saludos a mis románticos bellos, gracias por formar parte de nuestra comunidad. Buen provecho para todos los que ya van a disfrutar de los sagrados alimentos. Que tengas un extraordinario inicio de semana. Soy tu amiga Pamela González y mañana tenemos una cita tú y yo a partir de las 10 de la mañana. Te dejo con algo del Sol de México, cuando calienta sol el sol. Luis Miguel, aquí en el 89.5 Romántica, tu lugar de éxitos.

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4: buenas tardes, bienvenidos a TM Noticias. Soy Elisa Pérez Garmendia y ya arrancamos esta semana después de vivir un intenso partido el día de ayer de México contra Inglaterra. Se quedó en la raya, jugó bien, pero al final se impuso Inglaterra 3-2 en este encuentro que muchos calificaron intenso y cardíaco y que al final no nos permitió cantar el y si sí, fue y si no, y lamentablemente México se queda en los octavos de final. Ya es lunes 6 de julio y estamos listos con nuevas historias, decisiones importantes y mucha información que compartir con ustedes para este inicio de semana. Gracias por acompañarnos, quédese con nosotros porque durante la siguiente hora vamos a tener el resumen de los acontecimientos más relevantes que usted necesita saber para estar bien informado hasta este mediodía. Desde luego agradezco y saludo también a quienes nos siguen a través de nuestra transmisión en Facebook como TM Noticias. Los invito a compartir con nosotros pues sus emociones o desilusiones de este mundial, sus opiniones, denuncias, pero sobre todo sus comentarios en nuestro WhatsApp de TM Noticias al 6672-308-904. Y abrimos nuestro segmento noticioso con la siguiente información. Quienes dieron la vida por proteger a la ciudadanía hoy dejan familias que siguen esperando justicia años después de la muerte de policías en cumplimiento de su deber. Viudas, huérfanos y deudos salieron a la calle para denunciar que continúan sin recibir los seguros de vida ni las pensiones, por lo que tomaron las calles para exigir al gobierno del estado que cumpla con una deuda que aseguran no puede seguir postergándose. Tú los acompañaste, América Espinosa.
14: Así es, Elisa, muy buenas tardes a ti y a todo el auditorio de TM Noticias. Integrantes de la Asociación de Policías Caídos realizaron una nueva manifestación fuera del Palacio de Gobierno para exigir el pago de seguros de vida, así como de pensiones por su viudez y orfandad. Esto para los familiares de elementos de seguridad fallecidos en cumplimiento de su deber. La presidenta de la agrupación, Andrea López Félix, señaló que alrededor de 25 familias continúan a la espera de recibir estas pensiones, entre ellas beneficiarios de policías adscritos a la Secretaría de Seguridad Pública y la Fiscalía General del Estado. Explicó que el monto correspondiente al seguro de vida asciende a $1,000,000 por elemento, así como también algunas familias han esperado entre 1 y hasta 5 años para poder acceder a este recurso y pensiones de esto correspondiente. López Félix indicó que además de los casos relacionados con corporaciones estatales, la asociación también dio seguimiento a 5 expedientes de elementos que pertenecen a la Fiscalía General del Estado. Escuchemos lo que dijo.
15: Esperamos una respuesta positiva. No nos vamos a cansar de insistir y de hacer plantones semana por semana. Las buscadoras pues buscan ser escuchadas también por la gobernadora. Sabemos que ella tiene una licencia por el nacimiento de su hija, pero debe de haber alguien quien esté a cargo del Palacio de Gobierno.
14: La dirigente manifestó que continuarán realizando movimientos de manera periódica hasta obtener una respuesta favorable por parte de las autoridades, al considerar que los procesos para acceder a estos beneficios son prolongados y afectan la estabilidad económica de las familias. Asimismo, señaló que han sostenido acercamientos con representantes del gobierno del estado, quienes les han informado que los expedientes se encuentran en revisión. Sin embargo, afirmaron que hasta el momento no se han presentado una solución concreta a esta problemática. Durante la protesta también participaron integrantes de colectivos de búsqueda, quienes de acuerdo con López Félix buscan ser escuchadas por las autoridades estatales respecto a sus propias demandas. La representante de la asociación hizo un llamado a las autoridades estatales y municipales para poder agilizar los trámites relacionados con seguros de vida y pensiones, con el objetivo de evitar que las familias de los policías permanezcan durante años en espera de recibir este apoyo establecido. Así el reporteriza.
4: Gracias, América. Y las nuevas imágenes sobre la llegada de Ismael el Mayo Zambada a Estados Unidos volvieron a encender la polémica ante las dudas que generan las fotografías donde aparecen agentes del FBI esperando al capo sinaloense. Hoy la presidenta Claudia Sheinbaum aseguró que es indispensable conocer toda la verdad e incluso planteó que alguna autoridad estadounidense, escuche usted bien, pudo haber faltado a la verdad sobre cómo ocurrió la captura.
16: La presidenta Claudia Sheinbaum afirmó que es importante conocer la verdad sobre la detención de Ismael, el Mayo Zambada, luego de las recientes filtraciones de imágenes que muestran a agentes del FBI esperando la llegada del presunto líder criminal en territorio estadounidense. La mandataria señaló que se mantiene atenta al desarrollo de la audiencia del capo sinaloense, al considerar que existen elementos que ponen en duda la versión oficial difundida por las autoridades de Estados Unidos.
17: Primero, por lo que salió publicado, por la exposición de este avión en una exposición donde participa directamente el FBI, y por lo que se dijo en su momento de manera formal al gobierno de México. Y repito, esto no tiene nada que ver con que haya cabezas de grupos delictivos, como en este caso el Mayo Zambada, que no debería de haberse detenido por las autoridades mexicanas y que se estaban haciendo todas las investigaciones cuando hay órdenes de aprehensión, y del trabajo que hacemos permanente contra los grupos delictivos. Entonces es una cosa, pero esto no puede justificar la invasión, la injerencia, no la puede justificar, porque como lo he dicho siempre, la cooperación, la colaboración que se tiene con el gobierno de Estados Unidos y todas sus instituciones para el tema de seguridad, esa seguimos avanzando.
16: Sheinbaum sostuvo que alguna dependencia del gobierno estadounidense habría mentido sobre la forma en que ocurrió la captura del Mayo, por lo que insistió en la necesidad de esclarecer los hechos y determinar qué ocurrió realmente durante el operativo. Las declaraciones surgen después de que se difundieran nuevas fotografías relacionadas con el caso, las cuales han revivado el debate sobre las circunstancias en que Ismael Zambada fue llevado al territorio estadounidense. Para TM Noticias, Matilde Montiel.
4: Y sin duda un caso que dará mucho de qué hablar, sobre todo en las circunstancias en las que se dio la captura del Mayo Zambada. Recordará usted que se vio involucrada la privación de la vida del entonces líder del partido sinaloense, Héctor Melecio Cuen Ojeda, y que desató esta cuenta guerra entre los cárteles del narcotráfico que ya nos tiene sumidos en hechos violentos por más de 20 meses en el estado. En otra información, la pasión por la selección mexicana volvió a llenar el ambiente, la glorieta en la canasta, un monumento que se volverá sin duda icónico y que representará la alegría de los culiacanenses, la tan deseada alegría que Culiacán necesita. Reunió a más de 20,000 aficionados, a pesar de que México no ganó, pero que se reunieron para seguir el encuentro entre el Tri e Inglaterra en una fiesta que transcurrió entre porras, celebración y un amplio despliegue de seguridad, concluyendo con saldo blanco y solo con incidentes menores, afortunadamente.
16: Más de 21,000 personas se reunieron la tarde y noche del domingo en la Glorieta Cuauhtémoc, conocida como La Canasta, para seguir la transmisión del partido entre México e Inglaterra, en una jornada que concluyó con un saldo blanco, informó la Secretaría de Seguridad Pública y Tránsito Municipal de Culiacán. De acuerdo con la corporación, el resultado fue posible gracias al operativo coordinado entre autoridades de los tres niveles, de gobierno, cuerpos de auxilio y la participación responsable de los asistentes, quienes convivieron en un ambiente de orden y tranquilidad. Durante el dispositivo de seguridad se brindaron tres atenciones prehospitalarias, una caída y dos por malestares generales. Además, un menor que había extraviado fue localizado y entregado sano y salvo a sus familias. Las autoridades también informaron que dos personas fueron detenidas por faltas administrativas, luego de alterar el orden público durante la celebración. Para atender cualquier eventualidad, se instalaron tres puestos de auxilio, con personal de salud municipal, protección civil estatal y municipal, además del apoyo de cuatro ambulancias y elementos del cuerpo de bomberos, quienes permanecieron en lugar durante toda la jornada. Para TM Noticias, Matilde Montiel.
4: Y desafortunadamente toda la mercadotecnia que se generó frente a un posible triunfo de México contra Inglaterra, desafortunadamente no hay ganadores, hasta prótesis, operaciones de aumento de busto, bueno, comidas gratis, viajes, varias marcas que aprovecharon subirse a la ola publicitaria de este encuentro, pero pues que desafortunadamente no va a haber esos premios. Lo que sí, pues que fue un ambiente familiar con estos incidentes menores y lamentablemente pues ya la activación económica baja, creo yo, un poco en torno a la no participación de México en las siguientes fases. Estaban vendiendo camisetas al por mayor y pues también los restaurantes y bares tuvieron ahí una afluencia importante, pero bueno, hay que seguir en el ánimo de este mundial y sobre todo escoger otro equipo favorito. Cuéntenos a quién le va a usted. Yo ya tengo mi favorito, se lo confieso, es Noruega, así que sigamos atentos a lo que sucede en este encuentro internacional de fútbol. Vamos a ir a nuestra primera pausa comercial. Ya se encuentra con nosotros en el estudio una de las voces más críticas de la oposición en Sinaloa y al mismo tiempo una de las figuras que más reflectores ha concentrado en las últimas semanas. Me refiero a la diputada local por el PRI, Paola Gárate, quien platicará con nosotros sobre asuntos que desde luego marcan la agenda pública del estado. Ya regresamos, no le cambie.
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5: Con 21 minutos, gracias por permanecer informándose con nosotros aquí en TM Noticias. Y antes del corte le decía que ya está aquí conmigo la diputada Paola Gárate por el Partido Revolucionario Institucional. Diputada, qué gusto saludarla, gracias por acompañarnos esta tarde.
6: Al contrario, muchísimas gracias a ti por la invitación, Elisa, de conversar contigo, con el equipo y por supuesto con todo el gran auditorio.
5: Hay varios temas importantes en la agenda pública de Sinaloa, pero quisiera empezar abordando contigo, diputada, un tema pues muy sensible para la población y que precisamente hoy fue motivo de una conferencia de prensa que abordaste con algunas personas de la ciudadanía respecto a las acciones concretas que espera emprendan las autoridades o el Congreso a partir de estas altas tarifas de la Comisión Federal de Electricidad. ¿Cuál fue el posicionamiento concreto que tuvieron ustedes esta tarde?
6: Pues informar de parte de algunos de los ciudadanos que han encabezado estas manifestaciones de los abusivos cobros de la CFE y los inhumanos cortes, inclusive. El viernes de la semana pasada estuvimos en Ciudad de México, cuatro ciudadanos, Sonia, Silvia, Brígido, Gabriela, de Costa Rica, de Villa Juárez, de unas colonias de Culiacán, de Badiraguato, representando ellos, como te digo, a los 20 municipios en realidad, porque los cobros fueron en todo el estado. Los funcionarios, no nos recibió la directora Emilia, que era a quien nosotros le habíamos solicitado la audiencia. Iban también diputados plural, dos de una MC, Elizabeth Montoya, Jorge González del PAN, dos de Morena, Serapio y Manuel Guerrero, y una servidora. El planteamiento fue muy claro: cero pesos, Elisa, tenemos un estado de excepción donde la ingobernabilidad es lo que impera, sumidos en una guerra de casi 22 meses que ha derivado en una gravísima crisis económica donde todos los días se cierran negocios, todos los días se pierden miles de empleos, todos los días asesinan gente, secuestran gente, no hay gobernabilidad, es un estado fallido, y que encima de todo esto pues lleguen estos abusivos, inhumanos cobros y cortes, donde no les importa si hay niños, no les importa si hay enfermos, no les importa si hay adultos mayores, no se tocan el corazón para llegar y cortar el servicio. Entonces, lo dijimos puntual, ya sentó el precedente Andrés Manuel López Obrador, el expresidente en Tabasco, después de una manifestación electoral, Elisa. Aquí no es un tema político, es un tema de humanidad, donde además se elevó a rango constitucional como derecho humano lo de la energía eléctrica en un estado como Sinaloa, que rondamos en los 40 grados centígrados con sensación térmica de 50. Entonces, por todos los argumentos era claro, cero pesos, porque además ellos están violando la ley. El reglamento de la ley de energía eléctrica estipula que la CFE tiene que calibrar los medidores cada año. Esto no lo han hecho nunca. ¿Por qué tenemos la certeza que no lo han hecho nunca? Porque en su personal no tienen la preparación, ni tampoco tienen los instrumentos, las herramientas para llevar a cabo estas calibraciones. Tienen que hacer una licitación pública para subcontratar una empresa que lo haga, y nunca lo han hecho. Entonces, si ellos no cumplen con la ley, porque es ilegal el cobro que están haciendo. Por eso, cero pesos y que reembolsen el dinero, porque además otras instancias como la Profeco, en lugar de defender al consumidor, al revés, se pone al lado de la CFE y hostiga a los usuarios, a las personas, a que sí o sí paguen. Y la gente en la desesperación va y se endeuda a Electra, a Coppel, a estos lugares financieros donde son... les dan con unos intereses...
5: tasas de interés muy altas.
6: Altísimas. Entonces, está en el borde de la desesperación toda la gente. Y nos topamos con funcionarios cerrados, inhumanos, donde no se salían de su guión, que no era su competencia. Y eso da mucho coraje porque sabían a qué íbamos. Entonces, ¿por qué canijos no sentaron en esa mesa a las otras dependencias que tienen que ver también, no? Pero aún así, en lo que sí es facultad de ellos, le pedíamos que... pues si muestren voluntad de querer seguir mesas de trabajo, que eviten los cortes, que ya los paren y que reconecten inmediatamente. Y tampoco quisieron, Elis. Los ciudadanos ahí les pidieron máximo 2 semanas para que volviéramos a retomar esa reunión junto con los otros funcionarios que hacían falta ahí, de Conagua y de Hacienda principalmente, para que pues no haya pretextos y no se echen la bolita unos a otros.
5: Independientemente de este deseable borrón y cuenta nueva, ojalá la presidenta Claudia Sheinbaum nos pudiera hacer ese cariño que en su momento Andrés Manuel López Obrador lo hizo con Tabasco. Hay un tema de definición presupuestal y ustedes desde su cancha legislativa local pues están limitados porque tiene que haber una gestión en el presupuesto federal precisamente para que se contemplen tarifas especiales, porque podríamos resolver, que sería muy deseable de inicio, esta condonación de adeudos para los usuarios, principalmente estas regiones de la periferia de la ciudad y sobre todo de los ejidos, que han sido los más castigados por lo que hemos podido nosotros observar en estas manifestaciones. ¿Cómo se están coordinando con los legisladores federales de sus partidos para que pueda haber en una discusión presupuestal este planteamiento de una tarifa especial para Sinaloa y sobre todo que se pueda anticipar o contemplar 2 meses más de subsidio?
6: Mira, inclusive ahí nosotros hicimos la propuesta de la tarifa F1, pero todo el año, Elisa. Aquí en Sinaloa no hay invierno, en noviembre, en diciembre te prendemos los aires. Entonces, además es una medida afirmativa, porque Sonora goza de ese privilegio desde hace muchos años y nosotros no. Entonces hay una deuda histórica con Sinaloa y si ellos ya lo lograron, pues tenemos que lograrlo nosotros y no ampliarlo nada más a 8 meses, sino los 12 meses de ser posible. Y estuvieron incluso en esa reunión solamente 2 diputados federales. Yo no sabía que de ahí mismo los invitaron, porque ellos habían estado en creo que en mayo, el mes antepasado. Pero la verdad, ahí se los dije también con mucho respeto, pero el lograr abonos chiquitos, pues ni que fuera la Coppel, o sea, no, eso no soluciona, porque de todas maneras esos abonos chiquitos, la gente está pagando intereses de esa deuda que adquirieron para cubrirla, y luego pagan esa deuda y luego cómo pagan el siguiente recibo que ya viene. Hablamos incluso que fuera el cobro mensual, Elisa, porque cuando nos lo ponen bimestral, por la cantidad de consumo de kilowatts, si o sea, pasa ese margen, te lo cobran ya no a 1 peso el kilowatt, sino a 4.80. Entonces, oye, decía ellos, no, eso no resuelve nada. Claro que sí, porque al mes no alcanzas a superar ese rango. Entonces, o amplían el rango, o nos cortan, o sea, que sea la lectura cada mes y no cada 2 meses, la tarifa F1 todo el año, la condonación, el no cortes, y pues la respuesta no fue nada positiva, fue un rotundo no.
5: Y mientras el partido en el poder tuviera que tener como la lupa puesta en estas prioridades, pues vemos que sus representantes andan en campañas que tú, diputada, has mencionado, son anticipadas y que incluso presentaste una iniciativa. Hay quienes dicen que en Sinaloa ya hay aspirantes recorriendo el estado con una clara promoción personal. ¿Esta iniciativa de reforma aplicaría también para actores de todos los partidos, incluso el tuyo, o tiene destinatarios específicos?
6: No, claro que no. La ley no lleva remitente. Es para todas y para todos. Y la tenemos que hacer valer y apegarnos a ella, sobre todo quienes estamos en el servicio público, en una representación popular, y lo que sí es que el cinismo burdo se desborda en Morena, eso sí. No se eximen a los otros partidos pero oye, 13 delincuentes, en lugar de estar del lado de la gente que está encharcada con el recibo de luz, con la gente que está, sus familiares desaparecidos, les valió un cacahuate la mesa directiva, la Jucopo, en las áreas de desarrollo social, y están chantajeando a la gente además del recurso que... Yo hice un reto público en el posicionamiento del jueves desde la máxima tribuna del Congreso. Un reto público a que estas 13 sabandijas que están, en lugar de pedir perdón a la gente, pues están todavía diciendo que aspiran a la gubernatura cuando tenemos un Estado ensangrentado y es responsabilidad de ellos. Tiene nombre y apellido este problema y es Morena, el PT y el Verde como sus cómplices. Y expongan cuánto dinero han gastado. ¿Cuántas bardas han pintado? ¿Cuánta gasolina? ¿Cuánta presión y chantaje han hecho a la gente usando la amenaza del ya no van a recibir? Hay personas en Costa Rica, me decían eso, una señora, oye, es que nos dicen que hasta aunque nos vean en una foto contigo, nos van a quitar desde ahorita, no hasta el día de la votación, desde ahorita nos van a quitar y no me llegó ya mi beca. Ya no me llegó, entonces es porque salí en una foto contigo. Diles que eso es trampa, está mal. Imagínate hasta dónde llega el chantaje.
5: Es condicionar apoyos públicos a un tema de interés.
6: Y a funcionarios públicos también, que nos mandan ahí, pero por favor, anónimo, porque me corren. Los obligan a ir a los eventos con lista de asistencia, con selfie al inicio y al final, para poder tener sus asambleas informativas, que no sé qué canijos informan porque no hicieron absolutamente nada por Sinaloa.
5: Y precisamente hablando de un tema de seguridad, pues hace unas semanas fue muy público la preocupación sobre una situación que personalmente viviste. Particularmente Paola aquí está acompañada en el estudio por dos agentes de seguridad. Ella, recordarán ustedes, en su domicilio recibió una corona fúnebre. ¿Cómo te sientes, Paola, en estas condiciones para ejercer tu función? ¿Estás con libertad? ¿Qué viene para ti? Cuéntanos.
6: Pues mira, obviamente esa amenaza que esperamos tope ahí busca intimidar, busca amiedar, claro que te descoloca, y no solo a mí, a mi familia, a mi equipo. No es cómodo, no es que yo hubiese querido solicitar seguridad para mí. A mí me gusta andar sola, manejar. No soy de los políticos, mis respetos para todos, pero hay quienes están acostumbrados a andar con un séquito de gente de su equipo, yo no. Una, dos personas máximo, y eso ya era mucho. Pero bueno, Punta Amparo tuvimos que solicitarlo, porque a pesar de que ya lo habíamos solicitado desde tiempo atrás, más de año y medio, tuve litigios con dos personas de los 10 de la lista que Estados Unidos está buscando y que México no ha cumplido sus compromisos firmados en tratados internacionales, en convenios bilaterales, en tratados de extradición. Entonces, pues es delicado, y nuestras posturas, Elisa, ser crítica en Sinaloa cuesta la vida, y no lo digo yo, a ver. ¿Dónde está Héctor Melesio Cuen? ¿Dónde está Sergio Torres? Y la tercer voz aquí la tienes frente a ti, y no estoy dispuesta a bajarle 3 rayitas, al contrario, a subirle 10, porque no es posible que ese signo de dictadura, pues nos tengamos que resignar. No es vida lo que tenemos en Sinaloa, y tenemos que decirlo como es, y quienes ostentamos una responsabilidad pública tenemos todavía ese doble compromiso de asumirlo a tope donde tope, asumiendo las consecuencias que sean. No debiera pensar que uno corre peligro o está en riesgo tu vida por hacer tu trabajo. O sea, la calidad de los gobiernos en gran medida depende de la calidad de la oposición. No es en contra de alguien, es de quienes ostentan un cargo público que no están haciendo bien su trabajo.
5: Finalmente, Paola, en este transitar tuyo por la vida pública se te menciona para futuras candidaturas. Paola Gárate, en lo personal, ¿quiere buscar la alcaldía de Culiacán, una diputación federal o incluso la gubernatura? ¿Cuál es hoy tu proyecto político?
6: Mira, es hacer bien mi trabajo en donde estoy. Primero, sobrevivir, porque sobrevivimos, y como los Alcohólicos Anónimos, solo por hoy, porque no sabemos si vamos a llegar en la noche a la casa, si vamos a ver a nuestra familia, si mañana vamos a estar poder salir de nuestra casa sin que una balacera nos alcance. Entonces, primero es eso, y segundo es hacer bien, serle útil a las y a los sinaloenses ahorita en la responsabilidad que tengo como diputada, y mañana en donde los sinaloenses digan. Es fundamental unirnos. Mi llamado a los ciudadanos que no participan, que no se involucran, que sepan que hoy son los protagonistas, que no le dejen las decisiones o el rumbo a los políticos y a los partidos, que a veces más que ayudar estorban, la verdad. y lo digo con toda la responsabilidad que ello implica. Entonces, por eso es que ciudadanos que dediquen una parte de su tiempo, de su esfuerzo, de su atención a involucrarse, a unirnos, a lograr lo que logró la selección, de ese alimentarnos ese sueño de poder lograr algo importante. Yo estoy convencida que si las y los sinaloenses de bien, honestos, valientes, capaces, nos unimos, nos organizamos, rescatamos el Estado, Elisa, y logramos pacificar lo que es el anhelo de todas y de todos, y logramos parar esta caída libre que lleva la economía, y logramos generar lo que se requiere para que la destrucción del campo, de la ganadería, de la pesca, del sector productivo, empresarial, comercial, pues sea distinto, ¿no? Y pueda seguir siendo Sinaloa un lugar donde se pueda vivir bien.
5: Pues la diputada Paola Gárate, muchas gracias por acompañarnos, diputada, por responder a estos temas y sobre todo por compartir tu postura. Estaremos muy atentos al seguimiento de tus iniciativas y desde luego a lo que venga políticamente también en este transitar tuyo.
6: Lo que las y los sinaloenses digan, ahí vamos a estar al pie de la batalla, al filo de la navaja, como siempre, sin titubeos.
5: Gracias, Paola Gárate, no le cambie. Entramos a nuestra segunda pausa comercial. Volvemos de inmediato para seguir este mediodía con más información para usted.
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5: Una 42, hay más noticias para usted en TM Noticias. Soy Elisa Pérez Garmendia y le cuento que una de las obras de infraestructura más ambiciosas para Culiacán entra ya en su fase decisiva. De hecho, a partir de hoy se cerró ya la parte del Puente Negro hacia el margen izquierdo que está por un lado del Congreso del Estado y la CEPIC ya registra un avance del 80%. Sin embargo, mientras que el nuevo puente sobre el río Maya y su conexión con el bulevar Pedro Infante empiezan a tomar forma, el proyecto promete transformar la movilidad de la ciudad, pero pues también trae estos cierres viales y sobre todo modificaciones al tránsito durante los próximos meses. Los detalles los tienes tú, América Espinosa.
24: Así es como lo mencionas, Elisa. El secretario de Obras Públicas de Sinaloa, Raúl Montero

0: Contará con una estructura de acero, andadores y áreas ajardinadas. Como parte de los trabajos, anunció que el puente Pedro Infante tendrá un cierre parcial durante el periodo vacacional, mientras que durante estas 4 semanas permanecerán abiertos 2 carriles únicamente en el sentido del Puente Negro hacia la UAS, mientras que el sentido contrario permanecerá cerrado. Posteriormente se aplicará un cierre total temporal con la intención de restablecer la circulación antes del inicio del próximo ciclo escolar, apoyados por el tránsito municipal y con ciertas señalaciones en el lugar. Escuchemos lo que dijo.
1: Estamos preparando el cierre de lo que es el Pedro Infante. Es necesario, entendemos la angustia o la molestia que puede llegar a generar en los usuarios de del Pedro Infante. Sin embargo, estábamos analizando la propuesta de dejar un carril abierto por 4 semanas. 2 carriles, o sea, más bien la gente que vaya del Puente Negro hacia la USA, digamos, va a quedar abierto por 4 semanas. Solamente de ida. El regreso sí lo tenemos que cerrar. Al menos es una parte que a la ciudadanía lo va a poder utilizar, 2 carriles. Pero en la noche vamos a hacer esos trabajos para dejar habilitado esos 2 carriles.
0: Este proyecto representa una inversión superior a los 1.100 millones de pesos, financiada con recursos estatales. De acuerdo con este monto, alrededor de 580 millones de pesos corresponden a la etapa del puente y sus accesos. El funcionario aseguró que la obra cuenta con suficiencia presupuestal y que no existe riesgo de que se detenga por falta de recursos. Así el reporte, Lisa.
2: América y la violencia lamentablemente volvió a golpear al gremio musical en Culiacán. La noche del domingo, un ataque armado terminó con la vida de José Adán R., ex vocalista de Los Nuevos Rebeldes, quien fue asesinado frente a su domicilio. El crimen ya es investigado por las autoridades, mientras que el caso genera consternación entre sus seguidores, pero sobre todo entre la comunidad artística del regional mexicano.
3: El cantante de música norteña José Adán, ex vocalista de la agrupación Los Nuevos Rebeldes, fue asesinado a balazos la noche del domingo frente a su domicilio, ubicado en una privada del fraccionamiento Estanza Cantabria, al norponiente de Culiacán. De acuerdo con la información preliminar, vecinos del sector alertaron al número de emergencias tras escuchar múltiples detonaciones de arma de fuego. Minutos después, corporaciones de seguridad y paramédicos acudieron al lugar. Al arribar, los socorristas confirmaron que el músico ya no contaba con signos vitales, debido a las heridas que sufrió durante la agresión. José Adán, de entre 25 y 30 años de edad, había formado parte de Los Nuevos Rebeldes y posteriormente decidió continuar su carrera como solista dentro del género regional mexicano. Elementos de distintas corporaciones policíacas y ejército mexicano acordonaron la área para preservar la escena, mientras peritos y agentes de la Fiscalía General del Estado realizaron las diligencias correspondientes e iniciaron la carpeta de investigación. Para TV Noticias, Matilde Montiel.
2: Vamos a ir a nuestra última pausa comercial. No le cambie mientras usted se prepara para comer, porque hay más noticias aún aquí en este segmento informativo.
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9: Y en este último bloque informativo de TM Noticias, le informo que ya comenzó la dispersión de uno de los apoyos económicos más esperados por millones de familias. Desde este lunes, el gobierno de México inició el depósito de las pensiones y los programas para el bienestar correspondientes al bimestre de julio y agosto, con un calendario escalonado que se extenderá hasta el 29 de julio. Según la primera letra del apellido de las personas beneficiarias. Los detalles de la información los tienes tú, América Espinosa.
10: Así como lo mencionas, Elisa, el gobierno de México inició este lunes 6 de julio la dispersión de este recurso, el cual corresponde al bimestre julio-agosto de las pensiones y programas para el bienestar, proceso que se realizará de manera escalonada hasta el próximo 29 de julio, de acuerdo con las primeras letras de los apellidos de las personas beneficiarias. Durante la conferencia matutina se informó que la calendarización comenzó para quienes tienen apellidos de la letra A y concluirá hasta el próximo 29 de julio con las letras W, Z, X y Y. La Secretaría de Bienestar indicó que las pensiones para adultos mayores y mujeres bienestar beneficiarán a 16.771.522 personas con una inversión social de 378.817 millones de pesos entre enero y julio de este año. Los apoyos económicos son de 6.400 pesos para adultos mayores, 3.100 pesos para mujeres bienestar, 3.300 pesos para personas con discapacidad y 1.650 pesos para programas para beneficiar a niñas y niños, hijos de madres trabajadoras y 6.450 pesos para sembradores de vida. El calendario de pagos puede consultarse en la página oficial de la Secretaría de Bienestar, mientras que el depósito mensual del programa Sembrando Vida se realizará el próximo 9 de julio. Así el reporte, Lisa.
9: Gracias, América. Y bueno, en temas más amables y relacionados con estas vacaciones, aprender jugando también puede ser una herramienta para prevenir la violencia. Con esta premisa, el Ayuntamiento de Culiacán puso en marcha un curso de verano que, además de actividades recreativas, busca fortalecer en niñas y niños valores como el respeto, la empatía y la sana convivencia en un entorno seguro, pero sobre todo libre de violencia.
11: El Consejo Municipal para la Atención y Prevención de la Violencia Familiar puso en marcha el curso Verano, al infinito y más allá, una iniciativa dirigida a niñas y a niños para promover la sana convivencia, el respeto y la prevención de la violencia mediante actividades recreativas y educativas. La Secretaría Ejecutiva de COMPAFIP, Yurida Román, explicó que este programa, impulsado por la Secretaría de las Mujeres del Ayuntamiento de Culiacán, busca ofrecer un espacio seguro donde las y los menores aprendan sobre valores, buen trato y derechos de la infancia, además de identificar situaciones de violencia y cómo prevenirlas. El curso se desarrollará del 6 al 17 de julio, en horario de 9 de la mañana a 12 del mediodía, e incluye visitas al Centro de Ciencias y Citecinemas, una función gratuita del cine, la participación de las concuentas Miranda, actividades con huellitas y APE, un rally deportivo organizado junto al Instituto Municipal del Deporte y la Cultura Física, talleres impartidos por SINAP Culiacán sobre los derechos de niñas y niños, adolescentes, así como manualidades inspiradas en la película Toy Story, para reforzar valores positivos. Al inicio de las actividades acudieron la Secretaría de las Mujeres del Ayuntamiento de Culiacán, María del Rosario Valdés Páez, y la directora de Igualdad Sustantiva, Ana Isabel Ojeda, quienes respaldaron este programa enfocado en fortalecer el desarrollo integral de la niñez y fomentar entornos familiares libres de violencia. Para TV Noticias, Matilde Montiel.
9: Y quienes también ofrecen una oportunidad de descubrir el arte y la creatividad en estas vacaciones con actividades de teatro, música, pintura, danza, lectura y expresión artística son los integrantes del Instituto Sinaloense de Cultura. Tú tienes los detalles, América Espinosa.
10: Así es, Elisa. El Instituto Sinaloense de Cultura inició este lunes los talleres de verano que se desarrollarán durante las próximas semanas en diversos espacios culturales de Culiacán y otros municipios del estado, dirigido para niñas, niños y adolescentes. En Culiacán comenzaron las actividades de los talleres Una Sonrisa con Arte en la Escuela Superior de Artes José Limón, Obras Traviesas en el Museo de Artes de Sinaloa y Cazadores de Historias en la Sala de Formación Lectora. Así el reporte, Elisa.
9: Gracias, América, y ya está listo Alex Vigil con el ambiente mundialista a pesar de esta derrota de México contra Inglaterra. ¿Qué viene en el programa para los próximos días, Alex? Cuéntanos.
12: Pues ahorita sabemos que México se va, ya México lloró, pero pues sabemos que fue hermoso mientras duró, ¿no? México se nos despide en este mundial tras caer 3-2 frente a Inglaterra en un intenso duelo de octavos dignos de final. Disputado en el estado de Ciudad de México, el conjunto inglés tomó ventaja con un doblete de Jude Bellingham, mientras que Julián Quiñones descontó un golecito antes del descanso para mantener con vida el tricolor y las esperanzas en el aire. Ya durante la segunda mitad, Inglaterra se quedó con 10 jugadores tras la expulsión de uno de los suyos, tras una tajada peligrosa directa a un tobillo. Pero Harry Kane amplió la ventaja con un penal a favor inglés. Que por cierto, qué mal me cayó el Kane. Lo veía y no
9: soportaba verlo. No, ¿en qué momento lo van a sacar?
12: ¿En qué momento lo sacan?
9: ¿Tarjeta roja?
12: Y no fue para él, pero se nos fue. Hicieron un cambio y se fue un ratillo. Pero bueno, minutos después, Raúl Jiménez también convirtió un penal para acercar nuevamente a México, que después del segundo break de hidratación, presionó sin parar hasta el silbatazo final en busca de un empate, aunque sin ningún éxito. Con el 3-2 definitivo, Inglaterra avanzó a los cuartos de final, donde enfrentará a Noruega el próximo sábado 11 de julio, mientras que México puso fin a su participación mundialista, dejando una actuación competitiva y una entrega total hasta el último momento. Pero bueno, ahorita ya no hay más que aplaudir a la selección por los partidos que nos regalaron durante este mundial. Ahorita justo estaba culminando el segundo tiempo del partido entre España y Portugal. A ver, que creo que ya no tarda, faltan unos segunditos. Durante este segundo tiempo, España alcanzó a meter un último gol, bueno, un único gol. Estuvo muy cerrada toda la competición y parece que hasta ahí quedó. Ya minuto 6, ya debería de quedar así. España avanza, Portugal se va y ni modo para Portugal. Estuvieron peleando, pero España no los dejó acorralados. Para finalizar ya mi aportación de hoy, más tarde a las 5 de la tarde se va a venir el enfrentamiento de Estados Unidos y Bélgica, el cual se espera que sea un duelo bastante parejo. Ambos vienen de enfrentamientos que han dado lucha y dominio en el campo, así que es una pelea reñida en el que el primero que comete un error le saldrá caro o será una verdadera masacre. Muchas gracias a todos y sería mi aporte mundialista, Elisa.
9: Así es, a ver si no retiran otra tarjeta roja de manera muy conveniente para los gringos, Alex. Pero en fin, fíjese usted nada más que el ayuntamiento de Culiacán retiró 6 toneladas de basura tras la concentración de la canasta de ayer. Nos llega un reporte de este operativo especial de limpieza en la glorieta Cuauhtémoc, conocida como La Canasta, luego de esta concentración de miles de aficionados que disfrutaron de la transmisión del partido de México-Inglaterra. Desde las primeras horas de este lunes, cuadrillas de la Dirección General de Servicios Públicos, en coordinación con las áreas de aseo y limpia, así como parques y jardines, realizaron labores de barrido manual, recolección de residuos y saneamientos de las áreas para restablecer el orden y limpieza en este espacio público. El director de Servicios Públicos Municipales, Octavio Sánchez, informó que el operativo se desarrolló en 2 etapas debido a esta gran afluencia de personas. Explicó que entre el mediodía de ayer y las 2 de la madrugada, 32 trabajadores recolectaron 2 toneladas de basura y colocaron 35 contenedores con bolsas de plástico para facilitar el depósito de residuos. Posteriormente, en la mañana de este lunes, otros 57 trabajadores entraron al quite, pero ya apoyados con maquinaria, entre ella una retroexcavadora y un mini cargador, retirando 4 toneladas adicionales de basura para hacer este total de 6 toneladas recolectadas. Las autoridades municipales informan que tras concluir los trabajos, las vialidades y las áreas verdes de la glorieta Cuauhtémoc quedaron completamente limpias y habilitadas para su uso cotidiano por la ciudadanía. Vaya nuestro reconocimiento a las autoridades municipales, no solo de ASEA y Limpia, sino también a las autoridades de Tránsito y Protección Civil, que la verdad desplegaron fuertes operativos y brindaron servicios muy oportunos para la población. Con este resumen llegamos al cierre de esta emisión. Gracias por permitirnos acompañarlos esta tarde de lunes con información y los temas que marcan el inicio de semana. Tenga un excelente tarde, sobre todo cuídese mucho y recuerde que mañana estaremos de regreso para seguir compartiendo juntos lo más importante del día. Buen provecho, hasta entonces, sea feliz.
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13: Son las 2. Con 2 minutos.
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1: Son las 2 con 15 minutos.
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1: Son las 2 con 29 minutos.
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1: Son las 2 con 46 minutos.
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0: Son las 3 en punto.
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0: Hola, ¿qué tal? Muy buenas tardes. Nos da mucho gusto saludarte en una ocasión más, una transmisión más del programa Contrapeso, la otra cara de la moneda. Como tú sabes, hoy es lunes 6 de julio del año 2026. Ya arrancados, ya entrados en la segunda mitad del año. Vamos, parece ser que este año se está yendo muy rápido. Y bueno, estamos contentos de volver a conectar contigo a través de esta señal de radio. Estamos transmitiendo desde los estudios de Romántica 89.5, tu lugar de éxitos, por supuesto. Estamos transmitiendo Contrapeso, la otra cara de la moneda. Y también quiero decirte que también transmitimos a través de las redes sociales. En unos minutos más vamos a conectarnos a través de YouTube. Y tú puedes buscarnos en Contrapeso MX para que interactúes con nosotros y puedas enviarnos también tus comentarios. Pero igual, si quieres marcar al estudio, te decimos que tenemos los teléfonos abiertos en el 667-713-1895 y vas a conectar con nosotros de manera inmediata. Queremos saludar a todos los radioescuchas, a los que están manejando, los que están en casa, en el trabajo, en donde quiera que te encuentres, porque también hay quienes se conectan a través de internet y seguramente van más allá de lo que alcanza a llegar estas ondas hercianas, pero queremos, a donde quiera que tú te encuentres, queremos mandarte un caluroso saludo. Yo soy Juan Carlos Pérez y el titular de este programa, la licenciada Sandra Martos, en unos minutos va a estar lista con su invitado. Ya están aquí, a quien seguramente nuestra conductora titular le va a dar una calurosa bienvenida, pero yo aprovecho para decirle a nuestro invitado, oriundo de las tierras venezolanas, que en México nos solidarizamos con lo que está sucediendo en su tierra. Y ahorita van a tratar estos temas, pero en estos momentos queremos decirte que estamos llegando hasta tus oídos gracias al gentil patrocinio de Lara Contadores y Asociados. 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Bueno, pues sin más preámbulo, es hora de arrancar con nuestra charla. Vamos a ir un corte rápidamente. Estamos listos para que empecemos esta interesante plática con nuestro invitado y la conductora titular Sandra Martos. Vamos a un corte y regresamos.
1: 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Son las 3:08.
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15: Hola, ¿cómo están? Qué gusto saludarlos, saludarlas también a las mujeres, obvio a toda la familia. Qué lindo los lunes, ¿verdad? Arrancamos la semana, disfrutamos el fin de semana que estuvo intenso, por supuesto, intenso con este juego que tuvimos maravilloso de México contra Inglaterra. Y bueno, al final de cuentas, pues nos fue muy bien, a pesar de que no obtuvimos el triunfo que queríamos, sabemos que fue un juego, sensacional, ¿eh? Lo disfrutamos todos los mexicanos. Recuerde, yo soy Sandra Martos y está en su programa Contrapeso y me alegra muchísimo saludarlos en este lunes 6 de julio de este año 2026, ya con mi invitado de superlujo en esta tarde. Y de veras agradezco mucho a nuestro invitado en esta tarde que esté con nosotros. Ahorita se los presento, denme unos segunditos porque quiero antes saludar en los controles a Bran Apodaca, gracias porque nos acompaña todo el tiempo, y al ingeniero Juan Carlos Pérez, nuestro productor general, gracias. Y bueno, aplauso para los dos. ¡Bravo! ¡Bravo! Ahora sí, yo quiero decirles que estoy de veras de manteles largos, de lujazo el programa de hoy, con un invitado extranjero también. Fíjese bien, nos encanta a los mexicanos tener invitados extranjeros, y hoy no es la excepción. Y sobre todo aquí en su programa Contrapeso, quiero decirle que, bueno, acuérdese que la investigación es muy importante, pero la pregunta, la incógnita del día de hoy, ¿por qué México necesita más investigadores? ¿Es el por qué? O más bien dicho, ¿México necesitará más investigadores? Podemos hacernos estas preguntas y con esto podemos arrancar con la entrevista de este lunes 6 de julio, presentándoles quien nos acompaña. Yo sé que se contento porque se le ve en su rostro, y le damos la bienvenida al doctor Lisandro José Alvarado Peña. Bienvenido desde Venezuela. ¡Wow! ¿Cómo está? Bienvenido, doctor. Adelante.
16: Muchas gracias por la invitación en el día de hoy. Para mí es un placer, pues, compartir algunos algún conocimiento en esta materia, que es algo que me apasiona desde hace mucho tiempo, el tema que tiene que ver con por qué efectivamente pues se necesitan más investigadores en un país, también el tema que tiene que ver con la política pública para pues mejorar todos estos procesos de formación de talento humano de los investigadores que hacen ciencia, tecnología e innovación en un país.
15: Sí, por supuesto, doctor. ¿Y quién más que un experto como usted que nos va a ayudar con toda esta información? Yo sé que le va a encantar al público lo que vamos a charlar en esta tarde. De repente, temas de esta índole, platicar con personas como usted, tan preparadas, que, bueno, se mueven mucho en el tema intelectual. Finalmente, no todo el mundo está acostumbrado, pero aquí en su programa Contrapeso, pues siempre damos juego a todo y esto es sensacional. Yo quiero decirle al público de Contrapeso que, bueno, el doctor Lisandro José Alvarado es investigador internacional de reconocido prestigio, con una sólida trayectoria, académica y científica en América Latina. Cuenta con un postdoctorado en educación realizado en Brasil, además de un doctorado en ciencias sociales, ¿sí? Obteniendo, y que es más bien dicho, obtenido en Venezuela. Realizó estudios avanzados en administración en España, fortaleciendo su formación, bueno, multidisciplinaria. Yo quiero decirle, voy a hacer un alto aquí, doctor, ¿cómo se logra todo esto? Esto es poquito de lo que usted ha hecho, pero ¿cómo se logra esto? Es que es maravilloso.
16: Sí, efectivamente, cuando uno tiene destinado pues a ser un investigador en tu país o a nivel internacional, pues hay metas que se trazan y pues tú logras todos los objetivos que tienes planificados, ¿no? Entonces, sí, claro. Efectivamente, pues todo lo que tiene que ver con la trayectoria como investigador, pues te permite soñar y dentro de esos sueños pues realizar aquellos que has planificado previamente.
15: Genial. Y bueno, el interés del doctor Lisandro, seguramente usted, doctor, pues fue muy particular. ¿Qué lo llevó a tomar esta ruta de la investigación? Porque catedrático, pues sabemos que lo es y debe de ser de una manera espectacular. Pero la investigación no todo mundo le da por tomar ese camino, esa ruta, doctor Lisandro. Ayúdenos un poquito por ahí.
16: Sí, efectivamente, en mi país quería trabajar en la industria petrolera, pero fue un poco complicado poder ingresar en la industria petrolera.
15: ¿En serio?
16: Efectivamente. Wow. Y entonces decía, si no ingreso a la industria petrolera, quiero ser profesor investigador en alguna universidad pública o un centro de excelencia, un organismo de investigación. ¿Sí? Y efectivamente pues comencé trabajando en un organismo de investigación, y en ese organismo de investigación pues habían proyectos macros. ¿Sí? Okay, que atendían diferentes áreas estratégicas para la República. Ajá. Y también habían aparte de esos proyectos que eran estratégicos, algunos centros de investigación e institutos de investigaciones donde participaba activamente. Ajá. Y no solamente en estos organismos de investigación, sino también en medios de difusión y de divulgación científica.
15: Excelente.
16: Como las revistas.
15: Como la revista.
16: La revista científica, ajá, efectivamente.
15: Y ahorita vamos a platicar, porque acá la tiene con nosotros, que le agradecemos mucho que la traiga para acá y nos la presente. Gracias. Bueno, pues decirle también al público, es docente investigador de la Universidad Pedagógica del Estado de Sinaloa. Está aquí entre nosotros apoyando aquí en la UPES. Y bueno, donde desarrolla actividades de investigación y formación de posgrado. Está acá en Sinaloa. A ver, ¿qué está pasando aquí en la UPES en Sinaloa, doctor? Platícanos.
16: Sí, favor. Efectivamente, el tema de la formación, precisamente la formación, ajá, del talento humano, la formación de los investigadores de alto nivel que necesita Sinaloa y también que necesita el país, pues es un llamado de urgencia para todas las problemáticas sociales, económicas, ambientales, políticas, sí, en el buen sentido que necesita pues el Estado y también la República Federal.
15: Ajá, y bueno, ahí dentro de la misma universidad, me imagino que como el tema de investigador, pues hay muchos chicos y chicas interesados ya en este plano. Los lleva de la mano el doctor Lisandro. ¿Cómo es esta guía, esta ruta que hay que tener con los alumnos en el tema de investigación? Porque finalmente, repito, doctor, es un tema que de repente no es muy conocido, no es meterse mucho a la investigación. O corríjame, por favor, doctor, si estoy equivocada. ¿Hay un despertar en las generaciones actuales sobre esto?
16: Siempre le pregunto a mis estudiantes de licenciatura o de maestría que se quieren ser investigadores y son pocos los estudiantes que levantan la mano. O sea, no les interesa más ser empresarios, emprendedores y otro tipo de actividades que desean realizar en el futuro. Pero sí.
15: ¿Por qué cree, doctor? Perdón que te interrumpa. ¿Por qué?
16: Creo que es una cuestión de motivación.
15: Sí.
16: Es una cuestión de motivación que debe ser instaurada dentro de las instituciones de educación superior y dentro de los organismos de investigación, debe estar presente en las instituciones de educación superior. Incluso debe estar también presente el tema de la formación permanente de los investigadores de alto nivel. De la formación de alto nivel que pues se necesita para que estos investigadores que se van a formar de alto nivel en estas instituciones de educación superior pues permitan resolver estas problemáticas que anteriormente he mencionado en diferentes áreas estratégicas para el estado de Sinaloa y también para México.
15: Sí, oiga doctor, piensa que la falta de interés quizás tenga que ver con un mapa curricular de la universidad o tenga que ver con la poca información que tienen las generaciones para el estudio de la investigación, podemos decir la presente. ¿Qué es lo que puede haber que no haya ese interés específico por irse por la línea de la investigación? Porque, pues sí, hay, no sé, ¿qué tenga que haber en las universidades? Y depende también, yo creo, del tipo de estudio que se estén llevando a cabo, ¿no?
16: Sí, efectivamente creo que es multicriterio, ¿no? Multifactorial. Sí. No solamente es una cuestión dentro de la currícula, de licenciatura, maestría, doctorado, sino creo que también tiene que ver con temas de motivación.
15: Sí, tema
16: de una política pública que sea institucional y una política pública que emane de los organismos federales. Entonces, sí, efectivamente, pues necesitamos más investigadores en nuestras instituciones y necesitamos más investigadores en nuestros estados y también en nuestro país.
15: Donde mayormente se practica la investigación, doctor Lisandro, me imagino que es posgrado. Es donde hay más investigación, o corríjame también si me equivoco.
16: Hay algunas instituciones de educación superior que sí tienen una política clara, institucional, para el tema de la investigación. He visto algunas instituciones en América Latina y el Caribe, algunas instituciones que incentivan la creación de jóvenes, de redes de jóvenes investigadores, de semilleros de investigación, y esos semilleros de investigación, desde la licenciatura, desde esos grados más bajos, ellos empiezan a entrar en todo ese proceso de formación, aparte de lo que ellos tienen dentro de su currícula, en todos esos procesos docentes que reciben, ellos también se van animando para todo este proceso de querer la investigación, de tener ese granito de arena para poder entonces tener muchas inquietudes y resolver muchas de las problemáticas que tenemos precisamente allá afuera, ¿no?
15: Sí, por supuesto. Nos
16: demanda la sociedad como investigadores, que nos demanda la sociedad como instituciones de educación superior, que nos demanda la sociedad como organismos de investigación y organismos académicos y otros que hacen vida dentro de la República.
15: Por supuesto, doctor Lisandro. Y también platicar un poquito, a ver, es la generación, es los tiempos, ¿qué es lo que pasa de repente? ¿En México tenemos desde la licenciatura la oportunidad de ser investigadores? ¿Hay algo así en la currícula de las universidades, la que fuera que tenga que ver con el tema de investigación, doctor? ¿O no lo tenemos?
16: Hay muchos programas de licenciatura que cuando lo reviso veo que no tienen para que el estudiante pueda realizar, por ejemplo, una tesis de investigación. ¿Ya? Entonces, sencillamente se pueden titular bajo cualquier otra forma.
15: Sí.
16: Porque el estudiante dice, pues decido no titularme por una tesis de investigación, una tesis de grado que conlleve una investigación completa durante 12 meses, un año, y pues me voy por hacer un diplomado, o me voy por hacer un curso, o me voy por hacer una pasantía empresarial. Entonces, no es de su interés. Okay. Entonces, todo esto recae precisamente en la política pública. Uh-huh. Y en la política pública que tiene que tener las instituciones de educación superior y la política pública que tienen que tener a nivel federal, pues, para que esto sea un hecho.
15: Sí, porque igual podemos darnos cuenta, tristemente, ¿verdad?, que pues los muchachos no tienen mucho interés muchas veces, o los estudiantes, la edad que tengan, porque no encuentran más que en la universidad el momento que tiene que ver con la tesis, y que si deciden hacer una tesis para graduarse de la universidad o ya en posgrado, es cuando hay esa oportunidad de irse por la línea de investigación. Pero como que está muy cerrado el campo, quizás, doctor, usted es el que tiene el conocimiento más amplio de esto, y eso quizás es lo que lleve a que haya esa falta de ánimo, ese interés, esa despreocupación.
16: Sí, efectivamente es una preocupación, es un problema crónico. Ah, okay. Así lo llamo yo, es un problema crónico, o es una situación crónica, es una situación crónica que considero que las instituciones, sean de educación superior, sean institutos, sean centros de investigación, pues tenemos que precisamente animar a quienes están allí dentro de ese proceso académico y de investigación, que son los profesores.
15: Por supuesto.
16: Entonces, que motivar a ellos, los tenemos que formar a ellos, porque es que no hay una licenciatura que te diga usted va a ser, hoy se gradúa o se titula de licenciado en investigador. No, no
15: es. Debiera haber, doctor. ¿Qué piensas?
16: Pudiera ser en el futuro, no me cierro a ninguna posibilidad, no. Pero uh-huh. sí considero que ¿sí? efectivamente las instituciones de educación superior pues tienen que tener una unidad, un departamento, una coordinación para la formación de los investigadores de alto nivel en el país.
15: Sí, genial.
16: Tienen que estar presentes y pues hacer un llamado, ajá, a quienes forman parte de esas comunidades académicas, sí, sí, que son los profesores, investigadores también, porque hay investigadores que se siguen formando. Sí, sí. Y también a esos estudiantes, a esos semilleros, a esos jóvenes investigadores, para que también se vayan formando y sean la generación de relevo.
15: Sí.
16: Sean la generación, sí, sí, de relevo, y que esto que estamos viviendo hoy día pues no se esté presentando.
15: Claro, doctor, porque en todo lo que hagamos, en todas las esferas, en todas las profesiones, siempre tiene que haber la generación de relevo. Y obviamente la investigación no se puede quedar atrás, ¿no? Y que la requerimos, y como bien dice usted, doctor, el tema de la política pública, que es la que va a repercutir todo lo que se deje de hacer, que a veces no alcanzamos a visualizar, doctor. Yo no sé respecto a esto específicamente, pero déjeme decirle también a nuestro público, al público de Contrapeso, que también forma parte del Sistema Nacional de Investigadores de México, con reconocimiento en el nivel 1 del CCT, así se dice.
16: Sí, efectivamente, antes era el CONACYT, hoy día es la Secretaría de Ciencia, Humanidades, sí, Tecnología e Innovación.
15: Sí, genial. Y bueno, y este sistema viene entonces a reemplazarlo, doctor.
16: Sí, este sistema viene a reemplazarlo.
15: Háganos un poquito de eso.
16: Sí, sencillamente es una figura, es un cambio de figura orgánica.
15: Ajá.
16: Ok, ajá. Antes era el CONACYT, y hoy, sí, día está la Secretaría, que tiene alcance para otras actividades en materia de ciencia, humanidades, tecnologías e innovación.
15: Okay.
16: Entonces, y por supuesto, dentro de la Secretaría se encuentra lo que es el Sistema Nacional de Investigadores e Investigadores.
15: Oh, excelente, muy bien. Y también es investigador nivel V o nivel 5. A ver, ¿cómo está eso, doctor?
16: Sí, nivel 5.
15: Nivel 5, ok. De también RENACYT. De Perú.
16: Sí, efectivamente.
15: Okay. Es una de las máximas distinciones para los investigadores de ese país. Doctor, esto es una maravilla. Yo digo, es un excelente nivel según lo que estamos observando aquí. ¿Y qué se hace con ese nivel, doctor?
16: Sí, efectivamente, el nivel, cuando uno queda registrado en estos sistemas que, ajá, evalúan la medición de los investigadores, es para que tú puedas participar en procesos investigativos por, sí, medio, sí, de generación de conocimiento, sí, organización del conocimiento, transferencia del conocimiento, y que esa transferencia de conocimiento pues llega a un impacto social.
15: Sí, sí.
16: Y más allá del impacto social, lo que tiene que ver proyectos de intervención, que ahorita vamos a conversar un poco sobre los proyectos de intervención.
15: No, y esto nos encanta a todos. Y bueno, ¿Y en México cómo andamos con ese nivel 5, doctor? ¿Lo tenemos?
16: No, en México no. Hay otra escala. En México ahí está la escala del candidato, nivel 1, nivel 2, nivel 3 y nivel emérito. Ajá. Es una escala diferente a la del CONCITET, que es el homólogo del CECITIT en el Perú.
15: Okay, muy bien. Entonces podemos decir que andamos más o menos igual. Sí, con otras características.
16: Efectivamente. Ahí hay otros niveles.
15: Ah, qué bueno. Sí, bueno, para sentirnos también así como que estamos avanzando en esta parte, ¿no? En la investigación. Y también decimos que se desempeña como director ejecutivo de la Red Académica Internacional REOALCEI, coordinador de proyectos académicos entre México y Colombia. Pues andas por toda la América Latina, doctor.
16: Sí, efectivamente.
15: Sí. Sí, qué brillante, qué chulada. Integra el núcleo académico básico de programas doctorales internacionales, tanto en la Universidad de los Andes, Venezuela, como en la Universidad Autónoma de Zacatecas, México. ¿Y cómo es esto?
16: Sí, yo coordino el NAP, el Núcleo Académico Básico del Doctorado en Ciencias Organizacionales de la Universidad de los Andes en Venezuela. Y coordino también y formo parte del NAP, del Doctorado de Administración y del Doctorado en DEGISO, que es el Doctorado de Gestión, Innovación y Sostenibilidad en las Organizaciones de la Universidad Autónoma de Zacatecas. Ahí en la Universidad Autónoma de Zacatecas, pues soy miembro del NAP, en este caso.
15: Ok, y bueno, y con toda esta esplendidez de preparación, pues obviamente el público de Contrapeso va a estar mucho más interesado, porque ya estamos conversando contigo, doctor, y te voy a hablar un poquito de tú, ¿te parece?
16: Claro, sí.
15: Sí, porque sí sabes que acá con nosotros los mexicanos eres el tú y es el usted y es la primera persona, la segunda, la tercera, no sé qué tantas personas, pero bueno, es parte de nuestro lenguaje, nuestro vocabulario, pero cuando decidimos hacerlo así es porque queremos generar mayor confianza. ¿De acuerdo?
16: Gracias.
15: ¿Sí? ¿Sí? ¿Ok? Bueno, vámonos a la pausa, ¿me acompañas?
16: Claro que sí, la acompaño.
15: Sí, porque tenemos que irnos. Sí, yo soy Sandra Martos, está en su programa Contrapeso. Ya regresamos porque esto todavía va a estar mucho más interesante.
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10: Son las 3:30.
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1: Ya regresamos a su programa Contrapeso, muy agradecida con la presencia de nuestro invitado de honor, de lujo. Estamos transmitiendo desde la frecuencia, ya sabe usted, 89.5 de Romántica, tu lugar de éxitos, pero también a través de la plataforma de YouTube. Y saludamos con mucho cariño a toda la gente que ya se ha conectado. Gracias por darle like y gracias también por seguirnos y gracias también por comentar. Importante que lo haga. Yo quiero seguir esta conversación con el doctor Lisandro porque estamos tocando temas importantísimos que tienen que ver con la investigación. Y acuérdese que investigación es hacer ciencia, investigación científica, que eso es muy importante. Y decíamos, doctor Lisandro, que la gente de repente no se interesa mucho porque como que no le entiende, no le haya el sentido. De repente se vuelve un tema a lo mejor un poco más empírico, menos entendido desde la ciencia. Y es más fácil, creo, doctor, retomar lo que es menos científico, porque lo vemos a lo mejor menos complicado, pero lo que a lo mejor tiene que llevar tiempo, conocimiento, expertise, y que eso te lo da obviamente la preparación, como que a lo mejor a eso le ponemos un poquito de menor interés. Pero yo quiero preguntarte, doctor, a ver, ¿qué diferencia podemos encontrar en la validez de una opinión común y una opinión del cualquier tema? Y sobre todo lo que tiene que ver con la política pública respaldada precisamente en la investigación científica, doctor.
2: Sí, quiero comenzar en esta parte del programa, nuestros radioescuchas, que efectivamente, pues, la investigación es un proceso... es un proceso sistémico.
1: Ajá.
2: Concatenado, no es nada suelto, ¿okay?
1: ¿Ok?
2: Para formar investigadores existe un proceso. Por ejemplo, cuando uno está formando investigadores,
1: ¿sí?
2: Si a nivel de licenciatura, a nivel de maestría, a nivel de doctorado o en una institución de educación superior,
1: ¿sí, sí?
2: Pues comienza con un proceso de generación de conocimiento.
1: Uh-huh.
2: Y dentro del proceso de generación de conocimiento hay algunas etapas que se tienen que cumplir, como la formulación de un proyecto de investigación que sea de interés para el Estado, que sea de interés para la República.
1: Ajá.
2: Ya, no es que yo me voy a sentar en mi cama y voy a decir esto es lo que a mí se me ocurre hacer. No, yo tengo que apegarme a una política pública del Estado y también me tengo que apegar a unos proyectos que son estratégicos para la nación.
1: Ajá, claro.
2: ¿Okay?
1: Claro, claro.
2: Entonces, después de ese proceso de generación de conocimiento, organización del conocimiento.
1: Uh-huh.
2: Y ahí tiene que ver con líneas estratégicas que lo he venido comentando,
1: sí,
2: las
1: sí.
2: Líneas estratégicas que del Estado, porque el Estado ha identificado unas áreas que son estratégicas para el desarrollo de proyectos de investigación y que efectivamente esos proyectos de investigación pues den respuestas a las necesidades que nos piden las comunidades y la sociedad como tal.
1: Sí, sí, sí, claro.
2: Posterior a eso, pues hay otro proceso.
1: Ajá.
2: Y es el proceso de transferencia de conocimiento.
1: Uh-huh.
2: Y la transferencia del conocimiento, cuando uno desarrolla genera conocimiento o desarrolla proyectos de investigación dentro de esa etapa de generación de conocimiento, organización del conocimiento, viene la etapa de transferencia del conocimiento y todo ese conocimiento se publica acá.
1: Okay.
2: En lo que llamamos las revistas científicas.
1: Sí, sí, sí, sí.
2: Okay.
1: Uh-huh.
2: Y las revistas científicas pues son el medio de difusión y de divulgación científica pues apropiado para publicar pues todos los resultados de los proyectos de investigación que estamos haciendo en nuestras instituciones de educación superior u otro tipo de organismo de investigación.
1: Okay.
2: Después de eso viene lo que es el impacto social. Y me han preguntado muchas veces, doctor,
1: sí.
2: ¿Cómo se logra pasar?
1: Uh-huh.
2: ¿Cómo se logra pasar cuando uno tiene una publicación científica, okay, en una revista científica que puede estar en su biblioteca bien guardada o en un anaquel o puede estar en su cubículo? Uno tiene que formular proyectos de intervención,
1: sí, sí,
2: a partir de esos resultados de investigación que están publicados en la revista científica.
1: Sí.
2: Esto se tiene que traducir, todo lo que está aquí publicado en la revista científica se tiene que traducir en proyectos de intervención. La semana pasada tuvimos una convención internacional,
1: ajá,
2: en Mazatlán, y una conferencista brasileña que decía que para que exista justicia social, la doctora Lía,
1: ajá,
2: Lía Fialho, de la Universidad Estadual de Ceará, en Fortaleza, Ceará, decía que para que la investigación científica tenga una razón de ser.
1: Sí, sí.
2: ¿Ok? Tiene que haber una justicia social, y la justicia social es cómo traducir todo lo que está publicado en un artículo científico, en una revista científica, y cómo se traduce eso para la solución de los problemas de la sociedad.
1: Ajá, sí.
2: Entonces,
1: sí,
2: en esa transición de la publicación científica que está publicada en una revista científica u otro medio de divulgación y de difusión científica, pues están los proyectos de intervención.
1: Sí, claro.
2: Los proyectos de intervención que benefician a las comunidades, que benefician a las sociedades y a esas personas que están afuera, que nos demandan, que nos demandan, pues, a grito, soluciones de problemas.
1: Sí, por supuesto, doctor Lisandro. Y voy a tomar un poquito aquí lo que estás mostrando, esta revista que se ve súper mega interesante. Y hoy, obviamente, yo no sé cuántas páginas tiene de contenido. ¿Este es de autoautoría?
2: No, ¿no? Lo que pasa es que yo soy el editor invitado para este número especial que ver con calidad de vida. Ajá. En este número, el número 43 de la revista La Granja, es una revista científica de la Universidad Politécnica Salesiana en el Ecuador.
1: Wow.
2: Entonces, en este número, yo fui el editor invitado, que lo publicamos ahorita en marzo de 2026.
1: Sí, sí.
2: En ese número de calidad de vida, desarrollo, desarrollo y responsabilidad social, cambio climático y medio ambiente, pues este número especial lo coordinamos por un año.
1: Sí, sí.
2: Y ahí hay trabajos de investigación que se publicaron de investigadores de todo el mundo.
1: Muy bien.
2: De todo el mundo. Entonces es un proceso bien padre, bien bonito. Sí, sí, sí. Que vale la pena, pues, leerlo, está en electrónico también. Y cuando no soy editor especial de una temática, de una temática en particular, pues estoy como editor de sección de esa revista científica.
1: Excelente.
2: Yo los invito a revisar la revista La Granja,
1: Que
2: también está completamente en su formato electrónico.
1: Sí, excelente, excelente, doctor. A ver, vamos desglosando un poquito para que nos quede más claro. Entonces, una vez teniendo artículos en una revista como esta, de que son obviamente hechos por investigadores, con todo lo que acabas de explicar, el conocimiento y bueno, y todas estas referencias interesantes, esto ya aquí publicado, ¿es específicamente utilizable o puede obviamente sostener cualquier ayuda de política pública?
2: Sí, efectivamente, los artículos científicos que están publicados en esa revista.
1: ¿Sí? ¿Es orientador?
2: Sí.
1: Okay.
2: Y existe metodología que puede ser, existe un principio de reproducibilidad.
1: Ok.
2: Y cada artículo tiene ese principio porque ha sido previamente evaluado por pares y también por el comité científico.
1: Ok.
2: Entonces, ese principio de reproducibilidad de cada artículo científico permite todo ese proceso.
1: Sí.
2: Permite todo ese proceso y permite también que los artículos científicos que están allí publicados en esta revista científica y cualquier otro medio de difusión y de divulgación científica se pueda convertir, pues, perfectamente en una política pública institucional. Política pública institucional. Y eso lo tenemos que saber, porque muchas veces eso se desconoce. Los artículos científicos también son orientadores para llegar a una política pública transformadora en nuestras instituciones de educación superior y también en lo que tiene que ver con una política pública que pueda ser federal y beneficiar a muchas instituciones de educación superior y de cualquier otra índole, que sea en materia de ciencia, tecnología, humanidades e innovación.
1: Excelente, excelente. Es que justamente eso es lo que también queremos saber, doctor, y muy claro. Y qué bueno que se explica de esa manera, con mayor claridad de parte tuya, doctor, porque sí es importante alcanzar a visualizar y entender también un otro tipo de razonamiento de por qué también se crean este tipo de revistas y sus artículos que tanto van a beneficiar a una política pública y hacia dónde la pueden orientar, ¿no? Y son consulta finalmente, ¿no? Finalmente orientan y son consulta para poder crear algo más. ¿Se puede, doctor?
2: Sí, claro, por supuesto.
1: ¿Sí, sí?
2: Partiendo de este principio de reproducibilidad.
1: Sí, que claro.
2: Está documentado en el artículo científico que está publicado en la sección de metodología, puede servir para la construcción de otros artículos primarios, otros artículos secundarios o de otros estudios recapitulativos, como lo dice la UNESCO en su documento de normas para publicar artículos científicos del año 1983.
1: Ok, esto es una joya, doctor.
2: La verdad, sí.
1: Sí, es la verdad.
2: Son de las pocas revistas científicas. Ajá. Existirán otras revistas científicas que desconozco.
1: Sí, sí.
2: Que hoy día están sacando un ejemplar.
1: Sí, un
2: ejemplar físico para aquellos que, pues, los investigadores, los autores que publican allí, pues lo puedan tener y también leerlo en su formato impreso.
1: Genial. ¿Y este sale cada cuándo, por ejemplo?
2: Cada seis meses.
1: Cada 6 meses.
2: Sí, es semestral. Okay. Sale en marzo y sale en septiembre.
1: Ok, y bueno, y vamos a encontrar a muchos investigadores a nivel internacional en esta revista La Granja.
2: Sí, efectivamente así.
1: Pero el doctor Lisandro, en la parte de la edición, aparte, pero hay algo tuyo acá también, ¿no?
2: Lo que sucede es que tenemos una política, una política de ética, donde cuando tú eres editor, okay, editor principal, invitado, cuando eres editor de sección para un número temático que estás coordinando, tú no puedes publicar en ese número.
1: Okay.
2: Es un proceso completamente
1: objetivo. Suena muy bien, ¿eh?
2: Es un proceso objetivo.
1: Sí, sí.
2: Y pues tú puedes recibir artículos de todo el mundo

0: Bueno, ahorita hablamos de él, ¿te parece?
1: Claro.
0: Ok, y de otras cosas que tenemos que conversar.
1: De acuerdo.
0: ¿Ok?
1: Efectivamente.
0: Bueno, yo soy Sandra Martos, estamos conversando justamente con el doctor Lisandro Álvarez. Vamos a regresar.
1: Alvarado.
0: Alvarado, perdón, corrijo. Sí, regresamos en unos minutitos.
2: 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Son las 3 con 45 minutos.
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0: Ya de vuelta aquí en su programa Contrapeso, el tiempo se va volando, tenemos el último de los segmentos, pero pues muy bien, muy padre este tiempo con el doctor Lisandro Alvarado. Ya no me voy a equivocar, doctor, una disculpa. De repente me grabé otro apellido, pero bueno, lo importante es que estamos conversando de lo interesante que es la investigación, de la expertise con lo que tú lo haces, porque finalmente es una persona sumamente preparada y también lo está diciendo aquí el público porque te están escuchando. Ahorita vamos a leer parte de los comentarios, pero así, en un minutito, lo que tú quieras de tiempo, háblanos un poquito de esta obra que es tuya, doctor.
1: Sí, efectivamente, Estudios en Organizaciones Públicas, Privadas y Sociales en América Latina y el Caribe recoge trabajos de investigación de diferentes países como Colombia, México, Brasil, y pues decidimos sumar esfuerzos con una excelente editorial como Spearson, que tiene un reconocimiento y prestigio internacional. Y pues efectivamente eso es un libro.
0: Sí, sí.
1: Eso es un libro compilado, y en ese libro compilado, que también es un medio de divulgación.
0: Sí, por supuesto.
1: Padrísimo para que la comunidad pues pueda encontrar precisamente también en esos artículos que están publicados en forma de capítulo de libro.
0: Ajá.
1: Pueden encontrar también el principio de reproducibilidad.
0: Claro.
1: O sea, ahí hay artículos que también permiten una reproducibilidad de esas investigaciones para otras investigaciones futuras.
0: Oh, muy bien. ¿Ya?
1: Entonces, así como la revista científica, pues este libro también, como es de investigación, también tiene esa característica, pues, que es súper importante a la hora de hacer ciencia.
0: Genial.
1: En nuestro país, en nuestras instituciones y en nuestros organismos de investigación.
0: Ok, pues es una obra maravillosa que podemos recomendarla, y tenemos aquí al autor, pues, que

0: qué padre, ¿no? Qué maravilla. Y bueno, que la gente que lo está viendo, que bueno, miren, ahí en la plataforma, y quien nos esté escuchando, pues comuníquense con nosotros aquí al programa. Cualquier duda, para que podamos decirles, oiga, hoy sí le decimos de una vez, doctor, ¿dónde la podemos encontrar? Estamos en el 6677-131895. Hay que marcar también. Y pues tú nos puedes decir, doctor, ¿dónde?
1: Sí, efectivamente pudiera dar pues, mi teléfono y el correo institucional o el correo institucional.
0: Claro. Para,
1: nos pueden escribir y con gusto pues le hacemos llegar un ejemplar de esta obra.
0: Ok, muy bien. Yo ahorita lo vamos a poner también en pantalla.
1: Sí, gracias, muy amable.
0: Con todo gusto lo podemos hacer para que lo adquieran. Hay una situación interesante, doctor, que tú deseas participarnos, que es justamente algunos datos, algunas estadísticas que crees que son convenientes hacérselas saber al público y que tienen que ver mucho con este trabajo científico que se ha estado realizando a nivel internacional.
1: Sí, efectivamente, pues quiero destacar que México requiere, que requiere para poder alcanzar científicos de alto nivel, tiene que transitar de una economía de manufactura en una economía del conocimiento. ¿Okay? Y eso es importante.
0: Sí, claro.
1: De acuerdo con el RICIT, que es una red de indicadores de ciencia y tecnología para Iberoamérica si comparamos a México con los países de la OCDE, los países de la OCDE tienen de 5 a 8 investigadores por cada 1,000 habitantes para resolver problemas en nuestros países.
0: Wow.
1: Y México tiene casi un investigador por cada 1,000 habitantes. No llega todavía a la unidad.
0: Entonces,
1: ¿qué es lo que yo puedo interpretar? ¿Qué es lo que puedo interpretar? Que si no estamos en Ciudad de México, no estamos en el Estado de México, en otros estados, con todo el respeto que se merecen los bellos estados de este país, pues aquellos estados que son periféricos, de pronto no tenemos un investigador para resolver problemas que son estratégicos para el país en materia de energía, en materia de sustentabilidad, en materia de recursos hídricos. Por ejemplo, el problema que existe en materia de recursos hídricos en Sinaloa. Y otro ambiente de seguridad alimentaria. Entre otras problemáticas que están presentes y latentes en nuestras sociedades.
0: Por supuesto.
1: Entonces, todo esto lo estoy diciendo con una investigación que sacó la UNAM precisamente en una revista científica, en la revista de Contaduría y Administración, que es una revista de factor de impacto. Es una revista de factor de impacto y precisamente, pues allí está esto que estoy comentando. También todo lo que tiene que ver que en esta investigación se demostró empíricamente que las regiones que tienen mayor concentración de patentes y la mayor concentración de científicos formados de alto nivel son aquellas que producen un PIB mayor.
0: ¿Okay?
1: Y está demostrado que la falta de investigadores consolidados, de investigadores de alto nivel, precisamente va en contra del desarrollo económico de un país. Va en contra del desarrollo económico de un país. Entonces, ¿qué voy con esto? Por ejemplo, yo fui coordinador del doctorado en gobiernos locales y desarrollo regional, coordinador académico, y cualquier otro doctorado que forme a doctores, que es para formar investigadores, tienen que estar en centros de investigación. Eso sí, si lo desea en este caso, pues en este caso el investigador, pues tiene que estar en centros de investigación pensando sobre las problemáticas que necesita México que sean solucionadas.
0: Y qué bárbaro, qué interesante.
1: Que sean solucionadas. O sea, el Estado mexicano tiene que garantizar en centros públicos de la República Mexicana, tiene que garantizar organismos de investigación que permita inyectarle dinero por medio de lo que dice la ley de ciencia y tecnología en México, el 1% del PIB, que hoy día está por debajo de eso, pues inyectarle dinero a los centros públicos, a las instituciones de educación superior, para que este talento que se está titulando de los doctorados y cualquier otra forma de organización en los posgrados, pues pueda formar parte de estos grandes centros que generan conocimiento para las problemáticas que he mencionado anteriormente.
0: Sí, claro, claro, claro.
1: Entonces, eso es una preocupación que tenemos que tener hoy día.
0: Sí, por supuesto.
1: Que tenemos que tener hoy día. Sí, Tuve la oportunidad, estando en Brasil, que fui a hacer mi postdoctorado en educación en la Universidad G Federal G Rondônia, en Brasil, en la Amazonas.
0: Ajá.
1: Les envío un fuerte abrazo a Rondônia.
0: Sí.
1: Es una tierra que quiero mucho.
0: Sí, claro, saludos.
1: Tuve la oportunidad también de hacer una visita en la Universidad de Sao Paulo. La Universidad de Sao Paulo hoy día está en los primeros lugares a nivel internacional, en los rankings internacionales.
0: Uh-huh.
1: Y hace 2 semanas, cuando tuvimos la convención internacional, estuvo un profesor de la Universidad de Sao Paulo.
0: Ajá.
1: Y el éxito de la Universidad de Sao Paulo ha sido el fuerte financiamiento que tienen para todas sus investigaciones en los diferentes campos del conocimiento.
0: Sí, sí, wow.
1: Pero ¿cómo logran esto la Universidad de Sao Paulo?
0: Ajá.
1: La Universidad de Sao Paulo, hay una política fiscal que obliga, o las empresas a nivel municipal de Sao Paulo y a nivel estatal de Sao Paulo, tienen que hacer un aporte directo a la universidad.
0: Wow.
1: Tuve la oportunidad también de visitar,
0: sí, sí,
1: de visitar un centro de investigación en matemática y estadística, y como un equipo multidisciplinario,
0: ajá,
1: médicos, psicólogos y otros expertos se reúnen para solucionar problemas como el Parkinson.
0: Oh,
1: ya lo recuerdo, ajá, perfectamente, porque, ajá, mi hermano tiene Parkinson. Entonces, uh-huh, vemos cómo existe una preocupación latente en Brasil, específicamente en la Universidad de Sao Paulo, para pues con este fuerte financiamiento que tiene la universidad,
0: puede resolver
1: generar conocimiento por medio, claro, de proyectos de investigación, uh-huh, y a su vez pues solucionar problemas que la sociedad allá afuera está demandando.
0: Sí, por supuesto.
1: Pero es una política pública.
0: Sí, sí, claro, doctor.
1: Una política pública del sector empresarial.
0: Genial. ¿Ya?
1: Para la Universidad de Sao Paulo,
0: sí, sí,
1: que hoy día está ubicada en los primeros lugares de producción científica en Iberoamérica y en América Latina y el Caribe.
0: Mira qué interesante, doctor, porque finalmente podemos concluir, doctor, una política pública no se puede basar en ocurrencias.
1: Efectivamente.
0: Ni tampoco en temas sumamente políticos, que tengan que ver con filosofías, con idealismos. Una política pública se tiene que basar realmente en una investigación, como bien lo planteas tú, ¿sí? De índole científico, que haya pues todas las pruebas contundentes para decir, para allá nos vamos, por aquí es la ruta, y porque realmente se necesita. Doctor, ¿México en pañales en esta situación? ¿Cómo estamos, doctor?
1: Efectivamente.
0: Por el número de investigadores que dices que tenemos por cada 1,000.
1: No, el Sistema Nacional de Investigadores tiene registrado de 41,000 a, ajá, casi 44,000 investigadores.
0: Ajá.
1: ¿Okay? En todos sus niveles, como lo mencioné anteriormente.
0: Sí.
1: Aquí, la pregunta del flyer, ¿okay? Que decía, ajá, México necesita, sí, más investigadores.
0: Por supuesto.
1: Sí, México necesita más investigadores.
0: Es la pregunta.
1: Pero también me pudieran preguntar los radioescuchas, doctor Lisandro, ¿pero qué tal son los investigadores mexicanos?
0: Ajá.
1: Los investigadores mexicanos que están certificados,
0: sí,
1: o reconocidos por el Sistema Nacional de Investigadores e Investigadores de la CECITIT en México, son investigadores de alto nivel.
0: Wow, ¿ya? Wow.
1: Sencillamente tenemos que darle oportunidades a los que estamos.
0: Sí, sí.
1: Para, uh-huh, financiamiento.
0: Sí.
1: Okay, para mejores condiciones en nuestros institutos de investigación, en centros de investigación, incluso los cuerpos académicos que están en diferentes áreas de conocimiento en las instituciones de educación superior hoy día demanda financiamiento. ¿Para qué? Para formular proyectos que sean de interés estatal, local, y también un interés nacional para México. Entonces, creo que es importante también revisar esta política para el tema de los cuerpos académicos.
0: Por supuesto.
1: No, doctor, solamente para el tema de formulación de un proyecto de investigación, sino también para lo que tiene que ver con temas de transferencia de conocimiento, de ir a algún evento científico. Y de primera mano escucho a los investigadores que me dicen, no puedo asistir al evento porque es que no tengo financiamiento.
0: Oh, sí.
1: No puedo comprometer mi presupuesto familiar para ir a un evento, doctor. Si una publicación tiene gastos de APC, pues hay que cumplir con los gastos de APC. ¿Okay? No todas las publicaciones son gratuitas. Entonces, también se debe contemplar dentro de los proyectos de investigación y dentro de todo este proceso de investigación científica, pues todos estos rubros que la investigación internacional, global y también local nos exige hoy día.
0: Doctor, de veras que tiempo nos ha faltado para seguir con esta conversación tan interesante, pero a la vez importante, doctor. Yo quiero que nos prometas que vuelvas a estar con nosotros aquí en tu programa Contrapeso.
1: Sí, claro.
0: Para darle continuidad a este tema. México, Sinaloa, Culiacán tiene que saber que existen personas así como tú, que son extranjeras, pero también mexicanas, que tienen mucho interés por hacer este tipo de investigación, por hacer ciencia, de tal manera que retope en políticas públicas que beneficien a la sociedad en general.
1: Efectivamente, sí, yo creo que pues las instituciones de educación superior, el Estado mexicano, pues tiene que garantizar todo esto que he comentado.
0: Claro.
1: Y yo, como que para cerrar, pues quisiera comentar que como algunas políticas que me gustaría pues fomentar o proponer es que pues estos organismos que hacen investigación en nuestras instituciones pues deben tratar de aliarse o fortalecer redes de investigación a nivel internacional para generar proyectos de investigación que sean internacionales por medio de metodología comparada y que también exista un financiamiento internacional para estos proyectos de investigación que muchas veces en nuestras instituciones de educación superior no existe.
0: Ajá.
1: Ya.
0: Ajá.
1: También estar muy atento a todo, para el tema del financiamiento, estar muy atento para el tema que tiene que ver con las convocatorias que saca el mismo CECITIT. Porque si hay convocatorias y muchas veces no las sabemos,
0: sí,
1: no nos enteramos. También convocatorias multilaterales, de organismos multilaterales y también de algunos países, por ejemplo, como Brasil, el CNPq de Brasil, que es el equivalente al CECITIT en México, el CONCITEC en el Perú y otros organismos que regulan la materia de ciencia, tecnología e innovación, estar pendiente también de convocatorias muy interesantes para nuestros investigadores en México que tienen financiamiento y otras formas de beneficio para los proyectos que estamos desarrollando.
0: Gracias, doctor. Gracias de veras por todo lo que has aportado en esta tarde. Ya nos tenemos que ir. El tiempo se agotó, pero muy agradecida con tu presencia, con tu expertise, tu conocimiento, todo lo que nos has compartido, la revista, tu libro, todo. Así rapidito, da el teléfono donde te localizan o lo dejamos para después que nos marquen, no, al programa. Rapidito.
1: Mi teléfono es 667479 2616 y me pueden escribir a mi correo Lisandro Investigación, Lisandro con una sola S, investigación. Ajá. Con V sin acentuar. Lisandro Investigación, todo pegado en minúscula, @gmail.com.
0: Pues muchísimas gracias.
1: Adiós.
0: Bueno, tenemos mucho. Yo creo que el tiempo ya se nos agotó. Vamos a hacer rapidito dos. Y bueno, nos dice de aquí, buenas tardes, saludos desde la Red Académica Internacional, Roalsei. Y bueno, nos dicen también, buenas tardes, saludos, excelente día, saludos, bendiciones para todo el amable auditorio. Buenos comentarios, dice Marta, y muy preparado el doctor. Saludos también de Francisco Jesús y Olga García. Buenas tardes, conectando con interés con el escuchar el planteamiento del doctor Lisandro Alvarado. Abrazos, felicitaciones anticipadas para el expositor y también para la conductora Sandra Martos. Y bueno, hay muchísimos, de veras, doctor, muchísimos comentarios. La gente maravillosa que se conectó, gracias. Pero ¿qué creen? Nos tenemos que ir, el tiempo se ha agotado. Y yo aplauso para el doctor. Y pues bueno, vámonos. Y nos vemos con el favor de Dios el día miércoles en punto de las 3 de la tarde. Y gracias a todos aquellos que han estado con nosotros. Y como siempre le digo, cuídese mucho, respete y respétese a sí mismo y a los demás. Y le llevo en el corazón. Y dígale hasta adiós, doctor.
1: Hasta luego.
0: Hasta luego.
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3: Son las 4 con 4 minutos.
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6: A las 4 en punto, esta es la información. La presidenta Claudia Sheinbaum pidió esclarecer la detención de Ismael El Mayo Zambada y señaló que existen dudas sobre la versión oficial de Estados Unidos, luego de la difusión de nuevas imágenes relacionadas con su captura. El gobierno de México inició el pago de las pensiones y programas para el bienestar del bimestre de julio-agosto, el cual se realizará del 6 al 29 de julio de la forma ordenada según la letra del apellido de los beneficiarios. Familias de policías que perdieron la vida en servicio se manifestaron frente al Palacio de Gobierno para exigir el pago de seguros de vida y pensiones. La Asociación de Policías Caídos informó que 25 familias siguen esperando estos apoyos y que en algunos casos la espera ya supera los 5 años. La temperatura en Los Mochis es de 36 grados, en el puerto de Mazatlán es de 32 grados y en la capital del estado es de 35 grados. 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Para TM Noticias, Cielo Neris en punto.
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1: Son las 4 con 15 minutos.
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Amigos, ¿qué tal? ¿Qué tal? ¿Qué tal? Muy buenas tardes. Bienvenidos ya a la 89.5 FM Romántica, tu lugar de éxitos. Acabamos de disfrutar esta preciosa, preciosa melodía, Iris. Esto es para recordar, ¿verdad? Aquella película, Un Ángel Enamorado. ¿Lo recuerdas? Ay, bueno, pues ahí estuvo para todos ustedes en esta tarde lluviosa, calurosa, que por cierto, bueno, pues allá en Santa Fe estaba muy fuerte la lluvia, me traje la nube para el centro, me traje la lluvia y bueno, pues ahorita se está disfrutando por acá, ¿verdad? En la zona centro de Culiacán, una lluviecita que bueno, pues ojalá aminore un poco la temperatura, el calor, ya que bueno, ayer se puso también buena la tarde, ¿verdad? Evaporando con esa lluviecita, la celebración, que si el partido, que si perdimos, ay, bueno. Así pasa, así son las situaciones, así son los mundiales, pero lo cierto, hay que reconocer que la selección mexicana lo dio todo en la cancha, ¿verdad? Estábamos frente a un super equipo que era Inglaterra, una selección que, bueno, pues tenía mucha experiencia y todo el entrenamiento del mundo, que bueno, los mexicanos ahí, la selección, ahí dieron todo su esfuerzo, pero alguien tenía que ganar y bueno, pues esos fueron los ingleses y nosotros pues a esperar otros 4 años para volverlo a intentar, ¿verdad? Pero mientras tanto, a pasar una linda tarde a través del 89.5 FM, donde quiera que te encuentres, déjamelo saber. Yo soy tu amiga Lorena Romo, Abraham Apodaca con nosotros en control de audio y vámonos con más música, ¿te parece? ¿Te parece si nos vamos con esta canción que dice... Me duele amarte? Son los chicos de Rake y lo vamos a disfrutar aquí a través de la 89.5 Romántica, tu lugar de éxitos.

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1: Son las 4 con 30 minutos.
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1: Amigos, ¿qué tal? Acabamos de disfrutar esto que fue a cargo de Miranda, ¿eh? Esto se llama Don, y especialmente para ti que me acompañes en esta linda tarde lluviosa aquí en la capital sinaloense, ¿eh? Ya son las 4 de la tarde con 39 minutos, así es que continuamos, vámonos con más, pero quédate conmigo, la verdad. Tengo muy, pero muy buena música, recomendaciones muy, pero muy buenas, muy padres también, para iniciar, arrancar estas semana, así es que hay que echarle muchas, pero muchas ganas. Felicidades si estás cumpliendo años, celebrando alguna fecha en especial, disfrutando la semana número 28 del 2026. Así es que, bueno, pues felicidades y a pasarla muy, pero muy bonito a todas aquellas personas que viven por nombre Isaías hoy en su santo. Oigan, ¿y qué tal? ¿Cómo vamos con esas vacaciones ya en casa, ya los chiquillos? 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Así es que rápidamente, pues continuamos, vámonos con más música. Estoy segura que eso te va a encantar. Así es que cántala conmigo, porque viene la voz de Cristian Castro. Esto dice Lloviendo Estrellas, aquí a través de la 89.5 Romántica, tu lugar de éxitos.

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1: Son las 4 con 45 minutos.
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Amigos, ¿qué tal? ¿Qué tal con esa canción de Michael Telo, Mocha, mocha. Ah, ¿verdad? Qué bonita. Algo para recordar aquellos tiempos también, ¿verdad? Donde, bueno, pues se disfrutaba esta melodía en las piñatas, en las fiestas, en los 15 años. No, hombre, la verdad que estaba padre el ambiente cuando salía esa canción. Así es que también se pone padre cuando se pone aquí en la 89.5. Ya son las 4 de la tarde. 4 de la tarde con 53 minutos, amigos. ¿Qué tal? ¿Cómo les va? ¿Qué tal de fin de semana? ¿Ya les pasó la depre? ¿Ya les pasó la tristeza? ¿Ya lo superaron? Todavía no, ¿verdad? No, pues ni que fueran enchiladas todavía. Pero bueno, hay que pasarla bonito, hay que disfrutar el momento sobre todo y vámonos todos para adelante, a seguir chambeando, a seguir adelante con esa buena actitud. Quiero mandar saludos para nuestra amiga Gaby Aguilar en la colonia Sinaloa y bueno, pues nos acompaña disfrutando la 89.5 en vivo y en todo, a todo color, ¿verdad, Gaby? Saludos también para nuestra amiga Nachita Vázquez Rendón, acá disfrutando también la lluviecita en la colonia Rosales, en tu sector todavía sigue lloviendo. Marta Ibarra por allá en la Conquista, pasó todo el Infonavit Maya y estaba fuerte la lluvia, ¿verdad? Yo también vengo desde Santa Fe y bueno, me traje la nube para acá, para el centro, casi llegaba en una lancha, en una panga. Cuando voy llegando al cruce ahí del puente de Forum, dije, ¿y aquí qué pasó? ¿Y la lluvia? No, pues crucé el puente de Forum, llegué al centro, nanchi, nada de lluvia, Ay, dije, qué cosas, no cabe duda que Culiacán ya está muy grande y la nube no alcanzaba para todos, pero ya, después se vino llegando para acá la lluvia, acá en el centro, y bueno, pues aquí, ¿verdad? De la temperatura, pues sigue caluroso de todas maneras, pero bueno, cuando menos que se lave los techos, ¿verdad? Que se limpien los techos, las ventanas, las casas y que se refresque también, ¿verdad? En la calle y los árboles sobre todo. Así es que necesitamos mucha vegetación, muchos árboles. Si eres de las personas que cortó el árbol afuera de tu casa, ¿qué esperas? Siembra otro para que tengas una sombrita y la casa no se te caliente tanto, Así es que es momento de reforestar nuestra capital sinaloense para ver si así aminora el próximo año un poquito la temperatura. 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Vámonos rápidamente, vámonos con más música. Esto es a cargo de Chayanne y esto se llama Tal Vez Es Amor. Así es que lo vamos a disfrutar aquí a través de la 89.5 Romántica, tu lugar de éxitos.